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Son las 6:11.

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Son las 6:15.

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Son las 6:27.

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Son las 6:46.

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Son las 7:07. 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

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Son las 7 con 17 minutos.

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1: 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Son las 8:03.

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Son las 8:10.

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Son las 8:17.

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1: Son las 8:31.

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Son las 8 con 37 minutos.

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Son las 8:48.

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Son las 8:51.

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Son las 8:57.

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Son las 9:05.

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1: Son las 9 con 15 minutos.

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Son las 9:24.

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1: Son las 9:48.

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Son las 9:52.

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0: que hasta el espacio. Muy buenas noches. Nos da mucho gusto estar con ustedes en una emisión más de La Hora Nacional, donde cada domingo tenemos historias que reflejan la parte cultural, social y humana de nuestro país.
1: Empezamos con música de Lore Aquino. Ella es cantautora chiapaneca con más de 20 años de trayectoria.
0: Hay momentos que pueden reunir a millones de personas que viven una misma emoción, como con el grito de gol, porque el fútbol también es un lenguaje compartido.
1: Vamos a hablar de la gran fiesta que vive nuestro país dentro y fuera de la cancha en nuestra sección Estampas del Mundial.
0: También recorreremos la Ciudad de México para traerles opciones culturales y turísticas en nuestra chilanguía.
1: Vamos a platicar también sobre cuáles son los efectos positivos del Mundial Social en nuestro país y cómo se convierte en una puerta de desarrollo social para nuestras comunidades.
0: Visitaremos una exposición que muestra que el juego forma parte de nuestra historia desde hace miles de años. Se llama De Cuerpos y Canchas, Jugar a la Pelota en México.
1: También recordaremos el natalicio de Frida Kahlo, una de las figuras más influyentes del siglo XX. Su obra estuvo marcada por el dolor físico, la identidad y la autorrepresentación, pero trascendió fronteras y hoy forma parte del imaginario cultural global.
0: Y hablando de cultura e identidad, hoy les traemos la hora Naime, con niñas y niños mandando saludos en sus lenguas originarias.
1: Además, presentamos los flashazos del bienestar, con información clave sobre oportunidades y becas dirigidas a jóvenes del país. Con esto y más, empezamos la Hora Nacional.
0: La propuesta artística de Lore Aquino es una fusión entre jazz, folclor mexicano y canción latinoamericana y ha construido una identidad sonora muy reconocible.
1: A lo largo de su carrera ha llevado su música a escenarios nacionales e internacionales y es una de las voces contemporáneas más representativas de la canción de autor en México, nuestro país. Vamos a verla y a escucharla.
2: Hola, soy Lore Aquino, estoy acompañada de Saukei Lee y estamos en la Hora Nacional y voy a presentarles esta canción que se llama Jamás te olvidaré. 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

0: Oiga, pues qué alegría nos ha dado la selección mexicana en esta fiesta de fútbol, la verdad.
1: Sí, sí, sí, Milos. Más allá de los marcadores, México ha mostrado personalidad, contundencia cuando tuvo que ser contundente y siempre se ha entregado con el corazón.
0: Sí, y la verdad es que este sueño mundialista merece que le demos unos aplausos a nuestra selección.
1: ¡Bravo! ¡México! ¡México! ¡México! ¡México!
0: Es que, pues sí... Gran desempeño, gran esfuerzo, gran entrega. La verdad, sí, sí, muchas felicidades a todos y gracias por esto. Las crónicas del fútbol muestran cómo la gente ha hecho suyo este fenómeno en distintas regiones del país.
1: Y también desde el extranjero nos llegan historias de mexicanas y mexicanos que siguen los partidos a distancia, manteniendo viva la conexión con su país a través de pantallas, reuniones familiares y comunidades migrantes que se organizan en cada juego.
0: Son estampas que se van a quedar con nosotros por mucho tiempo. Entonces, vamos a ver y escuchar la siguiente cápsula de Orlando Abad.
2: Si algo nos ha dejado el Mundial Social, es una certeza. La gran protagonista ha sido la afición. México está brillando ante los ojos del mundo no solo por lo que ha ocurrido dentro de las canchas, sino por el ambiente que se ha vivido en cada ciudad sede. La alegría, la hospitalidad y el espíritu de convivencia se han convertido en nuestra mejor carta de presentación. Desde el inicio de esta gran fiesta del fútbol, ha llamado la atención la seguridad, el orden y la civilidad con la que se ha desarrollado cada jornada. Ese comportamiento ha sido uno de los sellos más claros de la celebración. Un ejemplo significativo ha sido la participación de la ciudadanía en dinámicas y experiencias que han acercado aún más este evento a la gente, como el caso de las jóvenes que recibieron la oportunidad de asistir a los partidos en primera fila tras ganar un concurso impulsado por la presidenta de México, Claudia Sheinbaum.
3: Quiero agradecer a la presidenta Claudia Sheinbaum, a la Secretaría de Turismo por haberme dado la oportunidad de poder asistir a este partido. Que asistir a un partido del Mundial es algo completamente diferente. Esto superó mis expectativas, me estoy pasando increíble. Vivir esto es algo que nunca voy a olvidar.
4: Estamos aquí en el estadio, la emoción se siente a todo dar, los gritos del abucheo, la vibración del estadio, la felicidad. Está tope.
5: Pues ya acabamos de ver el partido de Corea contra Sudáfrica. Es otro nivel, la afición, cómo abuchean, cómo cantan el cielito lindo, cómo hacen la ola. Es toda una experiencia nueva y que la voy a guardar mucho en mi corazón. Estoy muy agradecida con la presidenta. Muchas gracias a la Secretaría de Turismo. Y recuerden, México está de moda.
2: Se han visto miles de mexicanas y mexicanos recibiendo con entusiasmo a visitantes de todos los continentes, compartiendo festejos, intercambiando playeras, cantando juntos y demostrando que aquí siempre hay espacio para quien llega a disfrutar de esta gran celebración del fútbol. Las calles han sido el principal escenario de convivencia. Ahí se han reunido familias, turistas y aficionados. Los FanFest también han registrado momentos memorables. Pero la mayor parte de la fiesta se ha vivido en plazas, avenidas y espacios públicos. Este mundial nos está dando estampas con imágenes que ya forman parte del recuerdo colectivo. Se han viralizado videos de aficionados extranjeros interpretando Cielito Lindo con entusiasmo, seguidores africanos cantando canciones mexicanas y grupos de aficionados nórdicos realizando su tradicional remo vikingo en ciudades como Monterrey y Nueva York, acompañados por miles de personas. También se han observado escenas de intercambio cultural constante. Banderas que cruzan fronteras, sombreros compartidos, playeras intercambiadas y familias de distintas nacionalidades celebrando juntas en un mismo espacio. Más allá de lo deportivo, esta gran fiesta del fútbol ha dejado una colección de estampas que reflejan un mismo mensaje. Un país organizado que ha sabido abrir sus calles y su alegría al mundo entero, consolidando una celebración que trasciende lo que ocurre en la cancha.
0: La Ciudad de México sigue con la celebración del Mundial Social y tiene una gran oferta turística. Hay rutas culturales que combinan gastronomía, arte urbano y espacios históricos.
1: Vamos a ver y a escuchar una cápsula que prepararon Orlando Abad y Germán Gastelum.
6: Más de la Chilanguía, donde la Ciudad de México continúa mostrando por qué es una de las capitales culturales más vibrantes del mundo. Música, tradición y comunidad se entrelazan en una agenda pensada para locales y también para visitantes en esta época.
7: Mira, en Coyoacán se desarrolla una importante programación cultural con muestras artesanales y gastronómicas provenientes de distintas regiones del país, como Guajuapan en Oaxaca, ¿ubicas? Que acerca al público a la riqueza culinaria y artesanal mexicana. Bueno, estas actividades convierten al barrio en un punto de encuentro entre tradición y turismo cultural.
6: La música también es protagonista. El concierto Música de la Guelaguetza, también de Oaxaca, destaca las presentaciones de la banda filarmónica José López a la vez de Oaxaca en el Jardín Hidalgo de Coyoacán. Estos eventos forman parte de una oferta cultural abierta que se extiende a plazas y espacios públicos.
7: Oaxaca es fiesta en todas partes. Tú vas a Oaxaca y por todos lados hay música.
6: Las bodas.
7: No, bueno, imagínense las bodas y los bautizos. Para los visitantes internacionales, la experiencia chilanga no termina en los recintos culturales. También está en sus mercados, en su gastronomía callejera, en sus recorridos nocturnos, en su vida cotidiana. ¿Quieres comerte unas tostadas deliciosísimas?
6: A ver, ¿dónde?
7: Bueno, en el mercado de Coyoacán.
6: Hay de mariscos, ¿verdad? Sí, de
7: mira,
6: todo.
7: Hasta de lo que no te imaginas hay.
6: La Ciudad de México presenta así como una metrópoli abierta al mundo. Es como la debemos ubicar todos, diversa, claro, intensa y profundamente cultural. Un lugar donde cada visitante no solo observa la ciudad, sino que, en serio, la vive.
7: ¡Eso!
6: La esencia de la Chilanguía.
7: Oye, qué rico. Hay que ir, hay que ir.
6: Vamos, ustedes inviten. También díganos a dónde.
0: Una vez más está con nosotros nuestro colaborador Eric Ortiz, que hoy nos va a platicar un poquito sobre los efectos positivos que tiene en nuestro país que haya un gran evento deportivo ocurriendo. Eric, ¿cómo estás? Bienvenido de vuelta a la Hora Nacional.
8: Encantado una vez más de estar aquí con todas y todos ustedes. Y sí, por supuesto, lo has mencionado muy bien. Los ojos del planeta entero están sobre nuestra nación, pero yo creo que más allá de los goles y de las estrellas internacionales, hoy nos damos cuenta que en México, una vez que se apaguen los reflectores de los estadios, que este magno evento finalice. Que muchas veces el fútbol es visto como un negocio de televisión o para las televisoras. Sin embargo, hoy podemos también entender desde la gestión pública que para que tú puedas acceder a un tipo de estos eventos, la organización te exige que mejores tu infraestructura, el transporte público y pues todo lo que tiene que ver en torno a estos eventos. Y finalmente, cuando tú mejoras y haces este tipo de adecuaciones, incluso en la seguridad, pues se quedan perpetuas y se quedan para el uso y disfrute de todas y todos los ciudadanos, como en relaciones internacionales lo suelen llamar como la muestra del músculo. Sin embargo, más allá de la muestra del músculo, yo creo que eventos deportivos de esta magnitud también nos ayudan a detonar, ¿no? Es un detonante social. ¿Y dónde permea todo este positivismo? Pues bueno, estamos viendo que alrededor de México, en diversas regiones y en todo el país se han rehabilitado espacios públicos, jardines, pero sobre todo cientos de canchas de fútbol y otros deportivos. Y esto también nos ayuda a nosotros porque cuando tú empiezas a tener un espacio público mejorable, estás invitando a la inclusión, pero también estás invitando a que las niñas, los niños, los jóvenes se acerquen a practicar el deporte. Y aquí algo en lo que yo sí quisiera hacer mucho, mucho hincapié es que el deporte es la herramienta más flexible y efectiva para la prevención social y para el desarrollo social. Y algo que también desarrollamos mucho aquí, pues obviamente un niño, un joven, una niña que se acercan a un deporte, a una disciplina, pues se están alejando de la violencia y en consecuencia ya no son víctimas. Porque estos jóvenes ya tienen sueños, ya tienen metas, ya se están creando una visión a través de una disciplina que nos va a ayudar el día de mañana a permear, ¿no? A que nuestra sociedad, el tejido social se pueda componer. Estamos sembrando la semilla para que la activación física y el deporte se pueda volver una política pública de salud permanente.
0: Eric, ¿cuáles son tus redes sociales para que la gente te pueda seguir?
8: Me pueden seguir en Facebook como Eric Ortiz, en Instagram como EricORTZ23. En todos lados me van a encontrar como Eric Ortiz.
1: Pues muchísimas gracias por estar una vez más con nosotros aquí en La Hora Nacional.
8: Al contrario, muchísimas gracias a todas y todos ustedes.
0: Gracias. Y a ustedes que están en casa escuchándonos o viéndonos, gracias también. Quédense con nosotros. Los juegos de pelota forman parte de la historia y la identidad de México desde tiempos ancestrales. Representan formas de convivencia, expresión cultural y construcción comunitaria que han acompañado a distintos pueblos durante generaciones.
1: El Museo Nacional de Culturas Populares presenta la exposición Cuerpos y Canchas, jugar a la pelota en México. Y es una muestra que reúne imágenes, testimonios y distintas manifestaciones de estos juegos que siguen vivos en numerosas comunidades de nuestro país. Hoy nos acompaña Emilio Montemayor, él es director del museo, para platicar sobre esta exposición. Emilio, bienvenido a La Hora Nacional, qué gusto tenerte por acá.
9: Muchísimas gracias por la invitación, un placer estar aquí.
0: Platícanos un poquito de la exposición Cuerpos y Canchas. ¿De dónde surge la idea de armar una exposición?
9: No es ninguna originalidad el plantear una exposición alrededor del evento que le tocó a México ser parte de las sedes, y precisamente lo que intentamos aquí es qué podíamos aportar ante toda esa oferta, desde el carácter de cultura popular que el museo importa o tiene como propósito mostrar y difundir, y buscando, digamos, como maneras originales y atractivas de mostrar este tema, surgió esta exposición, que un poco es devolver la pelota a quienes juegan el fútbol, no solamente como un espectáculo de grandes estrellas, sino el día a día de los mexicanos, y cómo nos hemos apropiado del fútbol por un lado, pero también cómo el fútbol convive con otras manifestaciones de más antiguo arraigo en la sociedad mexicana. Y entonces lo que ocurrió, digamos, en esta exposición es que no proponemos hacer un viaje por toda la geografía del país y las distintas variantes del juego de pelota que se practican, que son muchísimas.
1: Muchísimas, sí.
9: Casi cada estado o región tiene como su propia variante y su propio uniforme y su propio tipo de pelota.
1: Su propia afición, eso es bien importante.
9: Exactamente, ¿no? Lo que intentamos más bien fue hacer un viaje a través del cuerpo, y por eso la exposición se llama De Cuerpos y Canchas, jugar a la pelota en México. Entonces, ¿cómo utilizamos distintas partes del cuerpo para jugar distintas movilidades del juego de pelota?
1: Y el Museo de Culturas Populares, desde que yo tengo memoria, ha hecho unas exposiciones increíbles. Yo me acuerdo, sí, de la del circo, de los cuentos.
0: Las luchas.
1: La de las luchas.
0: Muy épica.
1: Seguramente esta exposición debe tener como esa magia que siempre, sí, ha tenido el Museo Nacional de Culturas Populares.
9: Intentamos precisamente como recuperar esa parte atractiva del museo, que yo creo que en gran medida se nutre también como de la propia voz y visión de la gente. Fue una exposición que salió como muy rápida. El museo, tengo el honor y la oportunidad de estarlo dirigiendo desde hace apenas 4 meses. Entonces la sacamos como muy al vapor con el equipo del museo, que es fantástico, la verdad.
1: Entonces, la palabra clave es equipo.
9: Exactamente, es un gran equipo.
0: Emilio, dinos, ¿hasta cuándo podemos ver la exposición?
9: La exposición va a estar abierta hasta todo el mes de septiembre.
0: Ok.
9: Notamos a principios de octubre.
0: Ah, buenísimo. Hay tiempo.
9: Tienen bastante tiempo. Vale la pena señalar que en todo este tiempo vamos a tener distintas actividades, incluso conversatorios como a distancia, ¿no?, con gente que practica juegos de pelota en otros estados. Vamos a tener también demostraciones de juegos de pelota en los propios patios del museo,
1: sí,
9: ¿no? Que estén atentos a nuestras redes, ahí van a poder ver. Vamos a tener una exhibición de ulama, que es el que se juega con la cadera. Vamos a tener una exhibición de pelota mixteca, que es el que se juega con los guantes, y también de pelota tarasca, que es la que se incendia. Entonces,
1: wow,
9: yo creo que va a ser un gran espectáculo.
1: Y hablando
0: redes,
1: de redes,
0: sí, justo.
9: Búscanos como Museo Nacional de Culturas Populares. Estamos en Facebook, en X, en Instagram, en YouTube, y la página web del museo, que es www.mncp.gob.mx.
1: MNCP, Museo Nacional de Culturas Populares. Perfecto, Emilio, pues muchísimas gracias.
9: Al contrario, un
1: qué
9: placer.
1: Gusto, y hay que ir a ver esa exposición ya.
0: Totalmente.
9: Vayan, se van a encontrar muchas sorpresas.
0: Gracias a todas las personas que nos acompañan. Ya tienen un plan más para hacer si están en la Ciudad de México en estas fechas, y pues el plan sigue siendo quedarse en La Hora Nacional. El 6 de julio se conmemora el natalicio de Frida Kahlo. Su obra, que es reconocida mundialmente, explora temas como la identidad, el dolor y la condición humana desde lo que solo se puede definir como una perspectiva súper personal.
1: Frida Kahlo es un referente del arte latinoamericano y un símbolo cultural de México a nivel global. Vamos a ver y a escuchar una cápsula sobre ella.
10: Frida Kahlo nació el 6 de julio de 1907. Aunque ella solía afirmar que había nacido en 1910, para reivindicarse como hija de la Revolución Mexicana. A los 14 años ingresó a la Escuela Nacional Preparatoria. De los 2.000 estudiantes matriculados, Frida fue una de las 35 mujeres admitidas. Ahí fue parte de los Cachuchas, un grupo de jóvenes que usaban gorras en rebelión contra el código de vestimenta de la época. cuando Frida tenía 18 años, sufrió un accidente de tránsito que la marcaría de por vida. Fue el inicio de mucho sufrimiento, pero también el nacimiento de su singular expresión artística en torno al dolor. En la década de 1920, Frida comenzó a simpatizar con el Partido Comunista Mexicano. Conoció al revolucionario cubano Julio Antonio Mella y a la fotógrafa italiana Tina Modotti, más tarde su íntima amiga. En esa época también conoció a Diego Rivera, con quien mantuvo una intensa relación amorosa, artística y política hasta el fin de sus días. La figura de Frida apareció en varios murales de Rivera en espacios públicos, como la Secretaría de Educación Pública. Luego de vivir un tiempo en Estados Unidos debido a la persecución que padecieron los comunistas en México, Frida volvió al país junto a Rivera. En 1936, la artista reanudó su actividad política. Fundó un comité de solidaridad con los republicanos durante la Guerra Civil Española y, junto a otros intelectuales, intercedió ante el presidente Lázaro Cárdenas para lograr el asilo político de León Trotsky y su esposa Natalia Sedova, a quienes Frida misma recibió en Tampico, para después hospedarlos en su Casa Azul. Impulsores de una idea de mexicanidad opuesta al colonialismo cultural, Frida y Diego promovieron el arte precolombino, sembraron plantas nativas en su casa y Frida vistió textiles indígenas, principalmente del Istmo de Tehuantepec. Frida Kahlo fue una mujer revolucionaria más allá del ámbito político. Rebelde, libre y valiente, desafió la moral de su época. Fue abiertamente bisexual y su arte transgredió las representaciones de las mujeres en la pintura al retratar experiencias íntimas como el parto, la lactancia materna, el aborto y la muerte. La justicia social fue también una de las principales preocupaciones de Frida, como ella misma lo expresó en su diario.
11: Tengo mucha inquietud en el asunto de mi pintura, sobre todo por transformarla para que sea algo útil al movimiento revolucionario comunista, pues hasta ahora no he pintado sino la expresión honrada de mí misma, pero alejada absolutamente de lo que mi pintura pueda servir al partido.
10: En 1938, Frida Kahlo presentó su primera exposición individual en Nueva York, y un año más tarde fue invitada por André Breton para formar parte de MexIC, una exposición en el Museo del Louvre de París que exhibió obras de artistas mexicanos. Una de las pinturas exhibidas fue su autorretrato, El Marco. Frida Kahlo participó activamente y en la medida en que su salud se lo permitió, en movilizaciones obreras y en actos del Partido Comunista Mexicano. Denunció al fascismo y durante la llamada Guerra Fría se sumó a decenas de intelectuales mexicanos que se manifestaron en contra de la guerra y del imperialismo capitalista. Sus convicciones políticas la acompañaron hasta el final de su vida. 11 días antes de su fallecimiento, Frida participó en la protesta contra el golpe de Estado en Guatemala, apoyado por Estados Unidos, que derrocó al presidente Jacobo Arbenz. Kahlo fue fotografiada en silla de ruedas, llevada por Diego Rivera y portando una pancarta con la Paloma de la Paz. Frida Kahlo murió el 13 de julio de 1954. Su funeral se llevó a cabo en el Palacio de Bellas Artes. Su féretro fue cubierto con una bandera comunista, lo que generó una fuerte polémica por el creciente ambiente anticomunista que reinaba en los círculos del poder político y económico. Su despedida en Bellas Artes fue un eco de lo que buscó en su vida.
11: Siempre revolucionaria, nunca muerta, nunca inútil.
6: Laura Nay me toma las frecuencias radiofónicas de todo el país y es por eso que los invitamos a que pongan mucha atención porque vienen dos grandes amigos a platicarnos de nuestras raíces. Aprendamos del futuro de México con Miranda y con Damián. ¿Cómo están? ¿Cómo estás, Miranda?
12: Hola, muy bien.
6: Mayepe, Miranda.
12: Mayepe.
6: Oye, hoy tienes algo que contarnos, ¿verdad?
12: Sí, les voy a contar de la lengua zapoteca o sí, más bien de la gente de la lengua zapoteca. Ellos son conocidos como la gente de las nubes. Ellos eran buenos artesanos y buenos agricultores. De hecho, crearon un calendario usando glifos. Ellos construyeron la ciudad de Monte Albán y ya casi hay 500,000 de habitantes. ¿Sabían que hay 60 variantes lingüísticas del zapoteco?
6: ¡Wow! Cultura de Oaxaca, gente de las nubes, muchos hablantes. Y afortunadamente hoy vamos a aprender algo nuevo. ¿Estás listo, Damián, para aprender una nueva palabra?
12: Sí.
6: Nosotros también. ¿Mandas?
12: Vamos a la cápsula de la hora Naime.
1: Y ya llegó nuestra hora Naime, también conocida como la hora del corazón, un espacio dedicado a escuchar, aprender y valorar las lenguas originarias de nuestro país.
0: En esta sección, niñas y niños de distintas comunidades indígenas comparten con nosotros la forma en la que dan un saludo en su lengua nativa. Hoy conoceremos la lengua Ditza Shitza.
13: Hola, mi nombre es Jennifer Melisa. Soy de la comunidad de Tanetse de Zaragoza. Bienvenidos a la hora Naime, tiempo del corazón. Hoy vamos a aprender a saludar en Ditza Shitza. Repitan conmigo. Pariush. Pariush. Otra vez. Pariush. Recuerden enseñar a sus hijos e hijas el Ditza Shitza. Shklenli.
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0: Las historias que cruzan el deporte, la cultura y la vida cotidiana nos recuerdan que lo que compartimos va mucho más allá de un resultado.
1: Y como dijo Octavio Paz, la identidad es la memoria que tenemos de nosotros mismos. Y en esa memoria también caben los juegos, las voces y las celebraciones colectivas.
0: Muchas gracias por acompañarnos en esta primera parte de la Hora Nacional. Antes de irnos, queremos mandarle saludos a las personas que nos escriben. Esta semana van para Eduardo Mena en la Ciudad de México, Alex Martínez, Mariana López, Carlos Hernández en Monterrey, Sofía Ramírez en Querétaro y Ana Torres en Morelia.
1: También para Leticia del Carmen Caballero de Tizapán, San Ángel, Julio César Pérez Pérez de Tabasco, Edgar Bennett y Valentín Clemente Chino.
0: Y más saludos para Ricardo Salgado en San Luis Potosí, Paola Jiménez en Aguascalientes, Luis Fernando Ortiz, Carla Núñez y Víctor Ríos en Ecatepec.
1: Y recuerden que pueden escribirnos en YouTube, en Facebook, Instagram, TikTok, X y Spotify, y también nos pueden contactar en el siguiente número. Apúntenle: 5534-834239, o mandarnos un correo a lahoranacional@segov.gov.mx. Que tengan una gran noche y una excelente semana.
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0: Ya estamos de regreso en La Hora Nacional. En esta segunda parte hablaremos de temas que impactan directamente en nuestra vida diaria, como la simplificación de trámites administrativos. Esta estrategia busca reducir la burocracia, agilizar procesos y hacer más accesibles los servicios públicos mediante esquemas más claros, digitales y eficientes.
1: Sí, hablaremos sobre la transformación digital de los servicios públicos conocida como la ventanilla 24/7. Este es un modelo que permite a las y los ciudadanos hacer gestiones en cualquier momento del día. Esto elimina barreras de horario y acerca el gobierno a una atención más inmediata y continua.
0: También tendremos nuestros flashazos del bienestar, donde les platicamos sobre programas, apoyos y oportunidades dirigidas a la población, como la beca Rita Cetinas.
1: Y conoceremos la obra de teatro El Charco Inútil, una propuesta escénica contemporánea con un planteamiento artístico, proceso creativo y elenco muy interesantes.
0: Tendremos además una entrevista con la cantautora chiapaneca Lore Aquino, reconocida por su estilo que fusiona jazz y folclore mexicano y por tocar en escenarios nacionales e internacionales.
1: Todo esto y más en la próxima media hora. Hoy vamos a hablar de un tema muy importante, la digitalización del gobierno. En México avanza una estrategia que busca modernizar la gestión pública mediante herramientas tecnológicas y propone que varios trámites puedan hacerse de manera más sencilla, segura y disponible durante todo el día.
0: Pero la tecnología por sí sola no basta. También es necesario revisar procesos, eliminar requisitos innecesarios y construir servicios pensados desde las necesidades de la ciudadanía.
1: Y ya hay resultados concretos. Se han simplificado 3.497 trámites de un universo de 5.594, lo que representa un avance del 60%.
0: Y además, ya no es algo solamente a futuro. El portal único de trámites y servicios ya ha sido usado por más de 56 millones de personas.
1: Y la ventanilla 24/7 es de lo más relevante. Se trata de un asistente virtual con inteligencia artificial disponible todo el día, todos los días. Para que te des una idea, de enero a junio se registraron casi 2 millones de interacciones en total.
0: Se están priorizando sectores como energía, automotriz, farmacéutico, semiconductores y aeroespacial, entre otros. Todo esto se concentra en la ventanilla digital de inversiones con acompañamiento para cada proyecto.
1: Los trámites ya no van a ser un obstáculo, sino un proceso más simple, rápido y accesible. Vamos a ver y escuchar una cápsula sobre esto.
2: 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Pídele tu CURP e ingresa los datos. 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
0: Cada 7 de julio se conmemora el Día Mundial del Chocolate, uno de los productos más queridos a nivel global. En ese marco, nuestro compañero Orlando Abad hizo un recorrido por el Museo del Chocolate para conocer sus orígenes prehispánicos, sus usos culinarios y la relevancia cultural de este ingrediente gastronómico a lo largo del tiempo.
6: México lindo y querido, nos encontramos en uno de los lugares favoritos de muchos de ustedes, aunque aún no lo sepan, estamos en el MUCHO, el Museo del Chocolate, un lugar histórico y con relevancia mundial. Ahorita vamos a platicar mucho a fondo del chocolate, pero primero hay que presentar a nuestra invitada, la arquitecta Ana García Lascurain, que además ya nos dijo que nos hablemos de tú,
7: Orlando,
6: en confianza porque nos metimos hasta la cocina.
7: Así es, pues muy bienvenido, Orlando.
6: Gracias.
7: Un gusto tenerles aquí el día de hoy, compartiendo con nosotros las actividades actividades diarias del Mucho, que pues hay mucho que ver, mucho que conocer, una gran diversidad de visitantes y pues un lugar que les invitamos.
6: Siendo nuestra hora nacional tan mexicana, teníamos que abordar el tema del chocolate desde las raíces, desde las entrañas, porque es una tradición milenaria en nuestro país. Si bien se ve como un producto sumamente vendido en el mundo, aquí en México es otra cosa, es muy de raíz, es muy nuestro. Cuéntanos cómo
7: desde
6: lo vive
7: luego.
6: El museo.
7: Pues mira, la historia del chocolate es la historia de México. Tenemos, como bien dices, milenios de estar honrando el cacao en México, de usarlo no solamente como un alimento, una golosina, como lo vemos quizás en muchas ocasiones, sino como toda una construcción cultural con muchas raíces, con una gran profundidad y con una gran estima que perduran hasta hoy en día en toda la República Mexicana.
6: Es increíble cómo en donde nos ponemos en México siempre hay una referencia del chocolate. Aquí en el museo hemos dado diversas vueltas y encontramos reliquias artísticas y también de la técnica del chocolate que culmina y se corona aquí viendo a los chefs trabajar. Platícanos, por favor, un poquito de cómo es que el museo va retratando y reivindicando el proceso artesanal y tradicional del chocolate.
7: Muchas gracias. Pues es muy importante destacar, primero que nada, la labor de los productores de cacao. Esta maravilla que es el alimento de los dioses que tenemos aquí, con el cual se está trabajando y que todos gozamos tanto, es el resultado de un cuidado enorme de los paisajes mexicanos y de cada una de las mazorcas de cacao que con la mano y el cuidado de familias llegan hasta nuestras bocas y que además son sistemas agroforestales.

0: verlo. Dentro de toda esta magia, ¿qué es lo que tú ves que los turistas, la gente que viene a visitar el museo, descubre? Porque no es nomás echárselo a la boca y ya.
1: No, desde luego. Y es muy importante desde la primera experiencia del museo es que le conviden a uno una de estas almendritas de cacao que vienen de las manos, nuevamente lo reitero porque merece la pena,
0: Claro.
1: de productores, de familias productoras de cacao que nos lo entregan con un gran cuidado y un gran respeto. Y esa prueba de la almendra de cacao, pues ya te empieza a preparar para entender esta profundidad de sabor, por qué nos gusta tanto, por qué es tan celebrado el chocolate en el mundo y por qué es una cultura tan importante en México. El visitante luego recorre las salas y ahí va a ver obras de arte contemporáneas, pero también piezas de arte antiguas y una serie de enfoques que van variando en la narrativa del museo que te van haciendo comprender esta gran cultura.
0: ¿Por qué crees que es importante reconocer ese lugar histórico y sagrado que tiene el chocolate?
1: Qué buena pregunta. Pues creo que la humanidad, siempre interesada en el origen de los alimentos, ahora en especial está buscándolo más, ¿no? Nosotros como consumidores queremos saber de dónde viene esta tablilla de chocolate que me estoy tomando, qué hay detrás de allí, quiénes lo produjeron, de qué región viene, cómo es esa región. Y en particular en el chocolate, en la última década, yo te diría, ha evolucionado mucho esa búsqueda por el origen.
0: Podría decir que este es el museo más delicioso de México, porque ya por ahí nos contaron que hasta luego se lo quieren comer en una de las cámaras
1: Las
0: que tenemos por
1: tablillas,
0: acá.
1: sí, lo sé. Pues esa ha sido una acción muy bonita. Nuestro cuarto de chocolate está hecho con chocolate de cacao mexicano, o
0: Wow.
1: sea, no hay trampa. Y la idea es que lo aprecie uno no solamente por la boca, sino por un momento físico en el que estás oliendo y dándote cuenta, pues, de la magnitud de esto, el color, la sensación de estar rodeado de chocolate, ¿no?
0: Céntrico, bonito, agradable, un lugar muy cultural. Muchas gracias, Ana, por recibirnos aquí
1: Gracias a ti,
0: con los chefs.
1: Orlando.
0: Gracias a los chefs y.
1: Gracias a todo el equipo de la Hora Nacional y pues siempre todos bienvenidos en la Ciudad de México.
0: Disculparán ustedes el peinado, pero bueno, pues era cuestión del taller. Nosotros seguimos aquí en el programa más antiguo de la radio en el mundo, nuestra Hora Nacional.
2: Lore Aquino es una cantautora chiapaneca con una trayectoria de más de 20 años y ha sido reconocida por su estilo que fusiona jazz, folclore mexicano y canción latinoamericana.
3: Su propuesta integra lo musical con lo visual, particularmente a través de la pintura como parte de sus conciertos. Nacimaí es su más reciente proyecto escénico. Lore, bienvenida y bienvenidos a OK en la guitarra.
2: Hola,
4: gracias,
2: ¿cómo están? Estamos muy contentos de que estén aquí. Y con muchas ganas de escuchar de Nacimaí, ¿de dónde surge este proyecto? ¿Cómo lo definirías? Esta parte del componente visual, qué interesante también.
3: Porque eres pintora.
4: Claro que sí.
3: Sí.
4: Bueno, empezando porque somos de Chiapas los dos, somos chiapanecos, traemos como que el color, la cultura y la música de Chiapas a nuestros proyectos. Nosotros nos conocimos aquí y aquí empezamos a gestar este proyecto que al final se llamó Nacimaí, que es una palabra maya de la lengua de los chuapas. Es una palabra extinta de antes del siglo XVIII que significa fuerza. Entonces, cuando yo encuentro esta palabra, me identifiqué de primera porque estaba buscando más bien una palabra que tuviera que ver con corazón, con fortaleza, y encontré entre ellas Nambué, que también es una palabra extinta, y el traer Nacimaí a que exista otra vez esta palabra me encanta, porque aparte tiene mucho que ver con las canciones, que son canciones que se construyeron y que pasaron pandemias y que pasaron terremotos y que a través de todos estos años finalmente concluimos en componer canciones. Una, para el ser uno mismo, para el amor, el desamor, para las cosas cotidianas que nos pasan, pero sobre todo el mensaje que a mí me gusta mucho llevar en mis canciones es quererse y apapacharse a uno mismo.
2: Sauke, ¿tú cuándo te incorporaste y cómo te incorporas a Nacimaí?
5: Claro, Lore y yo, como bien decía ella, tenemos aproximadamente 13, 14 años de conocernos. En el Inter nos enamoramos y nos casamos. Claro que sí, era un 4 de julio, 8 de la noche. llovió, por cierto, ese día.
2: Sí.
5: Muy, muy romántico, no voy a tener en detalles, pero es mucho, muy romántico. Y bueno, empezamos trabajando juntos, descubrimos que teníamos un montón de gustos compartidos, nos encanta el folclore mexicano, como bien dice Lore, y también heredamos, yo por parte de mamá y Lore también por parte de papás, el gusto por la canción latinoamericana, por ejemplo, pero también compartimos un montón de gusto por el jazz y lo que le llaman la música del mundo, ¿no?
3: Sí, claro, porque justamente mucho de su

0: propuesta va por ahí, ¿no? Por mezclar música regional mexicana con el bossa nova, con el jazz, con la pintura. Eso es una parte. Y hablando de colaboraciones, porque estamos hablando de lo que hacen ustedes dos juntos, también estuvieron ahí los legendarios Macorinos y Niño Van, ¿no? ¿Cómo se dio esto y qué tal estuvo?
1: Pues fíjate que una de las cosas que me gustaría contarles es que los Macorinos, pues son este dueto de guitarras que acompañaron a Chavela Vargas por muchos años y que también estuvieron en el disco de Natalia Lafourcade, de Lila Downs, de Eugenia León y, bueno, el maestro Miguelito ya
0: se nos adelantó
1: otro plano, pero mucho antes de que se nos fuera nuestro querido Miguelito, ocupó el lugar Sauquet, le heredó el lugar como uno de sus mejores alumnos y ahora los Macorinos son Sauquet Lee y el maestro Juan Carlos Allende, que están con las mujeres de Chavela y todo este rollo. Entonces se puede decir que mi proyecto tengo un Macorino, ¿verdad?
0: ¡Wow! ¿Qué tal, eh?
1: Y pues obviamente no podía faltar una participación de los maestros y eso para mí ha sido bien bonito porque ha llenado de riqueza cultural y musical a mi proyecto.
2: Lore Sauquet, pues muchas gracias por haber platicado con nosotros.
3: No, todo lo contrario.
2: Sobre todo, muchas gracias por venir a regalarnos un poquito de su música aquí en la Hora Nacional.
0: Sí. Oye, perdón, pues antes de que se vayan, ¿cuáles son sus redes sociales justamente para poder ver todo esto?
1: Bueno, me pueden encontrar como Lore Aquino Música.
0: Perfecto. Muchísimas gracias por estar aquí con nosotros en la Hora Nacional. Muy bien. Bueno, pues no se vayan, se va a poner buenísimo.
4: Esta es Tercera Llamada. Comenzamos.
0: El Charco Inútil es una obra que toca temas como la pérdida, la soledad, la salud mental, el amor y los mecanismos que las personas construyen para sobrevivir al dolor.
2: Sí, la historia presenta personajes con heridas emocionales muy profundas que encuentran una inesperada conexión humana. Para conocer más sobre esta puesta en escena, hoy nos acompañan Juan Ríos y Miguel Cupe. Bienvenidos a la Hora Nacional.
5: Hola, muchas gracias.
2: Qué gusto tenerlos aquí.
0: Oigan, cuéntenos del Charco Inútil, ¿de qué va? Dramaturgia, misterio, soledad, enfermedad mental, hay muchas cosas de qué platicar.
5: Bueno, podemos empezar por los temas.
6: Los temas, bueno, hay varios temas que creo son importantes tocar en el teatro y que creo que al público también le van a llamar la atención, pero Cooper, tú sabes más de eso.
5: No, por supuesto.
0: Se ve que son temas delicados, ¿eh? Por cómo veo esta bolita yendo de un lado a otro.
5: Es que lo son, y es un poco una provocación, una dinámica que tenemos también en el escenario los dos personajes, pero es una manera que dos personajes con eventos muy fuertes en su vida, no positivos, una madre que perdió a su hijo pequeño y un maestro que tuvo un evento muy traumático con un alumno, están lidiando con la realidad, ¿no? Con ese evento y cómo enfrentan la realidad a partir de ello, de la pérdida, del dolor, como bien lo mencionaban ustedes. Entonces son dos maneras de enfrentar la realidad y se encuentran en la vida y empiezan a tratar de acceder a la manera en la que el otro enfrenta la realidad. Y eso genera una confrontación muy fuerte a la propia realidad, pero también una posibilidad de volver a enfrentarla de otra manera de estos dos personajes.
2: ¿Están en escena solo ustedes dos con este conflicto?
6: No. Somos tres actores en escena. Bueno, Miguel Cooper, yo, y está Paulina Treviño, quien hace el personaje de Irene. Cabe mencionar que el texto es de un autor español que ya ha sido representado antes en México con una obra que hizo Héctor Bonilla hace mucho tiempo, Almacenados, y es también guionista de cine. Tiene por ahí una ficción que se llama El Hoyo, que es un... la debes haber visto, estuvo muy de moda ahí en pandemia, que justo también muy, muy estresante lo que sucedía.
0: Muy loca, a mí se me hizo muy loca.
6: Lo interesante de este autor es cómo abarca estos temas, cómo se aproxima a ellos a partir de un tono muy poético de pronto, a partir de un tono que también da paso a la comedia y lo hace de una manera muy amable para el espectador, porque cuando pensamos en la pérdida, en salud mental, en depresión...
2: No, suena azotadísimo.
6: Suena azotadísimo. Lo interesante, me parece, es que David de Solá logra traducir eso al lenguaje teatral de una manera con mucha dinámica, muy ágil, y creemos que le va a gustar al espectador. Ya hubo un montaje, por cierto, hace relativamente poco tiempo de...
0: Es donde estaba Alberto Estrella y David Evia y Mariana Garza, ¿no?
6: Así es. Ajá. ¿La viste?
0: No pude verla. No, pero es que me quedé con muchas ganas, con muchas ganas. Y qué bueno que la vuelvan a montar ustedes, súper bien.
6: Mira, Cha, más vale que vayas porque solo son 6 semanas de jueves a domingo.
0: No, pues ya.
6: A partir del 23 de julio en el Teatro Helénico. De verdad, creo que el trabajo que... ya hicieron, porque ya era una puesta en escena que ya estaba, el trabajo que hizo Ruby Tagle en la parte de dirección con la producción de Jean-Bernard Tenil. Creo que tiene todos los elementos para que el público sea, espero, conquistado por nuestro trabajo.
3: Entonces, repítanos, por favor, las fechas, el lugar y los horarios.
5: A partir del 23 de julio hasta el 30 de agosto en el Teatro Helénico, jueves, viernes, sábado y domingo, jueves y viernes a las 8, sábados a las 7, domingos a las 6, Teatro Helénico a partir del 23 de julio.
3: Muy bien, ¿redes sociales de la obra tiene? Oh.
5: Seguramente en el Charco Inútil me van a encontrar.
6: Les doy las mías.
3: Y ahí nos vamos a enterar de todo el chisme.
6: Seguro voy a estar promoviendo.
5: Y yo también.
6: Es arroba Juan Ríos Cantú en Instagram y en X.
2: Miguel Cooper, sus redes.
5: Y yo tengo Miguel_Cooper_actor. En Instagram, porque es la única que manejo.
3: Perfecto. Muy bien, perfecto. Pues muchísimas gracias, Juan. Muchísimas gracias, Miguel.
6: Gracias, Chad. Gracias, Leos. Gracias.
3: No, hombre, y nos vemos en el teatro.
6: Conste, ¿no?
5: Gracias.
3: Seguro que sí.
6: Nos esperamos.
3: No se vayan. Nos vemos en el teatro y nos vemos y nos escuchamos aquí en Hora Nacional.
4: Esta es Tercera Llamada. Comenzamos.
3: Fiesta de Compromiso es una obra de teatro sobre una reunión familiar que, en teoría, celebra un compromiso amoroso, pero que poco a poco revela tensiones, secretos y conflictos no resueltos entre los personajes.
2: Sí, la obra expone las complejidades de las relaciones humanas y también las expectativas sociales que hay sobre el amor y la pareja, y también un poco sobre la familia. Y todo esto lo hace con humor, con drama, con situaciones incómodas. Para platicar un poquito más, está con nosotros el actor Francisco Mena. Francisco, bienvenido a la Hora Nacional.
7: Hola, muchísimas gracias, Leos. Hola, Chas.
3: Sabemos que las reuniones familiares siempre pueden pasar este tipo de situaciones, ¿no? Pero la obra como que lo lleva a otro lugar, ¿no?
7: Sí, decía Rosario Castellanos en Los Frutos Caídos que los días son como los hacemos. Uh-huh. Y significar una fiesta, al final, creo que lo que hace es que carga de tensión a la persona, y entonces estar en su cotidiano con la gente con la que convive cotidianamente, pero en una celebración extra cotidiana. Eso genera otro tipo de dinámicas y son como los momentos que hacen un antes y un después, tanto en las relaciones personales, interpersonales y sobre todo en las familiares.
2: ¿Cómo buscan ustedes como elenco crear esa tensión?
7: El trabajo que hemos realizado en esta ocasión es bajo la dirección muy clara y sucinta de Clemente Vega.
3: Perdón, él también hace la dramaturgia de la obra, ¿no?
7: Es correcto, sí. Ajá. Lo que sucede es que se trata de una propuesta diferente, en el sentido de que el énfasis no está puesto en la palabra, si existe texto, por supuesto, pero es a partir del cuerpo de donde se dan estas relaciones de tensión. Wow. Entonces, estamos más cercanos al teatro físico y a la danza, al teatro danza. Incluso hay un ensamble coreográfico que el maestro Beto Castro nos ha detallado muy, muy puntualmente. Entonces, es a partir de ahí que comenzamos a tejer un poco como estas historias hacia atrás de cómo es que se llegó a esta fecha de compromiso y sobre todo qué es lo que va ocurriendo y qué es lo que va detonando hacia adelante para el resultado de este festejo.
3: ¿Cuántos actores son en escena?
7: Somos seis personas.
3: Y coreografiar todo eso, como dices, no debe ser nada fácil, ¿no? Y también esta cuestión de las emociones, de lo que van sintiendo y cómo se va desarrollando toda la cosa.
7: La apuesta está en la sensorialidad, es invitar al espectador a que, si bien está escuchando diálogos, texto y palabra, que se estimule a partir de la relación de lo que están ocurriendo con estos personajes. Y es entonces que se busca esta conexión, ¿no? Esta identificación, sobre todo, tiene esta interacción desde la metáfora del cuerpo, ¿no? Donde el cuerpo habla lo que de pronto la palabra no alcanza a mencionar. Y es entonces que entramos como en esta diferente dinámica escénica, ¿no? No estamos en el terreno del realismo, pero sí parte de un ámbito que todos conocemos, ¿no? Entonces es como esta realidad que se va transformando capa sobre capa sobre capa. Sí.
2: Ahora, en esta realidad conviven, según entendemos, mucho el humor y el drama.
7: Sí.
2: Que me imagino que también para ustedes debe de ser interesante tener que ir tan rápido de un lado a otro, sobre todo en una cosa que, como describes, es tan física y que depende tanto de las acciones corporales.
7: Sí, es estar en completa alerta todo el tiempo, todo el tiempo. Entonces, la disposición de nosotros como intérpretes al estar en escena, evidentemente no se trata de replicar una coreografía mecanizada, ¿no? Sino estarla habitando cada vez. Entonces, es estar súper pendiente del detalle, la mirada, en qué momento, el estímulo, la respuesta, ese tránsito del humor a la tensión, también de pronto ayuda un poco como a hacer el ajuste de lo siguiente.
2: Francisco, ¿dónde podemos ver Fiesta de Compromiso y hasta cuándo están?
7: Estamos todos los domingos a las 8:30 en el Foro Shakespeare.
0: En la Condesa.
7: En la Condesa, Zamora 7, y concluimos 12 de julio.
0: Francisco Mena, pues muchísimas gracias por visitarnos aquí en la Hora Nacional.
7: Muchísimas gracias a ustedes por la invitación y bienvenidos a la mesa de nuestra Fiesta de Compromiso.
2: Muchísimas gracias. Y muchas gracias también a todas las personas que nos acompañan aquí cada semana. Quédense con nosotros.
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0: Muchísimas gracias por haber estado con nosotros aquí en La Hora Nacional y por dejarnos platicar con ustedes sobre nuestra riqueza cultural y social y la calidad humana que tenemos en México. Muy buenas noches.
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2: Adivina, adivinador. Las encuentras en cada esquina. Te acompañan en las fiestas y es casi imposible resistirse a ellas. ¿Ya sabes qué son?
1: Exacto, las papitas y las frituras. ¿Pero sabes todo lo que contienen? No te dejes llevar solo por el antojo. Acompáñanos a descubrir el estudio de calidad.
2: También te compartimos otras opciones para que no gastes al disfrutar del mundial.
1: Quédate en la Revista del Consumidor Radio.
3: Revista del Consumidor.
1: Las papas y las frituras forman parte habitual de la dieta de muchas personas mexicanas. Pero, ¿sabías que las frituras que consumes son resultado de la transformación de un alimento originario de América? La papa y otros ingredientes como el maíz y el trigo son transformados en botanas mediante procesos como el corte, la fritura y el sazonado. De acuerdo con datos de Statista, en 2025, el consumo de botanas saladas en México alcanzó un promedio de 10.9 kilos por persona, lo que refleja su amplia disponibilidad y arraigo en los hábitos de consumo actuales.
2: Y ante la gran variedad de papas y frituras de maíz y trigo, el laboratorio se dio a la tarea de analizarlas para que sepas exactamente qué estás consumiendo. Se analizaron 67 productos en total, 33 papas, 4 productos a base de papa, 24 botanas de maíz y 6 botanas de trigo. Al examinarlos, se verificaron distintos aspectos. Se comprobó que la información en las etiquetas de los productos cumpliera con la norma oficial mexicana.
1: Además, para analizar el contenido dentro del empaque, se comprobó que todos los productos cumplieran con las cantidades declaradas de contenido neto, sodio y contenido energético.
2: También se analizó el aporte nutrimental, es decir, la cantidad de proteínas, grasas y carbohidratos, los principales componentes que aportan energía a nuestro cuerpo. Sin embargo, no hay que olvidar que es importantísimo mantener el equilibrio en su consumo.
1: ¿Cuáles fueron los resultados? Todos los productos cumplieron con el contenido neto declarado. Sin embargo, existen 7 productos que contienen más sodio del que declaran. 5 de la marca Great Value, los Sabritones Rodaca sabor sal y limón y los Totis Donitas chile y limón. Otro producto que no cumple con lo que declara es Bocados Bocachitos, ya que en su empaque indica que contiene queso, pero no es así.
2: Y hablando de veracidad, estos productos contienen más grasa de la que declaran. Las papas Great Value Jalapeño Crujientes, Sol Tubi Papa Adobadas, Totis Pops, Valley Foods Potato Chips Limón Crujiente, Totis Pops Corte Casero y las Valley Foods Potato Chips Rich Crujiente. También las frituras de trigo que excedieron la cantidad de grasas declaradas fueron Chicharrones de Fuego y Chicharrones Sabor Chile Limón, ambos de la marca Great Value. Y en cuanto a las frituras de maíz que no cumplen son Bocados Bocachitos, Churritos Natural Sol, Doritos Nacho y los Takis Chile Limón.
1: Ahora pasamos a otro aspecto del estudio, la veracidad respecto a la cantidad de proteína declarada. Las siguientes papas fritas que contienen menos proteína de la que declaran, 2 de la marca Great Value, en sus sabores queso jalapeño y adobadas, Sol Tubi Papa Rifaditas y Totis Paps Corte Casero. En el caso de las frituras de maíz, Frito Sabor Chile y Limón, Quesabritas, Rancheritos Original y Tostitos. Y por último, las frituras de trigo, Sabritones Rodacas, Sabor Sal y Limón y Totis Donitas Limón y Sal.
2: Lo mejor para consumir estos productos es seguir las siguientes recomendaciones. Aunque las botanas tienen una vida en anaquel bastante amplia, no te confíes. Verifica siempre que el empaque esté íntegro y que la fecha de caducidad esté vigente. Conserva el producto en su empaque original bien cerrado, a temperatura ambiente y lejos del calor o la luz solar directa.
1: La Organización Mundial de la Salud recomienda no exceder los 2.000 miligramos de sodio al día, lo que equivale a menos de 5 gramos de sal. Una sola bolsa de estas botanas puede cubrir más de la mitad de ese límite. ¿Te imaginas? Recuerda que el consumo frecuente de estos productos procesados contribuye al sobrepeso y la obesidad.
2: ¡Ojo! Si vives con hipertensión arterial, diabetes, sobrepeso u obesidad, lo mejor es evitar o limitar su consumo debido a su alto contenido de sodio y grasas saturadas. Disfrútalas de vez en cuando y compensa siempre con una dieta rica en vegetales y actividad física. Tu cuerpo agradece los buenos hábitos.
1: Mantener una alimentación moderada, adecuada y equilibrada es la clave para prevenir enfermedades como diabetes o las cardiopatías. Pequeños cambios en tu dieta diaria pueden marcar la diferencia.
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1: El consumo responsable está presente en todas partes, hasta en la Copa Mundial de Fútbol 2026, que por cierto será la más grande de la historia. 48 selecciones, 104 partidos y 16 ciudades con sede en Canadá, México y Estados Unidos.
2: Así que, si vas a disfrutar del torneo en casa, prepárate con tiempo y que no te metan gol al presupuesto. Tu sala puede ser la mejor sede mundialista.
1: Para acompañar el juego, puedes preparar los alimentos u organizar una cooperación entre quienes te acompañen. Toma en cuenta que si prefieres comprar comida a domicilio, los precios suelen elevarse debido a la alta demanda y los tiempos de entrega podrían ser más largos de lo habitual.
2: Para que vayas haciendo cuentas, te armamos estas opciones de botanas calculadas para 12 personas. Si no quieres complicarte, una opción rápida es comprar jamón, salchichas y queso fresco. Necesitaremos 4 paquetes de jamón Virginia de pavo de 250 gramos, 2 paquetes de salchicha Frankfurt de pavo de medio kilo y 3 paquetes de queso fresco de 360 gramos. El costo aproximado por todo el paquete es de 390 pesos. ¡Ojo! Este es un precio promedio.
1: Otra opción es ofrecer fruta fresca y saludable. El melón, la sandía, la piña son las frutas de temporada. También puedes utilizar jícama, pepino y zanahoria con chile y limón, ya que son opciones nutritivas que no requieren una preparación compleja. Tomando en cuenta la fruta, el chile en polvo, el limón y la salsa picante, gastarías aproximadamente 395 pesos.
2: ¿Y por qué no unos tacos placeros? Esta opción es muy práctica y deliciosa. Decide qué ingredientes comprar, colócalos en la tortilla y listo. Si incluyes chicharrón seco, queso doble crema, tortillas, queso de puerco, aguacate, cebolla cambray, pápalo, nopales preparados y los ingredientes para el pico de gallo, podrías estar gastando aproximadamente 625 pesos para 12 personas.
1: Y que no falte la bebida. Con unos 92 pesos aproximadamente, puedes preparar 5 litros de agua fresca. Tienes 3 opciones: usar un cuarto de kilo de jamaica, 600 gramos de tamarindo o un kilo de limón. Eso sí, si le vas a poner azúcar, calcula unos 20 pesos más por kilo. Si decides incluir todas las opciones, el gasto total estimado será de poco más de 1,400 pesos. Recuerda que este monto es una referencia que varía según la marca y el lugar de compra. Y si piensas renovar tu pantalla por una mejor o de más pulgadas, consulta nuestro estudio de calidad de pantallas LED en la Revista del Consumidor de junio. Disfruta el Mundial con un consumo responsable y considerando las siguientes recomendaciones.
2: Toma en cuenta la duración de los partidos. En la inauguración y en las fases finales, los partidos pueden extenderse más de lo habitual. Considera una duración aproximada de 4 horas.
1: Considera los gustos de todas y todos. Incluye opciones variadas de alimentos y bebidas.
2: No olvides la garantía. Si compras una pantalla, compara precios, sella la garantía y guarda el comprobante de compra.
1: Recuerda que el artículo 12 de la Ley Federal de Protección al Consumidor especifica que el proveedor tiene la obligación de entregar factura o comprobante.
2: En este mundial, sé una persona consumidora informada y responsable.
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Son las 11:14.

0: 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Son las 11 con 20 minutos.
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1: Son las 11:30.

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Son las 11:37.

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Son las 12 con 6 minutos.

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1: Ahí te va, chiquitita preciosa, y va para ti.

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Son las 12:23.

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Son las 12:33.

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Son las 12 con 57 minutos.

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Es la una, con 24 minutos.

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Es la 1:45.

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1: 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Son las 2:09.

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1: Son las 2:16.

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1: ¡Qué chimbazón!

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Son las 2:50.

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Son las 3:06.

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Son las 3 con 20 minutos.

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0: 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Son las 3 con 31 minutos.
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Son las 3:52.

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Son las 4:05.

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Son las 4:27.

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Son las 4 con 40 minutos.

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Son las 4:57.

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Son las 5:06.

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Son las 5 con 20 minutos.

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Son las 5:36.

0: Está cabrón, maestro.
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Con 54 minutos, muy buenos días, es lunes 6 de julio del 2026. Oigan, no se nos hizo, pero bueno, no pasa nada. Así es el fútbol, así es la vida, a veces se gana, a veces se pierde. Simplemente hay que hacerlo con dignidad. También si nos toca ganar, hay que asumirlo con humildad. Y si nos toca perder, ánimo, con la cara arriba. Somos La Comadre, soy el Romo y me voy a quedar contigo hasta las 7. ¡Buenos días!

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0: Chuy Raza, muy buenos días, tengan todos ustedes a través del 101.7 FM, te saludo, gracias por compartir todas tus mañanas a través de nuestra señal más sabrosa. Ya te la sabes, mi raza, yo te acompaño de 6 a 7 de la mañana a través del mañanero más sabroso, más rico, más coqueto, más simpático, ya te la sabes, exactamente mi Ponchito, exactamente, como ya lo presenté, allá los controles. Alfonso Contreras.
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0: Se escuchó bien feo Alfonso, carnal. Se escuchó bien feo Alfonso. Pórtate bien para que ya no te esté yo presentando medio feo, carnal. Porfa, ¿no? Porfa. Allá los controles, Ponchito Contreras para los compas, ya te la sabes, yo soy el Romo. Y sí, mi raza, ayer no se pudo. Hasta ahí quedó nuestra participación en el mundial. Ya. Hasta el 2030, si Dios quiere, si Dios permite, tal vez sea nuestro mundial. Pero mientras, pues ya valimos cheto. Así, la neta. Pero ánimo, mi raza, porque esto, pues sí, te iba a decir, no se acaba hasta que se acaba, pero esto ya se acabó. Pero bueno, tenemos rolas, que es lo importante. Tenemos salud, tenemos vida y vámonos con muy buena música. Este es un rolononón. Juan Gabriel, el Noa Noa, a través. ¿A través de qué cosa, papi?
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0: 9:09, vámonos con más música. Aquí me dice mi compa Pablo, me dice, oye papi, mándame un calle a esa señora para mi jefa que ayer se puso a llorar porque perdió la selección, la señora Mari. Ay, señora Mari, ay, señora Mari.
1: Ay, esa señora.
0: Pero Ponchito, pues muy mami, a mí también, porque yo también casi me pongo a chillar, carnal.
1: Ay, esa señora.
0: La neta, papi, la neta también casi me pongo a chillar. Pero pues, así es esto. 6:09.

0: Buenos días, Romo. Milagro que es puntual. Bueno, pero pues por ahí pasa una rola, ¿no? Del buen, un buen perdedor del grupo Exterminador para cantar aquí a todo pulmón. Y que bueno, como ser los primeros en la semana, pueden echarte el mero mañanero. Gracias, como siempre, sintonizante aquí en Tlaxcala.
1: Ahora, carnal, ¿cómo que por primera vez que somos puntuales? ¡No, hombre! ¿Qué pasó? ¿Qué pasó? Quien te escuche, carnal, va a decir que de veras no llego temprano. No, ¿qué pasó? ¿Qué pasó? No nos ande quemando a la banda. ¿Qué macho, bebé?
2: Jorgito, buenos días. ¿Me puedes complacer, por favor, con la canción de Espinoza Paz, Ponte en mi lugar?
1: ¿Ponte en mi lugar? Órale, pues nomás que me vaya Tepe, ¿verdad? Pero ahorita me pongo en tu lugar. Aquí me dicen, Alonso, buenos días. Ponte algo de la adictiva, te dirán. Órale, ahorita te la pongo. Saluditos también para Estrellita, que nos pide Vagón Chicano. ¡Qué necesidad! Esa es buenísima, esa es buenísima. Mientras tanto, vámonos con más música. 6:13 a.m. Recuerda que somos la comadre. ¡Ay, qué bonita rola! Pero como se dice, este es un rolo nonón a través de
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1: Y ya son
3: las 6:13 a.m.

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2: 624.

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1: ¡Ya llegamos! 6:30 a.m. Lo que hemos estado platicando desde que empezó el programa es que precisamente la participación de México en el Mundial, pues ya hasta aquí llegó a mi raza. Pero ustedes, yo creo que siempre escucharon el y sí sí. ¿De dónde proviene el y sí sí? ¿De dónde dices por qué y sí sí? Bueno, hay algunos fundamentos bastantito fuertes que sí nos hicieron, ilusionarnos con la selección. Por ejemplo, Los Simpson. Para la gente que no lo conoce, es una serie animada que como le encanta meter en disturbia a las cosas, pero porque la verdad sí, sus predicciones son muy buenas. Sus predicciones van del 95% de asertividad. O sea que de lo que hablan, muchas de las cosas sí pasan. Por ejemplo, decían que Barack Obama, bueno, que Estados Unidos iba a tener un presidente negro, se cumplió con Estados Unidos. Decían que tal país iba a sufrir tal cosa y se ha cumplido sus predicciones en un 95%. Entonces Los Simpson decía que México iba a llegar a la semifinal. Sí, contra Portugal. Bueno, más bien a la final con Portugal. O sea, imagínate nada más que alguien que predice y le atina al 95% y que diga que México iba a llegar a la final contra Portugal, era de ilusionarse. Ahora nos vamos con Franco Escamilla en su programa de tele que tiene en Monterrey. Él una vez entrevistó a un chavo que hipnotizaba gente. Y mientras estaban hipnotizados, pues les hacía preguntas acerca del futuro. Entonces este chico pues le hizo dos preguntas. Le dijo, oye, ¿cuándo mi Cruz Azul va a ser campeón? Este chavo hipnotizado le dijo, tu Cruz Azul va a ser campeón en el 2026, cosa que sí se cumplió. Y también hizo el comentario, pues de hecho, en ese año, México llega a semifinales del Mundial. Entonces, muchas cositas así fueron las que nos fueron ilusionando, mi raza, al grado de crear un mega bombazo en México, en la nación. Y pues de ahí proviene el y sí sí. Pero pues ya vimos que no, mi raza, ya vimos que no. Pero bueno, no queda de otra, mi raza. No queda más que seguir disfrutando. Y como les decía antes de entrar, también hay que saber ganar y hay que saber perder. 6:33, somos la comadre y te dejo con una complacencia. Esto es de Vagón Chicano y se llama Necesidad.

0: podrás perder todo, pero no el buen gusto. Ahorita regresamos al Mañanero Más Sabroso.
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7: Estamos de regreso con ustedes, 6:42 PM. Aquí me dicen los limones. Saluditos para los limones, mi Romu. Perdió México, pero no

Y pues la neta, pero sí, por octava vez México llegó al mismo lugar donde siempre hemos llegado. Pero no pasa nada, no pasa nada. Saluditos también aquí para mi gente en la 5 de febrero, para la señora Nora Cortés y para el señor Luis Ríos de parte de su hijo Christopher. Ah, mira, también nos pide el rey. Eso es todo, carnal. Ahorita te ponemos su rolita porque ahorita la voy a soltar bien. Ahorita la voy a soltar bien, siendo las 6:43. Pues no, no importa qué nos ganen. Tenemos gastronomía, tenemos cultura, tenemos tradición. Somos mexicanos donde quiera que nos paren. Y como diría la marca San Juan, tenemos producto de gallina. ¡De sobra, mi raza! ¡Sí! Aquí en China somos mexicanos.

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0: Y ya llegó el ambiente. Mi gente bonita, mi gente hermosa, es momento de retirarnos.
2: ¡Sí! ¡Que te largue!
0: ¡Ay, Ponchito, hijo de Dios! A ver otra vez, pues.
2: ¡Sí! ¡Que te largue!
3: ¡Romu!
0: ¡Epa!
3: ¡Ya vámonos!
0: ¡Vámonos, papi!
4: ¡Déjenlo! ¡Déjenlo,
0: es su programa, ya! No. Ya nos vamos, mi gente bonita, mi gente hermosa. 6:50, te quedas en muy buenas manos con Marce Mejía en Diario de Morelos Informa, emisión matutina. Gracias a toda la gente que se conecta conmigo desde tempranito, desde las 6 de la mañana hasta las 7. De lunes a viernes, tu mera servilleta de este lado, la producción y conducción de este espacio. ¿Qué? ¡Ay, no! Me choca cuando voy a hablar y se me lengua la traba. Ponchito Contreras, como todos los días, allá en los controles. Yo soy tu compa Romo y fue un placer acompañarte en el mañanero más sabroso. Aquí me dice mi Romo, ponte la de Déjalo Así de él, Jackie. Órale, ahorita te la dejo. Producción y conducción, tu compa Romo. Dirección artística y general, Ricardo Toledo. Que tengas un excelente inicio de semana.

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1: 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Deja.

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13: Lunes 6 de julio del año 2026. ¿Cómo está? Muy buenos días. Son las 7 de la mañana en punto y le presento los titulares del día en Diario de Morelos.
1: Desde la redacción de Diario de Morelos, estos son los avances.
13: Cuautla y Yautepec podrían albergar uno de los parques solares más grandes del centro del país. Motocicletas vuelven a protagonizar accidentes en la región oriente durante este fin de semana. Hay 2 personas lesionadas. Choferes de la ruta 18 paran labores allá en Cuernavaca, esto por abusos tras alza al transporte. Frena gobierno rumores sobre una reforma al sistema de pensiones. Amplían el registro de líneas telefónicas, piden a los usuarios completar el trámite. Y México cae 3-2 ante Inglaterra y se despide del Mundial con una destacada participación.
1: Con los detalles de la información, Marcela Mejía.
13: Pero muy buenos días, le doy la más cordial bienvenida a este su espacio informativo. Lo saludo con muchísimo gusto, mi nombre es Marcela Mejía, ya lo sabe, a nombre de todo el equipo de producción y noticias lo invitamos a que se quede con nosotros durante esta próxima hora a través de la frecuencia de La Comadre 101.7, porque le tenemos la actualización de todo lo que estuvo pasando aquí en el municipio de Cuautla y en todo el territorio morelense. Le recuerdo rápidamente que tenemos dos líneas de contacto aquí en cabina, a la cuales usted puede llamarnos, es el 735-353-7608 y también el 735-353-7609. También está nuestra línea de WhatsApp, esa es el 735-180-1017, donde puede mandarnos mensajes, comentarios, desde luego su denuncia ciudadana, que de antemano le agradecemos, y también recordarle que están todos nuestros canales digitales, ahí en las redes sociales nos encuentra como Diario de Morelos en Facebook, en Instagram, en TikTok, en X, en Threads, en absolutamente todas las redes sociales nos encuentra llevándole la información minuto a minuto, y también desde luego nuestras aplicaciones, que si todavía no las descarga en sus dispositivos, ¿qué espera? Hágalo ya mismo, está la aplicación de La Comadre 101.7, donde puede seguir esta transmisión desde cualquier lugar, y también la aplicación de Diario de Morelos, que recuerde, lo mantiene informado, y ahí puede usted consultar la edición digital de nuestro periódico del día. Finalmente, en formato de podcast, también nos encuentra en la plataforma de Spotify como Diario de Morelos Informa, para que escuche esta información en cualquier momento. Vamos a comenzar con el clima, escuchamos a Diana Torres.
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2: Muy buenos días, les saluda Diana Torres con el pronóstico del clima para este lunes en Morelos. Comienza una nueva semana y también es buen momento para darle un vistazo al clima antes de salir de casa. Toma nota porque las lluvias seguirán acompañándonos durante las tardes. Cuernavaca tendrá una temperatura mínima de 17 grados y máxima de 27, con cielo parcialmente nublado y probabilidad moderada de lluvias durante la tarde y noche. Cuautla, se esperan temperaturas entre 18 y 28 grados con ambiente cálido y lluvias dispersas conforme avance la tarde. Yecapixtla registrará entre 17 y 26 grados con cielo parcialmente nublado y posibilidad de lluvias ligeras. Temisco alcanzará una mínima de 17 grados y una máxima de 27 con ambiente húmedo y lluvias moderadas durante la tarde. Tepoztlán iniciará el día con 16 grados y llegará hasta los 25 con alta probabilidad de lluvias aisladas durante la tarde y noche. La mañana será agradable y con algunos periodos de sol, pero conforme avance el día aumentará la nubosidad y la posibilidad de lluvias en distintas zonas del estado. Se recomienda mantenerse atento a los cambios de clima, especialmente si tienes actividades al aire libre. Si puedes, aprovecha la mañana para hacer tus pendientes, ya que por la tarde las condiciones podrían ser más húmedas. Que tengas un excelente inicio de semana, nos escuchamos mañana. Les informó Diana Torres.
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13: Pues a cuidarnos de los cambios de clima. Desde el Centro Nacional de Prevención de Desastres también nos hacen llegar el último informe de actividad volcánica. Compartirle que en estas últimas horas se han detectado 318 exhalaciones de baja intensidad que estuvieron acompañadas de vapor de agua y de otros gases volcánicos. El semáforo de alerta volcánica permanece en color amarillo fase 2.
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13: Comenzando con información de seguridad, tengo que platicarle de este percance que se registró pues ahí en la autopista La Pera Cuautla hace apenas unas horas. Se trata de una patrulla de la Policía Municipal de Tepalcingo, la que se vio involucrada en, mire, una volcadura la madrugada de este domingo hacia lunes, ahí a la altura del kilómetro 3 en el municipio de Tepoztlán, que al parecer ha dejado un saldo preliminar de 5 elementos lesionados. También al parecer hay un oficial sin vida. Y es que, mire, de acuerdo con los primeros reportes, dos de estos policías quedaron prensados entre los restos de la unidad, por lo que fue necesaria la intervención de los cuerpos de emergencia para poder liberarlos. Y de manera extraoficial le platicaba, se informa que uno de ellos lamentablemente falleció a consecuencia de las lesiones. En este lugar, al parecer, aseguraron otro vehículo de la marca Mazda que presuntamente habría estado involucrado en este accidente. Aunque bueno, las causas del percance todavía son materia de investigación, la información preliminar nos está señalando que estos elementos municipales se dirigían a la Academia Estatal de Estudios Superiores allá en Alpuyeca cuando ocurrió este lamentable siniestro. Hasta el momento las autoridades todavía no emiten un posicionamiento oficial para confirmar el saldo de este accidente ni esclarecer la mecánica de los hechos, pero yo lo invito a que se mantenga muy atento ahí de todas nuestras redes sociales, donde le estaremos actualizando sobre este percance, le repito, que involucra a una patrulla de la Policía Municipal de Tepalcingo y trasciende que hay un oficial que lamentablemente ha perdido la vida y varios otros lesionados. Continuando con más información de seguridad, pues platicarle que aquí en el municipio de Cuautla ha habido bastantes percances que involucran a motociclistas en las últimas horas. En la colonia Emiliano Zapata, un joven terminó lesionado tras ser impactado por una motocicleta. Vamos a escuchar los detalles con nuestros compañeros del Extra, la noticia en caliente.
14: En Cuautla, un joven resultó lesionado luego de ser impactado por una motocicleta cuando circulaba sobre la avenida Gabriel Tepepa, esquina con Virginia Hernández, en la colonia Emiliano Zapata. Paramédicos voluntarios llegaron al lugar para atender al muchacho de 18 años que dijo que una joven que circulaba en otra moto lo había impactado por alcance y posteriormente ambos habían quedado tirados en el suelo. El joven recibió atención médica en el lugar y posteriormente quedó en manos de sus familiares que llegaron para hacerse cargo de la situación, mientras la policía de tránsito buscaba a la responsable que para el momento de su arribo ya se había dado a la fuga. Por el momento, la información.
13: Pues así, este percance que se registra ahí en la colonia Emiliano Zapata este fin de semana. Hablemos ahora de esto que sucedió por los rumbos de Yautepec. Mire, dos hombres fueron vinculados a proceso por hechos distintos que ocurrieron allá en este municipio. Uno por presunto delito de abuso sexual agravado contra una menor de edad y otro por violencia familiar equiparada, según informa la Fiscalía Regional Oriente. Le platico de este primer caso. Un juez resolvió ya iniciar un proceso penal en contra de Saúl N., a quien están señalando por un presunto abuso sexual contra una niña, y es que de acuerdo con las investigaciones estos hechos habrían ocurrido desde el año 2018 en un inmueble del municipio que le mencionaba, y la carpeta de investigación se integró tras la denuncia presentada por el padre de la víctima. Una vez cumplimentada la orden de aprehensión, pues el imputado fue presentado ante la autoridad judicial y como medida cautelar el juez le impuso prisión preventiva y también le otorgó un plazo de 2 meses para el cierre de la investigación complementaria. En un asunto distinto, pero también allá por los rumbos de Yautepec, pues vincularon a proceso a otro personaje que ha sido identificado como José Manuel N., este por su presunta responsabilidad en el delito de violencia familiar, luego de que una mujer denunciara haber sido agredida verbal y físicamente por quien fuera su pareja sentimental, esto el pasado 14 de junio, también le repito, allá en un domicilio de Yautepec. Al parecer, tras solicitar auxilio, los elementos policíacos detuvieron al presunto agresor y lo pusieron a disposición del Ministerio Público. Hubo también ya una audiencia donde un juez determinó que enfrentaría el proceso en libertad, esto con la prohibición, obviamente, de acercarse a la víctima o a su domicilio, además de fijar 1 mes para el cierre de la investigación complementaria. Pues bueno, así estos dos hechos de violencia que está informando la Fiscalía Regional Oriente. Vamos a continuar con más información con nuestros compañeros de la noticia en caliente, porque por los rumbos de Ocuituco también comentarle que un joven pues resultó lesionado y es que derrapó en su motocicleta sobre la carretera local Yecapixtla a Ocuituco, ahí a la altura del kilómetro 11. Escuchemos más información.
14: Un joven resultó lesionado en el municipio de Ocuituco luego de derrapar en su motocicleta sobre la carretera local Yecapixtla, Ocuituco, a la altura del kilómetro 11. El joven que circulaba a bordo de una motocicleta negra perdió el control cuando una camioneta que se daba la vuelta en U se le atravesó y lo hizo frenar de manera repentina. Paramédicos del municipio llegaron para trasladarlo con una probable fractura en la pierna al Hospital General de Cuautla, mientras la moto quedaba en manos de los oficiales de vialidad para que la pueda recuperar posteriormente en el corralón. Por el momento, la información.
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13: Vamos ahora con información de los municipios, platicar lo que pasó allá por los rumbos de Atlatlaucan, porque Gerardo Espinosa ya rindió protesta como presidente municipal allá para el periodo 2025-2027. Recordemos que el Congreso del Estado determinó la separación definitiva de Agustín N., el expresidente municipal que se encuentra pues en este proceso penal por presuntos vínculos con la delincuencia organizada. Ya se realizó una sesión solemne de cabildo y ahora el nuevo alcalde anunció también el nombramiento de Evelio Medina como secretario del ayuntamiento, adelantando también que en próximas horas va a realizar cambios en la tesorería y en otras áreas de la administración municipal. En su primer mensaje, Espinosa Torres aseguró que su gobierno buscará recuperar el orden administrativo y trabajar en coordinación con autoridades estatales y federales en materia de seguridad, además de que afirmó que va a privilegiar el diálogo entre la ciudadanía y el respeto a la legalidad durante el resto de esta gestión. A esta ceremonia asistió el secretario de Gobierno de Morelos, Edgar Maldonado Ceballos. Él aprovechó, por cierto, para hacer un llamado a la unidad entre los integrantes del cabildo para fortalecer la gobernabilidad del municipio y pues también reconoció el trabajo realizado por la síndica municipal durante este periodo que encabezó de manera provisional la administración, señalando que con la renovación de estas alcaldías, es decir, allá en Atlatlaucan y recordemos también aquí en la ciudad de Cuautla, lo que se busca es dar continuidad a todo este funcionamiento en los municipios. Vamos a escuchar las declaraciones del secretario de Gobierno desde Atlatlaucan.
16: Tuvo una estabilidad en el municipio de Atlatlaucan, por supuesto que existió gobernabilidad, hoy se refrendará esa misma gobernabilidad, una estructura organizada, coordinada, y se advierte una unidad en cabildo. Les deseamos el mayor éxito en esta gestión de este ayuntamiento. Creemos que todas las acciones que se deben de generar son exclusivamente en beneficio de las y los ciudadanos.
13: Ahí escuchamos las declaraciones de Edgar Maldonado Ceballos. Vamos ahora con más información importante para la región oriente de Morelos, porque durante este fin de semana se realizó la edición número 30 de las Caravanas del Pueblo, allá en la comunidad de Metepec, en el municipio de Ocuituco, y que cree la gobernadora Margarita González Arabia anunció que la próxima semana se va a firmar ya un convenio para la creación y operación de la Universidad Intercultural de los Altos de Morelos. Esta nueva institución va a estar ubicada justamente en Ocuituco y contempla en una primera etapa varias licenciaturas, como lo es licenciatura en turismo comunitario, procesos productivos comunitarios sostenibles y pues bueno, varias otras ofertas ahí de licenciatura con el objetivo de atender a jóvenes de municipios de la región y de entidades vecinas. En esta visita, la mandataria estatal reiteró que el presupuesto público se mantiene enfocado en programas sociales y en infraestructura al mencionar acciones como este programa Corazón de Mujer, que recordemos también pues apoya ahí a varias mujeres de cierto sector de edad, además de que hay apoyos hacia personas con discapacidad. La mandataria aprovechó para destacar los centros libres de violencia, así como la rehabilitación de rutas de evacuación del volcán Popocatépetl, caminos artesanales y varios pozos de agua. Como parte de toda esta jornada, también inauguró un mural ahí en la ayudantía de Metepec, una obra del artista Miguel Ángel Barba, que está inspirado en la identidad cultural y agrícola de la comunidad, que tiene elementos como el volcán, las casas de adobe, aguacates y la producción de miel. Finalmente, la gobernadora pues recorrió los módulos de estas caravanas del pueblo, donde varios habitantes de allá de Ocuituco y comunidades cercanas pudieron recibir servicios médicos, servicios jurídicos, educativos, culturales, de empleo y de bienestar, todos ofrecidos por dependencias estatales y federales. Y vamos ahora con más información que compete aquí a los municipios de Yautepec y Cuautla, porque fíjese que podrían convertirse en sede de uno de los proyectos de energía solar más importantes del centro del país. Hay un parque fotovoltaico que tiene capacidad de 137.5 megawatts pico que estaría proyectado para construirse en estos dos municipios. Ya está, por cierto, en proceso de evaluación de impacto ambiental ante autoridades federales. Escuchemos la siguiente información.
17: Morelos podría convertirse en sede de uno de los proyectos de energía solar más importantes del centro del país, luego de que un parque fotovoltaico con capacidad de 137.5 megawatts pico, proyectado entre los municipios de Yautepec y Cuautla, ingresó al proceso de evaluación de impacto ambiental ante autoridades federales. La iniciativa, denominada Parque Fotovoltaico Arquitud Solar y promovida por la empresa Amper Generation, contempla una central con capacidad nominal de 119.5 megawatts, además de infraestructura eléctrica para su interconexión con la red nacional. De acuerdo con la manifestación del impacto ambiental regional, el proyecto ocuparía una superficie de 209 hectáreas, de las cuales casi 198 corresponden a la planta solar y el resto a una línea de transmisión de 115 kilovoltios con una longitud aproximada de 5.7 kilómetros, además de la aplicación de la subestación Yautepec de la Comisión Federal de Electricidad. El documento señala que la mayor parte del complejo se instalaría sobre terrenos agrícolas, sin embargo, la línea de transmisión atravesaría alrededor de 3.86 hectáreas de vegetación secundaria de selva baja caducifolia, por lo que requeriría autorización para cambio de uso de suelo en terrenos forestales. La evaluación ambiental identifica 20 impactos, de los cuales 17 son negativos y 3 positivos, entre ellos modificaciones al relieve, afectaciones a la cobertura vegetal, riesgos para la fauna y cambios en el paisaje. También establece que este proyecto solo podría avanzar si obtiene las autorizaciones ambientales, forestales, municipales y sectoriales correspondientes. Este parque estaría equipado con módulos fotovoltaicos de alta eficiencia, seguidores solares, centros de transformación, edificio de control, caminos internos y sistema de monitoreo, convirtiéndose en uno de los proyectos de generación de energía renovable de mayor escala planteados para Morelos. Con información de Marcela García para Diario de Morelos.
13: Pues así, este proyecto que escuchábamos, a pesar de los beneficios económicos, un estudio técnico presentado ante la Secretaría de Medio Ambiente ya identificó también un total de 20 impactos directos en el ecosistema. Estaremos muy al pendiente, la Administración Federal será la que determine en próximas semanas si el proyecto es viable o si representa un riesgo para los recursos naturales de esta parte del estado de Morelos. De autorizarse, el consorcio tendría que aplicar medidas de mitigación para rescatar la flora y la fauna silvestre que sea desplazada por este complejo, así que ya veremos qué es lo que sucede en próximas semanas. Son las 7 de la mañana, ya con 18 minutos, vámonos rápidamente hasta Yecapixtla. Si usted nos está sintonizando desde aquel municipio, mire, le tengo que platicar que allá en Yecapixtla ya cuentan con un módulo permanente para poder realizarse pruebas rápidas y gratuitas de VIH, sífilis y hepatitis C. Esto es parte de las acciones de detección oportuna que está impulsando el municipio, y es que el servicio, le platico, va a estar operando ahí al interior del ayuntamiento. Lo esperan en el segundo piso, de lunes a viernes, en un horario de 9 de la mañana a 4 de la tarde, para que puedan acceder a estas pruebas de manera confidencial y sin costo. Recordemos que la apertura del módulo pues va a dar continuidad a toda esta jornada que se realizó el pasado 19 de junio, cuando se aplicaron 126 pruebas rápidas allá en el municipio. Y de acuerdo con autoridades de allá de Yecapixtla, pues mire, las personas que obtuvieron un resultado reactivo ya fueron canalizadas para estudios confirmatorios y que reciban atención médica especializada. Si usted necesita más información, si tiene alguna duda respecto a este módulo y las pruebas que realizan, le platico que el ayuntamiento también ya habilitó un número de WhatsApp. Anótelo, es el 735-178-0200. Le repito, 735-178-0200, para que pueda usted acceder a este módulo permanente allá en Yecapixtla, donde van a estar realizando pruebas gratuitas y confidenciales de VIH, sífilis y hepatitis C. Ya son las 7 de la mañana con 20 minutos. Hagamos nuestra primera pausa. Regresamos con más noticias.
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13: En Cuautla estamos a 20 grados.
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13: El día de hoy aprovechamos para felicitar a todos aquellos que llevan por nombre Isaías, Norberto y Dominica en el día de su santo. Muchas felicidades.

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1: El día de hoy se conmemora el Día Mundial de la Zoonosis, es decir, de todas estas enfermedades infecciosas que se transmiten de forma natural desde los animales al ser humano o viceversa, y es una fecha que fue instituida por la OMS para recordar cuando Louis Pasteur aplicó con éxito la primera vacuna antirrábica, esto en el año 1885. También le platico que un día como hoy, pero del año 1907, fue cuando nació Frida Kahlo, una de las artistas mexicanas más reconocidas en el mundo.
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1: Nos enlazamos con mi compañero Jesús Colín ahí en la línea telefónica, quien tiene listo el reporte vial. Jesús, muy buenos días, excelente inicio de semana.
2: ¿Qué tal, Marta? Igualmente, buen inicio de semana, día a todos los amigos radioescuchas. Pues fíjate que precisamente nos encontramos ahorita aquí en el libramiento oriente, a la altura de la empresa Campi, unos metros más adelante de la vía con dirección de General Morelos hacia lo que es la colonia Paraíso de la Juan Morales. En esta zona se subió una camioneta de color gris, una Chevrolet de color gris al camellón. Pues desafortunadamente pierde el control y se trepa al camellón, queda ahí a punto de volcarse. Afortunadamente no hay personas lesionadas. Esto por el momento no está generando pues carga vehicular en la zona porque la camioneta no obstruye como tal la circulación. Sin embargo, hay que disminuir la velocidad porque pues todo el mundo pasa volteando a ver el accidente y esto podría generar otro percance ahí en el lugar. Les repetimos, es con dirección de las vías de Campi hasta la colonia Menequito de Ariana, donde ocurrieron estos hechos. Afortunadamente no hay personas lesionadas. Iba un médico conduciendo esta camioneta y afortunadamente está ileso. Únicamente, te repito, se trepó la camioneta al camellón y evidentemente pues esto llama la atención de nuestros amigos automovilistas. En unos minutos más es probable que al empezar las maniobras de la grúa para retirar esta camioneta del camellón, ahí sí haya necesidad de cerrar la circulación, pero para ese momento ya probablemente esté en el lugar la Guardia Nacional. Ahorita no estaban en la escena, todavía no han llegado, y bueno, vamos a ver qué es lo que ocurre minutos más adelante. Por otro lado, también informarles que sobre la carretera de México, por unos minutos más, van a empezar estas obras de reencarpetamiento. Ahora van a abarcar desde la entrada de la Plaza 12 de Octubre hasta la calle Tacámbaro, en la colonia Lázaro Cárdenas. Este tramo es el que van a estar reencarpetando y esto evidentemente va a generar tráfico en la zona. Si usted va a circular por la carretera México-Cuautla con dirección hacia el centro de la central de Abasto, hacia el centro, tome sus precauciones, va a estar un ratito en el tráfico ahí en esa zona. Parte de información, muy buenos días.
1: Gracias, Jesús, por el reporte. Pues bueno, ya escuchábamos ahí un accidente sobre el libramiento oriente. Tenga muchísima precaución si circula por la zona. Le repetimos, una camioneta de la marca Chevrolet se subió al camellón ahí a la altura de Campi, pues habría perdido el control de su vehículo. Afortunadamente no se reportan personas lesionadas y estamos a la espera de que lleguen ahí la Guardia Nacional para hacer todas estas maniobras. Continuamos.
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3: De acuerdo con el reglamento de tránsito del municipio de Cuernavaca, es multa maniobrar en reversa por más de 20 metros. La multa va desde los 1,000 a los 1,200 pesos.
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1: Con información estatal, platicarle lo que está sucediendo allá por los rumbos de Cuernavaca con estos choferes de la ruta 18, y es que mire, están denunciando que los concesionarios incrementaron hasta un 50% la cuenta diaria que ellos tienen que entregar por operar estas unidades. Recordemos que pues bueno, esto sucede ante el reciente ajuste de la tarifa del transporte público aquí en el estado de Morelos, lo que ya desató este primer conflicto interno entre el gremio. Vamos a escuchar la información que prepararon nuestros compañeros desde la redacción de Diario de Morelos.
4: El aumento al pasaje en Morelos ya provocó inconformidad entre los choferes. Operadores de la Ruta 18 denunciaron que algunos concesionarios incrementaron hasta en un 50% la cuota diaria que deben entregar para trabajar, Los conductores que cubren el recorrido de Jutepec a Chamilpa aseguran que antes entregaban 1,100 pesos y ahora les exigen hasta 1,650, pese a que la tarifa al usuario solo aumentó 3 pesos. Los trabajadores consideran que este ajuste es excesivo y afirman que sus ingresos se han reducido, ya que además deben cubrir otros gastos relacionados con la operación de las unidades. La inconformidad incluso derivó en un paro de la base de la Ruta 18, donde varios choferes denunciaron temor a represalias o despidos por participar en la protesta. Por ello, hicieron un llamado a las autoridades de movilidad y transporte para revisar los cobros que realizan los concesionarios y evitar que el incremento al pasaje termine afectando únicamente a los operadores.
1: El primer conflicto en el gremio que vemos tras el aumento a la tarifa del transporte público, y bueno, ante la falta de acuerdos y la cerrazón de los patrones, compartirle que varios de operadores de esta ruta 18 de allá de Cuernavaca han decidido manifestar su rechazo de forma drástica. Información que, le repito, usted puede encontrar el día de hoy a detalle en la edición impresa de nuestro periódico Diario de Morelos.
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1: Continuando con el tema de movilidad, me da muchísimo gusto enlazarnos vía telefónica con Jorge Alberto Barrera Toledo, el titular de la Coordinación General de Movilidad y Transporte aquí en el estado de Morelos. Coordinador, muy buenos días, muchísimas gracias por tomar nuestra llamada. ¿Cómo se encuentra?
5: Muy bien, Marcela, al contrario, muchas gracias por el espacio, muy buenos días, un saludo a ti y a tu auditorio.
1: Hace unos días entró en vigor esta nueva tarifa del transporte público aquí en el estado, y también de manera paralela el gobierno de Morelos y la coordinación que usted encabeza anunciaron un programa muy interesante que lleva por nombre Pase Olín. Es un programa de apoyo para estudiantes. ¿Qué nos puede compartir respecto a este programa para todos aquellos que nos están sintonizando y que todavía no lo conocen?
5: Claro que sí, con mucho gusto. Pase Olín es un esfuerzo que nuestra gobernadora ha encabezado en conjunto con áreas importantes de su gobierno, como lo es la Secretaría de Bienestar, desde luego esta coordinación de movilidad, y tiene como objetivo solventar este importante rubro que es el transporte público para un sector también muy importante como lo son los estudiantes. Y en esta primera etapa se ha dado a conocer esta convocatoria, las reglas de operación que se han hecho ya públicas para que a partir de esta semana se puedan registrar estudiantes de las universidades autónomas del estado de Morelos, la UPEMOR, así como el Tecnológico de Zacatepec y de Cuautla, para poder avanzar de manera importante en la cobertura de esta tarifa para los estudiantes.
1: Justamente el día de mañana es cuando inicia este registro. Para todos los que nos están escuchando, ¿qué nos puede decir sobre los requisitos? ¿Les van a solicitar alguna documentación específica a los estudiantes? Sabemos que se va a realizar de manera completamente en línea, ¿es correcto?
5: Es correcto. Esta convocatoria, bueno, la naturaleza misma del sector, el perfil de las y los estudiantes, pues bueno, nos lleva a tener estos básicamente cuatro requisitos, que son inscribirse a través de llave MX en el portal que se ha dado a conocer, presentar su INE, comprobante de domicilio y estos documentos que acreditan su condición de estudiantes, que puede ser el CARDEX, constancia, etcétera. Pero lo buscamos hacer muy ágil, muy cercano, digamos, a esta, insisto, a este perfil, a este manejo de redes, este acercamiento pues con la tecnología, que ha sido otro de los esfuerzos. Los programas sociales de esta administración todos han tenido este registro digital, con el fin de agilizar, de transparentar y de tener un ejercicio, digamos, lo más ágil de estos programas.
1: Y van a ser algunos días los que van a tener los estudiantes para poder registrarse, coordinador, pero ¿qué pasa si uno de ellos cumple justamente con estos requisitos, pero a lo mejor llega a tener un problema con la plataforma o no logra concluir su registro? ¿Va a haber algún mecanismo de apoyo o algún canal para resolver estas situaciones?
5: Así es, estas plataformas, el sistema que tenemos para poder hacer los registros, cuenta con un monitoreo permanente para hacer este tipo de aclaraciones. Hemos tenido, lo comento de manera muy breve, el programa, por ejemplo, que todos conocemos, todas y todos conocemos, de Corazón de Mujer, también ha tenido su registro en línea, y no hemos contado, digamos, con algún caso que genere una situación que deje fuera a alguien por alguna cuestión técnica, así que las y los estudiantes que aspiren a este pase Olin, a este importante programa, contarán con ese apoyo, ese seguimiento para poder resolver, destrabar y poder continuar con su proceso.
1: Nos compartía también algo muy importante, que se trata de la primera etapa de este programa que va a llegar a los estudiantes, primero ahí en la UAM, en la UPEMOR y bueno, aquí también en el caso de Cuautla, del Tecnológico y también allá en Zacatepec. ¿Cómo planean ampliar este beneficio a otras instituciones de educación superior?
5: Bueno, será una revisión muy responsable financiera por cuanto a los efectos que tenga esta primera etapa. Consideramos que la cobertura es importante, sobre todo porque algo muy importante, Marcela, es que el programa no se restringe solamente a la zona metropolitana. Se busca ya abarcar las zonas que, al menos en el tema de movilidad, también tenemos zonificado, como es la zona oriente y la zona sur. Y bueno, consideramos que esta primera etapa nos dará todos los elementos necesarios para ver de qué manera se continúa en una segunda etapa y se amplía o se expande esta cobertura.
1: Pues bueno, estaremos muy al pendiente, coordinador, si nos puede regalar ahí la información de nueva cuenta, las fechas que tienen ahí los estudiantes para registrarse y también algo muy importante, ¿cuándo les van a entregar estos plásticos que van a contener el apoyo?
5: Claro que sí, es muy importante, Marcela, que estén atentos. Ya en esta semana, como bien lo comentaba, se abre el registro, ya se dieron a conocer las reglas de operación. Es importante que las y los estudiantes estén muy atentos y que se vuelquen sobre esta plataforma para poder generar su registro a partir del día de mañana. Asimismo, comentar que la entrega de estos plásticos será empalmada con el inicio de los semestres, que no son, al ser distintos sistemas educativos, tienen diferentes fechas, pero estamos buscando hacerlo de la manera más ordenada, ya que la forma en la que se dispersarán estos apoyos tienen una lógica bimestral, empezando con el bimestre de septiembre-octubre y una segunda administración para noviembre y diciembre. Evidentemente, nuestro esfuerzo desde el gobierno del estado estará enfocado en poder entregar las tarjetas desde luego antes de que inicie el primer mes de administración.
1: Pues ahí estaremos muy al pendientes cómo realizan la entrega de estas tarjetas, el apoyo a los estudiantes antes de que comiencen con este próximo semestre. Coordinadora, antes de despedirnos, no puedo dejarlo ir sin preguntarle sobre esta situación que escuchábamos hace unos momentos, pues están viviendo ahí los choferes de varias rutas en la zona metropolitana que justamente están haciendo un llamado a la Coordinación General de Movilidad y Transporte. ¿Cómo planean atender estas problemáticas de los concesionarios que al parecer varios han incrementado pues los cobros que les hacen a los choferes? ¿Qué nos puede platicar sobre estos temas? ¿Ya hubo algún acercamiento con estas rutas que se han visto afectadas?
5: Sí, es un tema muy importante. Sabemos que todo ajuste de tarifa implica también un ajuste operativo de cómo es que se organiza cada una de las rutas. Y la misión principal que tenemos en este momento desde la coordinación es buscar regular todos estos mecanismos de manera que se eviten abusos, no solamente por cuanto a los porcentajes que de manera interna se solicitan por parte de los concesionarios a los operadores, sino también hemos desplegado una campaña importante para evitar el cobro excesivo para los usuarios. Hemos buscado instalar, hacer circular el tabulador oficial, que la gente no se deje sorprender. Y una referencia muy importante es que no puede haber un ajuste desproporcionado más allá de los 3 pesos que el usuario ya sabía que tenía que pagar. Además, repetir que la gobernadora ha hecho un esfuerzo muy importante para que en el caso de adultos mayores la tarifa mínima se quede en 5 pesos.
1: Muchísimas gracias, coordinador. Pues estaremos muy al pendientes ahí a este registro del programa Pase Olin para todos los estudiantes morelenses. De nueva cuenta, muchísimas gracias por tomarnos la llamada. Que tenga un excelente día.
5: Excelente día también.
1: Continuamos. Son las 7 de la mañana, ya con 38 minutos. Vamos ahora con mi compañera Alfa Peñalosa, quien nos tiene más información importante, porque mire, la Secretaría de Turismo aquí en el estado de Morelos está informando que avanzan con la capacitación de estos prestadores de servicios turísticos. De hecho, hasta el momento han capacitado a 600 taxistas en esta formación como parte del programa Taxistas Turísticos Aliados. El propósito es fortalecer ser la atención que reciben los visitantes durante esta temporada vacacional. Vamos a escuchar de qué se trata este programa de taxistas turísticos.
6: La Secretaría de Turismo del Estado de Morelos informó que continúa la capacitación de prestadores de servicios turísticos y que hasta el momento cerca de 600 taxistas han concluido su formación como parte del programa Taxis Turísticos. La meta de la dependencia es capacitar a 1,000 operadores antes de finalizar el año para que puedan orientar a los visitantes sobre los principales atractivos, destinos y servicios del estado, además de brindar una mejor atención durante la temporada vacacional. De manera paralela, también avanzan las capacitaciones para guías de turistas mediante las normas oficiales NOM 08 y NOM 09, enfocadas en la profesionalización del sector y el fortalecimiento del turismo de naturaleza. Como parte de este proceso, recientemente los guías participaron en una jornada de reforestación dentro de una reserva ecológica, una actividad que se contempla en la NOM 09 con el objetivo de promover el cuidado del medio ambiente y transmitir estos conocimientos a los visitantes durante sus recorridos. La Secretaría de Turismo señaló que estas acciones forman parte de la estrategia para elevar la calidad de los servicios turísticos y mejorar la experiencia de quienes visitan Morelos. Finalmente, informó que durante la actual temporada vacacional, el estado mantiene una operación normal, sin contratiempos en la atención a los turistas, por lo que continuarán fortaleciendo la capacitación a los prestadores de servicios para consolidar Morelos como un destino competitivo y con atención de calidad. Hasta aquí mi reporte.
1: Muchas gracias, Alfa, por la información. Pues bueno, es así como están capacitando desde la Secretaría de Turismo para justamente, pues, enriquecer esto a estos prestadores de servicios. Escuchábamos ahí que cerca de 600 taxistas ya han concluido con su formación por este programa de taxistas turísticos. Y bueno, también de manera paralela continúan las capacitaciones para los guías de turistas a través de estas normas oficiales que se enfocan en la profesionalización del sector y en el fortalecimiento del turismo de naturaleza. Son las 7 de la mañana ya con 42 minutos. Vamos a hacer una pausa, regresamos. Esto es Diario de Morelos Informa. Pero antes yo le quiero hacer una pregunta. ¿Usted sabía que por un precio muy económico se puede llevar un

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10: 20 grados en Cuautla.
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10: Esta semana la innovación y los retos tecnológicos vuelven a colocarse en el centro de la conversación. Para comenzar, una misión espacial está en marcha para evitar que un telescopio de la NASA termine desintegrándose en la atmósfera terrestre. Se trata del Observatorio Swift, lanzado en el año 2004 para estudiar fenómenos extremos como explosiones de estrellas y estallidos de rayos gamma, el cual, tras años de funcionamiento, está perdiendo altura más rápido de lo previsto. Para salvarlo, una nave equipada con 3 brazos mecánicos intentará capturarlo en el espacio y elevarlo lentamente a una órbita más alta sin movimientos bruscos que puedan dañarlo. El margen de tiempo es reducido porque sin esta intervención, Swift podría reingresar a la atmósfera en octubre. Si la operación tiene éxito, el telescopio retomaría sus observaciones en el mes de septiembre, ampliando su vida útil y el estudio de eventos cósmicos extremos. Este tipo de maniobra incluso abre la puerta a futuras operaciones similares con otros instrumentos como el Hubble, que enfrenta un problema parecido. En paralelo, la NASA también ajusta sus planes en la carrera por regresar a la Luna, y es que tras la explosión del cohete New Glenn de Blue Origin durante su etapa de prueba en tierra, este proyecto mantiene avances en su recuperación, pero la agencia ya está analizando alternativas. Entre ellas destacan el Falcon Heavy de SpaceX y el cohete Vulcan, opciones que podrían garantizar que las misiones previstas, incluyendo el módulo lunar del programa Artemis, no sufran retrasos importantes. Aunque el objetivo sigue puesto en 2027 para el regreso tripulado, los tiempos van a depender de la recuperación real de la infraestructura dañada. Mientras tanto, desde algo tan

0: cotidiano como el suelo de un jardín, surge también una noticia prometedora para la salud, y es que un grupo internacional de científicos descubrió un nuevo antibiótico al que han llamado manicomicina, el cual es capaz de atacar bacterias de manera distinta a los tratamientos actuales. Su acción sobre una zona diferente del ribosoma, la estructura que produce proteínas en las bacterias, abre nuevas posibilidades frente a la resistencia a los antibióticos. Este fue tu resumen semanal de ciencia. Mantente muy atento a los espacios informativos de Diario de Morelos para estar al tanto de más descubrimientos. Son las 7 de la mañana, ya con 48 minutos. Continuamos con más información. Oiga, ¿usted ya registró su línea telefónica? Pues bueno, si todavía no lo hace, recuerde que se amplió el plazo para que realice este trámite. De hecho, desde la Agencia de Transformación Digital de Morelos están exhortando a toda la población a que registre su línea telefónica. Recuerde que es con objetivo de fortalecer la seguridad y evitar la suspensión de su servicio. Vamos a escuchar más información sobre este tema.
1: La Agencia de Transformación Digital de Morelos exhortó a la población a registrar su línea telefónica móvil luego de que el gobierno federal ampliara el plazo para realizar este trámite. Con el objetivo de fortalecer la seguridad y evitar la suspensión del servicio, el titular de la dependencia informó que a nivel nacional ya se han verificado más de 60 millones de líneas telefónicas de un universo estimado de 140 millones, por lo que el avance se acerca a la mitad del padrón. En el caso de Morelos, aseguró que el proceso también registra buenos resultados gracias a la difusión coordinada con la Agencia de Transformación Digital Federal y la Comisión Reguladora de Telecomunicaciones. Explicó que la finalidad de registro es vincular cada línea telefónica con la CURP de su propietario para reducir el uso de números anónimos que en muchos casos son utilizados para cometer delitos como extorsiones o fraudes. Precisó que la prórroga establece fechas límite de acuerdo con el último dígito del número celular. Por ejemplo, las líneas terminadas en cero deberán de registrarse a más tardar el 15 de agosto, mientras que las terminadas en 9 tendrán como fecha límite el 31 de diciembre. El calendario completo puede consultarse en las redes sociales de la Agencia de Transformación Digital de Morelos, y al respecto, esta es la invitación, donde se destaca el trámite, que es gratuito, rápido y se realiza en el portal registratulinea.crt.gob.mx, donde únicamente se solicita la CURP, una identificación oficial y el número telefónico. También se dio a conocer que quienes cuenten con un contrato de telefonía probablemente ya tienen su línea vinculada. Ante las dudas sobre el manejo de datos personales, aclaró que el Gobierno de México no almacenará información biométrica ni utilizará los datos con otros fines, sino únicamente para que cuando exista una investigación judicial sea posible identificar al titular de una línea involucrada en la comisión de un delito. Con información de Marcela García para Diario de Morelos.
0: Ahí con esa información, recuerde registrar su línea telefónica. Escuchábamos ahí que a nivel nacional pues ya se han verificado más de 60 millones de líneas telefónicas de un universo estimado de 140 millones, por lo que el avance se acerca más o menos a la mitad del padrón. Y bueno, escuchábamos ahí que la finalidad del registro es vincular cada línea telefónica con un CURP, el CURP del propietario, obviamente, para reducir el uso de números anónimos que en muchos casos son utilizados para cometer delitos como extorsiones o fraudes. Así que bueno, ahí recuerde usted consultar esta prórroga que establece las fechas límites de acuerdo al último dígito de su número celular. Recuerde que toda esta información a detalle usted la encuentra ahí en las páginas oficiales de Gobierno de México y desde luego información ahí en las páginas de Diario de Morelos. Vamos a escuchar el comentario editorial del profesor Pablo Rubén Villalobos.
2: ¿Qué tal, amigos? Con el saludo habitual para todos ustedes, en gotas vamos a nuestro acostumbrado comentario editorial. Saludo a mis compañeros en cabina. Se le fue el gozo al pozo a los de Enjambre luego de que el exalcalde de Ayala, que fuera indiciado y detenido por ser señalado de tener vínculos con el crimen organizado, simplemente quedó en libertad, y ello significa un desmentimiento a quienes tienen acciones de esta naturaleza sin tener, como dice Claudia Sheinbaum, las pruebas. Pruebas. Los de Enjambre no las tuvieron y por lo tanto a lo mejor hasta tienen que pedirle disculpas y perdón al presunto responsable de lo que no es, no lo es, en este caso el exalcalde detenido allá de la región oriente del estado para tratar de poner cortinas de humo que no les funcionaron a los funcionarios de enjambre. El otro tema, pues es obligado hablar de el fútbol. Un estadio que ha tenido 4 nombres, Guillermo Cañedo en principio, luego se le llamó Estadio Azteca, por razones de intereses económicos se le puso temporaleramente el nombre de una institución bancaria y a final de cuentas, para no retornar al nombre popular que tiene el Estadio Azteca, se le intentó poner Estadio de la Ciudad de México, que es como ahora lo llaman oficialmente, pero popularmente seguirá siendo el Estadio Azteca, aunque les duela el nombrecito o nombrezote a los del segundo piso de la Cuarta Transformación, que quieren quitarle lo de Azteca como de lugar por las rivalidades que tienen, no con el nombre, sino con instituciones que tienen ese nombre y que forman parte ya de los espacios de la información nacional. Pero bueno, más allá de lo que corresponde al nombre del Estadio Azteca, veamos la situación que se vivió en el curso del campeonato, donde Monterrey, Guadalajara y la Ciudad de México fueron sedes para tener 13 partidos en México, que ya culminaron, por cierto, con el resultado que vimos el día de ayer del encuentro entre Inglaterra y la selección de México, donde los ingleses se llevaron el triunfo por 3-2. ¿Qué va a pasar? Nada. La fiesta ya no se celebró en grande como fue el miércoles anterior, cuando México venció a Ecuador, y el resultado no solamente fue en grande por lo festivo masivo, sino que fue también con un costo de sangre, como la caída de 3 personas asesinadas por los rumbos de la Ciudad de México, 4 y 3 por los rumbos de Yautepec en Morelos, con varios heridos más de casi 10. Así las cuestiones. Hoy el festejo ya no fue, simplemente la gente se retiró del Estadio Azteca con rostros alargados, cabizbajos, sin celebrar, pero al final de cuentas también, insisto, se cumplió con lo que es el espectáculo más grande del campo deportivo bajo los estatutos de la FIFA, que tiene su gran empresa, gran emporio económico en esta copa que cada 4 años tiene su cumplimiento en distintos espacios del mundo. En esta ocasión, México, Canadá y los Estados Unidos continuará en la Unión Americana hasta llegar a la gran final. Acá en los rumbos de México, en distintos escenarios como el de Nezahualcóyotl, Claudia Sheinbaum hizo acto de presencia, nunca concurrió al Estadio Azteca con la selección mexicana, pero sí estuvo con los verdes en Ciudad de Nezahualcóyotl en esta ocasión, aplaudiendo y gritando, y a final de cuentas, haciendo su expresión, se gana y se pierde, y México es un gran anfitrión en la internacionalidad. Enhorabuena por ello, y por mucho más que se ha vivido en este campeonato del mundo, que termina prácticamente con la época de Javier el Vasco Aguirre, y se espera la llegada de Rafa, el Rafa del fútbol, que tiene su historial también, y que todo parece indicar, tomará la estafeta. Hasta mañana, que será un día más. Hoy está siendo un día menos. Pablo Rubén Villalobos se despide de ustedes. Gracias a mis compañeros en cabina, y a cuidarnos.
0: Muchísimas gracias al profesor Pablo Rubén Villalobos. Vamos ahora con más información deportiva, porque se acabó el sueño mundialista para la selección de México, pero lo hacen yéndose con la frente en alto. Escuchemos más información con Alejandro Celis.
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4: Hola, ¿qué tal? Vámonos con la información deportiva.

0: Hubiera metido ese cabezazo para seguir soñando. Pues no pudo ser otra vez. Esa selección que había ilusionado en este mundial volvió a quedarse en la orilla. Inglaterra, una potencia y campeona mundial, terminó echando a México tras derrotarlo 3-2 en la cancha del Estadio de la Ciudad de México. En los primeros minutos, México metió en su cancha a Inglaterra. Parecía que solo era cuestión de paciencia y minutos para que el tricolor abriera el marcador. Pero justo cuando Inglaterra jugaba peor, al minuto 36 vino una descolgada de Declan Rice, quien tocó a Bukayo Saka. El futbolista del Arsenal llegó casi a línea de fondo y mandó un centro a segundo poste, donde apareció Jude Bellingham, y el futbolista del Real Madrid no perdonó. Anotó el 1-0 de cabeza e hizo que el Azteca quedara en silencio. El gol desconcentró al Tri y 2 minutos más tarde México perdió el balón en medio campo. Bellingham arrancó, tocó hacia Harry Kane, quien le devolvió el pase, y Jude empujó el 2-0 para los ingleses. Pese a los 2 duros golpes, el tricolor no bajó los brazos y al minuto 41, en un tiro libre del Piojo Alvarado, el balón le quedó a Julián Quiñones, quien no perdonó y con un bombazo anotó el 2-1 para México. Arrancando la segunda parte, al minuto 54 y tras una revisión en el VAR, Kwanzaa se fue expulsado del lado de Inglaterra por una dura entrada sobre Jesús Gallardo. Pero 6 minutos más tarde, en un balonazo de portería a portería, llegó un penal para Inglaterra por una falta del Tala sobre Gordon. Entonces Harry Kane no perdonó e Inglaterra se puso 3-1 a favor. Parecía que todo se derrumbaba para el Tri, pero al 69, tras una revisión en el VAR, el árbitro marcó penal para México por una patada de Harry Kane sobre Bryan, y Jiménez, con toda su calma, anotó y revivió la ilusión para todos los mexicanos. Los minutos finales incluso agregaron 11. México los terminó con 3 centros delanteros. Estuvo Santi, Raúl Jiménez y el Memote, pero lamentablemente todos los centros al área fueron muy largos y el Tri, ante 10 ingleses, no pudo empatar, por lo que terminó siendo eliminado de esta Copa del Mundo. En el otro partido de ayer de los octavos de final, con un doblete de Erling Haaland, Noruega venció 2-1 a Brasil y lo echó también del Mundial. Por la canariña, Neymar descontó de último minuto por la vía del penal. De esta manera, ahora Noruega e Inglaterra se enfrentarán en los cuartos de final de esta Copa del Mundo el próximo sábado en Miami a las 3 de la tarde. Y en más información, para hoy se juegan los otros 2 octavos de final. Es el turno de Cristiano Ronaldo, quien junto con Portugal se miden a España a la 1 de la tarde, mientras que a las 6 de la tarde Estados Unidos buscará ser el único anfitrión todavía con vida cuando se mida a la selección de Bélgica. Pues hasta aquí mi información, yo soy Alejandro Celis, hasta luego.
1: Celis por la información, pues bueno, así no se pudo en esta ocasión tampoco, pero una participación destacada por parte de la selección mexicana, cómo no. Ya son las 8:01 a.m, nosotros nos despedimos, muchas gracias por quedarse con nosotros a través de la frecuencia de La Comadre 101.7, ya viene llegando Víctor Manuel Romano, así que no le cambie. Recuerde que a las 2 de la tarde también tenemos la actualización informativa para que sepa todo lo que está pasando aquí en el municipio de Cuautla y en toda la región oriente. Y toda la información ya lo sabe en nuestras plataformas digitales y en nuestro sitio web www.diariodemorelos.com. Que tenga un excelente inicio de semana. Cuídese mucho.
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0: ¿Cómo están? Muy buenos días tengan todos y cada uno de ustedes. Bienvenidos a una emisión más del Café de la Mañana. Llegando este lunes, arrancando la semana en esto que es, pues híjole, ya estamos en este 6 de julio del año 2026. Yo soy Manuel Romano, les saludo con enorme gusto, deseando que sea un excelente día, una excelente mañana. Vamos a comenzar con todo con este programa. Allá en los controles técnicos, como cada mañana, nuestro buen Poncho Contreras. Y aquí en la cabina de conductores es lunes y Paola Peralta ya llegó con todo el flow.
1: Pues yo quisiera, estoy muy triste.
0: Ay, amiga, mira nomás esta voz de tanto gritar, de tanto llorar.
1: ¿Sabes
0: de tanto...
1: cómo me siento? Como ¿cómo? Si me hubieran terminado.
0: Ay, caray, así se siente.
1: O sea, de verdad, me siento muy destrozada. Digo, traigo la playera. No,
0: la playera de la selección mexicana.
1: Obvio, porque...
0: Hasta en los peores momentos,
1: hasta en
0: ¿no?
1: los peores momentos hay que estar... Todos los días es mexicano y todos los días tenemos que decir y sí, sí.
0: Y sí, sí. Se nos acabó el sueño mundialista. La selección mexicana ayer perdió ante Inglaterra en un
1: muy
0: partido.
1: Bien jugado.
0: Sí, la verdad,
1: qué
0: sí.
1: Bárbaro,
0: 3-2.
1: De verdad.
0: Hay que reconocer una parte. La gran selección que es Inglaterra, ¿no? Dos golazos marcados en menos de 2 minutos ahí en el primer tiempo. Y nos dejó muy claro, ¿no? Muy, no, en el, fue en el segundo tiempo, ¿no?
1: Cuando, no, fue en el primero,
0: ¿verdad?
1: En el primero.
0: Marcados de una forma que híjole.
1: Yo dije, qué bárbaro, ¿en qué momento parpadeé?
0: No. O sea, estaba México, empezó como igual que Ecuador, ¿no? Llegue,
1: sí.
0: Y eso nos mantuvo porque dijimos, no, pues ya igual, les vamos a ganar que a Ecuador.
1: Yo ya me veía, yo ya decía 5, ya llevaríamos 5, o sea, esa fue mi frustración, la verdad.
0: Fíjate que, digo, no soy analista de fútbol, no soy experto, como aficionado, como mexicano que vi todos los partidos de México, creo que sí dieron un gran partido. Creo que Javier Aguirre hizo un gran trabajo porque
1: sí.
0: Hace un año no hubiéramos dado ni un peso por la selección mexicana
1: porque andaban
0: muy, muy mal, ¿no?
1: Pero
0: con
1: que,
0: resultados desastrosos.
1: Sí.
0: Pero ayer me sorprendió y sí.
1: Que
0: no
1: dominamos
0: hay que...
1: en la cancha, dominamos.
0: Totalmente, o sea, el tiempo
1: la
0: que marcaban
1: Inglaterra
0: las estadísticas.
1: La verdad, Inglaterra ya se veía, pero ya agotado, yo decía, ya.
0: Pero es que imagínate, ese es el nivel de las grandes selecciones, donde a pesar de su agotamiento, a pesar de que iban con 10 jugadores, fíjate cómo pasa la cronología, nos anotan 2 goles rapidito, o sea, seguiditos más bien. Y todos nos enmudecimos.
1: No, yo me quedé así.
0: O sea, pensamos que, híjole, pero viene este primer gol, ¿no?
1: Sí.
0: De Quiñones, que este mexicano,
1: Quiñones.
0: Pues, San Quiñones, que qué bueno que elegiste México para
1: qué
0: que
1: buen
0: fuera
1: hermano.
0: Tu patria. Y y pues nos fuimos al descanso 2-1 pensando que las cosas podrían venir muy bien. Luego viene la expulsión inglés.
1: No. Es que
0: y ahí dijimos.
1: Ahí yo ya dije,
0: ya.
1: Ahí
0: vamos
1: la
0: a
1: Rosa
0: empatar.
1: Guadalupe me llegó el airecito y yo dije, venga, sí se puede, guerreros.
0: Pero viene el penal de Inglaterra.
1: Es que ese tipo de errores ya no pueden pasar en
0: no,
1: esos
0: pues
1: momentos.
0: No. Fíjate que por ahí escuchaba, digo, sí se nota que el segundo gol de Inglaterra fue un descuido, ¿no?
1: Sí,
0: de México.
1: Sí, totalmente.
0: Y de pues de apodado el chamaquito, ¿no? 17 años, oye, Gil Mora.
1: El Gil Mora se rifó.
0: La verdad,
1: que
0: pero
1: yo
0: fíjate,
1: dije
0: todo que... bien, pero ayer cometió un gran error
1: sí.
0: Que le cuesta a México un gol y pues que le cuesta la despedirse, porque a lo mejor todavía hay 2-2, pues hubieran. Luego,
1: el penal
0: de Inglaterra. Y luego cuando llegó el penal a favor de México, pues nos quedaban casi 25 minutos para que México pudiera hacer algo. Y México estuvo sobre.
1: Frustra. Yo dije, oye, dominamos media cancha, o sea, siempre estuvimos sobres. Y luego menos un jugador.
0: Claro.
1: O sea, yo decía, no,
0: ahí
1: no puede
0: es donde
1: ser,
0: también,
1: no
0: o sea,
1: ser.
0: Grande selección que se mantuvo Inglaterra con 10 y no nos dio espacio, no dio lugar para que México pudiera tener por ahí un respiro.
1: Y tanta afición.
0: Tanta afición.
1: O sea, de verdad, o sea, fuimos a nivel mundial, ¿no? O sea... por ahí dicen unos comentaristas, ayer fuimos todos México, ¿no? Todo
0: no,
1: el mundo,
0: por supuesto,
1: ¿no? La verdad
0: o sea, es que
1: Canadá, Estados Unidos, y era impresionante, dice mi hermana, ya parecemos como los chinos, estamos de todas
0: en todos lados. Y
1: sí.
0: La verdad nos hicieron soñar, pensar que, pues en esta ocasión sí se podía. Yo creo que algo nos falta aquí a los mexicanos en nuestra forma
1: de
0: pensar.
1: Porque yo veía,
0: algo.
1: Yo decía, porque, o sea, por ejemplo, el Quiñones en los primeros, ¿qué te gusta? 20 minutos, 30 minutos, le costaba tirar, ¿no? Los
0: sí,
1: cañonazos. Los cañonazos,
0: que
1: yo siento que
0: acostumbrados.
1: Exacto, entonces yo decía, ellos tiran bien acá y en México, ¿por qué no? O sea, eso era lo que yo siento que nos dio miedo,
0: alguien,
1: ¿sí o no?
0: Alguien me decía.
1: Hay controles que dicen.
0: Alguien me decía, México estuvo en el primer tiempo sobres y no logró. Cuando Inglaterra llegó la primera ocasión, gol, la segunda ocasión, gol. O sea, la verdad es que.
1: Dos llegadas y
0: fíjate
1: dices,
0: que es la diferencia, ¿no? A todos los amantes del fútbol, que seguramente ahorita están o desvelados o así
1: hermano,
0: como encamorrado.
1: Mi hermano se fue al estadio, estuvo ahí,
0: sí,
1: imagínate.
0: Un montón de gente.
1: Llegó sin voz.
0: ¿Cómo no? Pues pobre. Es que verlo, no fue igual el mundial, porque fue nuestra casa, el Estadio Azteca.
1: Y eso ayudó mucho, ¿eh? Lo que decían, bueno, yo también, imagínate en tu casa y que te metan dos goles.
0: Híjole, pero bueno, pues por lo pronto el mundial continúa. Ya
1: los que
0: en Estados
1: están igual
0: Unidos.
1: Que yo, apapacho, abracito.
0: Sí, pues sí.
1: Sorbito el café.
0: Sorbito al café. Vamos a continuar porque hay que seguir, ¿eh? Esta dinámica pues no debe de parar.
1: También tú vienes de verde, ¿no?
0: Sí,
1: no digas,
0: supuesto,
1: no digas.
0: Por supuesto, porque uno hasta el final con la selección mexicana, creo que jugaron muy bien, reconocimiento a todos los jugadores.
1: Yo no jugué en la cancha, pero me quedo muy satisfecha.
0: Sí, no, la verdad es que sí, mira, en otros mundiales uno como
1: sí,
0: que se queda sin ese
1: cortos,
0: sabor de
1: dices.
0: Bocas porque dices, como que pudieron dar más. Yo creo que en esta ocasión dieron todo lo que tenían, nos hace falta, ¿no? Hace falta mucho.
1: Es un tema de mente, es un tema
0: además,
1: de mente, yo creo.
0: Yo no creo que sea tan deportivo.
1: Porque
0: no
1: puede ser que en otros, o sea, que están en Europa, que están, ¿no? En grandes también ligas.
0: Que también que eso dice, falta, sí. Que más mexicanos se vayan a otros lugares, que más mexicanos jueguen en otros
1: y
0: países.
1: Y que se la crean.
0: Fíjate
1: no,
0: que
1: creo.
0: Aquí en México, como ganan muy bien los jugadores del fútbol, pues de pronto no se van a estos lugares donde son competitivos y les cambian el chip, les cambian la mentalidad. Digo, sí tenemos a muchos jugadores. Digo, ahí está Raúl Jiménez que está dándolo todo, ¿no? Y imagínate con una condición de salud y alguien nos platicaba que súper fan del Alonso Jiménez, todo lo que vivió con lo de su
1: Papá.
0: Golpe, ¿no?
1: Mi golpe,
0: con
1: bueno,
0: su golpe en la cabeza.
1: Sí.
0: Y cómo todo lo que pasó con su esposa y todo. Y ahí está, o sea, tú lo ves
1: y que
0: aguerrido,
1: lo ves y
0: entrándole.
1: Tira y,
0: sí. Entonces, ahí yo siento que es un temita como de esa parte de confianza, de liderazgo.
1: De ya no sentirnos colonizados, de que siempre necesitamos,
0: sí.
1: ¿No? O sea, de, ay, es que como vienen de acá y como son europeos, bueno, ese es mi sentir, ¿eh? No estoy diciendo que los demás. Pero yo creo que ese es un tema cultural, bueno, o no sé, es un tema social, algo hay que estudiar. Ay. Pero de verdad, o sea, ¿por qué siempre nos achicamos, no? O sea,
0: sí.
1: Yo decía, ¿por qué no tiran cañonazos, no? Y dice mamá, pues sí, como tú no estás ahí en la cancha.
0: Uno de desde acá bien
1: uno
0: crítico,
1: desde
0: ¿no?
1: aquí ya, ¿no? Aquí yo bien profesional, ¿no? Hagan esto.
0: Pero bueno,
1: otro.
0: Se han ido grandes selecciones, también ayer Brasil se despidió del mundial. Hoy noruego, que todos me daban su apellido, pero grandulón e impresionante.
1: Va a Inglaterra,
0: va a ser un duelazo. Todos vamos a ser noruegos. Ahora vikingos.
1: Oh.
0: Bueno, pues así las cosas, a disfrutar el fútbol.
1: Exacto.
0: A disfrutar lo que vivimos. Mucha gente pudo
1: con
0: ir al
1: Fan
0: Fest, pudo ir a la Ciudad de México, y como de alguna u otra forma estar dentro del ambiente mundialista, pues ya se acabó porque ayer también,
1: fue, México,
0: el
1: también
0: fue
1: el último
0: partido en el Azteca.
1: Sí.
0: Digo que yo siento que ya estaba, con todo respeto, el fútbol es un negocio, amiga.
1: Oye,
0: que
1: lo que yo digo, oye,
0: marcado.
1: Lo que todo mundo dice, oye, esto es
0: claro.
1: La mafia del poder.
0: No sé si es la mafia del poder,
1: pero
0: la mafia del dinero.
1: Del dinero, o sea, yo de verdad dije, no puede ser, dice mi hermana, el inicio y el final,
0: claro,
1: México.
0: Claro, ahí.
1: Ay, no.
0: Así que bueno, quizá nada sea casualidad. Lo cierto es que en la cancha, si hubieran dado otro gran partido, si hubiéramos dado otro gran partido,
1: llegado
0: otra
1: a New
0: cosa
1: York,
0: sería.
1: Pero bueno.
0: Así las cosas, 8:15 y después de nuestro análisis mundialista, que yo creo que teníamos que hacerlo,
1: sí,
0: vamos a platicar.
1: Sí, todos se los merecen.
0: Oye, amiga, y
1: dime.
0: Ahora, pues mucha gente como que se tomó estos, ¿qué? ¿Cuánto vamos ya del mundial? ¿Empezamos por ahí del 10? ¿Cuándo empezamos? En junio. No, en junio
1: no.
0: Empezamos,
1: sí,
0: ¿no? Pues mucha gente
1: pues
0: se
1: si
0: la ha llevado.
1: Si fueron cinco partidos, ¿cuánto llevamos? Bueno, pero fueron
0: pero
1: seguidos.
0: Pero muchas veces
1: muchas
0: eran
1: veces.
0: Hasta dos por semana.
1: Llevamos dos semanas.
0: Como
1: ¿no?
0: tres, ¿no?
1: Tres.
0: Oye, pero mucha gente se la ha tomado de vacaciones. Como que yo he visto a mucha gente
1: muchos,
0: bien relajadita.
1: Muchos también les dieron adiós, Superman. Y de
0: por
1: que
0: andar.
1: Llegaban al otro. Ya no llegaban al otro día.
0: No, eso sí, no. O
1: eso
0: sea,
1: sí, no. Está
0: te
1: bien
0: vas,
1: que quieran unas vacaciones, pero.
0: Hoy vamos a hablar de las vacaciones. Justamente son necesarias, además de es un derecho laboral. Las vacaciones dignas siguen beneficiando a millones de trabajadores mexicanos en este 2026. Más empresas, fíjese que están usando las vacaciones como una herramienta de bienestar laboral y retención de talento. Además, ya lo sabe, clima, plática interesante, todo lo que tenemos en el café de la mañana para que se pueda quedar con nosotros. Pero bueno, vamos a arrancar en este lunes, ya 6 de julio. ¿Cómo nos depara el clima? ¿Nos vamos a tomar un café frío o caliente?
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0: Miren, en estos momentos, cuando son las 8 de la mañana con 16 minutos aquí en Cuautla, tenemos una temperatura de 21 grados centígrados. El cielo se encuentra parcialmente nublado. La máxima para este lunes será de 28 grados centígrados, que va a llegar por ahí de las 3, 4 de la tarde. Hay pronóstico de lluvia de apenas un 10% y un máximo de 15 entre las 4 y las 6 de la tarde. Vamos a ver si se concreta. Así que disfrutar del clima. Oye, que también el aguacerazo que cayó ayer. O sea, como que Tlaloc dijo, a ver, vamos a darles una bienvenida a los ingleses.
1: Bueno, pero también los ingleses, el clima ya es así,
0: digo. Claro, o sea.
1: Pero también este...
0: Toda esta polémica que se hizo, que si el partido era a las 12,
1: oye,
0: que
1: a ver,
0: si era
1: de veras, a las 6. ¿Por qué dijeron que era a las 12, según eso?
0: Hubo una petición del gobierno de México, ajá, para que el partido fuera a las 12 por dos cosas. Primero, por la cuestión climática.
1: Ay, sí.
0: Porque
1: sí,
0: había pronóstico de tormenta eléctrica en esta zona del Estado y Ciudad de México. Y segundo, por un protocolo de seguridad, hay que recordar, y esta otra parte, oye, también, oye, yo ayer veía muchos videos de mexicanos, o sea, mexicanos contra mexicanos, o sea, pues dándose, si ya te eliminaron, sí, ya perdiste, y a lo mejor el coraje, ¿por qué lo vas a sacar
1: con otro,
0: contra
1: con
0: otro mexicano?
1: Mismo, claro.
0: Digo, que no está bien contra ninguno, ni los ingleses, ni con nadie, con nadie.
1: Pero qué
0: pero
1: pasaba
0: entre mexicanos,
1: ahí, oye.
0: Oye, en el Ángel de la Independencia ahí peleándose.
1: Dándose ahí
0: bien,
1: de ese espectáculo. Yo la verdad, yo siempre decía, o sea, si somos buenos mexicanos, somos anfitriones, ¿no? O sea, ¿por qué dejar en mal? O sea, digo, si te empujan, oye, estás en el Ángel y con 20,000 personas
0: no,
1: a tu
0: luego,
1: alrededor.
0: Amigo, ten cuidado, ¿no? Ya andas a lo mejor. Que fíjate que muchas encontraron muchas hieleras con alcohol, con cervezas. Hay que recordar que el Ángel de la Independencia, el Zócalo, no podían vender alcohol.
1: No, no, es más, no te dejaban ingresar,
0: bueno,
1: porque yo fui.
0: Primero fue eso, ¿no?
1: Ajá.
0: Y luego la Federación Mexicana de Fútbol fue la primera que se inconformó por el cambio de horario.
1: ¿En serio?
0: Entonces la FIFA debe haber dicho, pues ahí arréglense entonces ustedes, yo que les ando cumpliendo caprichos, y lo regresan a las 6 de la tarde,
1: no,
0: y que por eso fue aplazado.
1: Porque imagínate, a las 12 los ingleses ven eso con la...
0: Pero quién sabe, o sea, quién sabe, digo, ya el hubiera pues no existe,
1: ya,
0: ¿verdad?
1: Ya.
0: Y por eso, pero ayer eran 6 de la tarde, no podía iniciar el partido porque estaba un chubascote muy, muy fuerte en esta zona sur de la Ciudad de México. Hasta aquí en Cuautla nos tocó una lluvia intensa, un buen rato. Y pues bueno, eso fue lo que hizo. Pero todo el fin de semana había estado muy bien. El viernes en la tarde estuvo rico, el sábado y ayer, pues como que también ya sea,
1: sí,
0: a lo mejor era presagio.
1: No sé, ya.
0: Pero
1: bueno, quién sabe.
0: Hay que agradecer por la lluvia, por todo.
1: Eso sí, porque en muchos lugares también no llueve y gracias a Dios tuvimos lluvia.
0: Y gracias
1: a
0: eso.
1: ¿No?
0: Vamos a iniciar con estas noticias positivas. ¿Cómo arrancamos esta mañana?
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0: Le platico que aquí en nuestro país la ampliación de vacaciones, que elevó de 6 a 12 días el descanso mínimo desde el primer año, ha permitido justamente que se tenga un mayor número de días de vacaciones, y este descanso está vigente en este 2026. Bueno, pues esto ha permitido que los trabajadores tengan más tiempo para descansar, convivir con sus familias y cuidar su salud física y mental. Además, el beneficio crece conforme aumenta la antigüedad de la empresa. Esta situación se ha conocido como vacaciones dignas y que ha beneficiado a millones de trabajadores en nuestro país y que en este 2026 pueden disfrutar de este descanso. Mire, las vacaciones es este periodo, que por cierto es pagado por los patrones, para que el empleado se pueda desconectar. O sea, imagínate, trabajas un año y entonces, una vez que cumpliste el año, tienes derecho a tus primeros 12 días de vacaciones.
1: Wow.
0: Y tú los puedes disponer como
1: diferente,
0: tú determines,
1: ¿no?
0: Y como te pongas de acuerdo con tu patrón, para que la operatividad, para que el trabajo, para que todo lo que se da, continúe. Pero oye, amiga, de verdad que parece, o sea, ya llevas un año trabajando y te llega la oportunidad de disfrutar de unos días de descanso adicional a tu
1: y
0: fin
1: no
0: de semana o esto. No. Y es necesario, o sea, el cuerpo como que te lo pide y ya te empieza a mandar señales de que si te enfermas de gripa, que si esto, que si ya te torciste el cuello, que el otro, exacto. Entonces, ¿sabes qué? Es momento, pides tus vacaciones y cómo te renuevas, cómo te recargas de las pilas y llegas ya con nuevos bríos.
1: Oye, que aunque después de las vacaciones necesitas otras vacaciones.
0: Bueno, pero es que tú te echas vacaciones bien intensas. No, la normal.
1: La para gente... descansar, ¿no? De las vacaciones. Claro. No, la verdad es que sí, cualquier ser humano, ¿no? Y en todas las empresas está ahí estadísticas, ¿no? O sea que literal necesitas como descansar también el cerebro y resetearte, ¿no?
0: Creo y que hoy vamos a hablar de eso que tú decías, que no, cuando no te desconectas, cuando te están mandando mensajes,
1: y
0: cuando te están
1: ahí
0: mandando, eso no está bien. Así que si usted quiere disfrutar de sus vacaciones, escuche este programa, quédese con nosotros, tómese su cafecito porque vamos a disfrutar mucho más. 8:21, vamos a hacer nuestra primera pausa comercial y volvemos con mucho más.
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0: En este momento continuamos con 21 grados centígrados aquí en Cuautla.
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0: Y en esta ocasión les voy a platicar justamente de este café con aroma de mujer. Por cierto, le mandamos un saludo grande a nuestra Dani Vázquez, que anda capacitándose en Cuernavaca con nuevos temas aquí para Diario de Morelos. Un saludo,
1: Saludos, mi Dani,
0: que
1: te
0: vaya muy bien. Esperemos que ya mañana esté aquí con nosotros. Oigan, pues las vacaciones significan este periodo donde todos los trabajadores pueden desconectarse de su actividad laboral. Sin embargo, en el caso de las mujeres, muchas veces los pendientes las siguen hasta donde se encuentren. Uh-huh. Quizá por responsabilidad, quizá por compromiso o simple y llanamente porque no puedan separarse de las actividades a las que se dedican ordinariamente. De acuerdo con estadísticas, escuche usted, el 62% de las mujeres tienden a recibir correos, mensajes, atender llamadas, incluso en su periodo de descanso. Mientras que los hombres sí establecen una diferencia puntual e importante sobre su periodo vacacional. Esto hace que pensemos y reflexionemos si las mujeres no se desvinculan al 100%.
1: ¿Será que eso me pasa?
0: Sí. Oye, ¿sabes qué? Tengo un correito bueno y como que las mujeres dicen, ay, ahorita rápido lo mando.
1: Sí, ¿qué me cuesta?
0: ¿Dónde dejamos tal cosa? Ah, pues ahorita les digo rápido dónde está.
1: Oye, llegó esto, ¿qué podemos? No, a mí me pasa mucho eso.
0: Pero es muy importante que las mujeres también entiendan que, imagínate, son mamás, son esposas, son trabajadoras, o sea, sí necesitan ese tiempo para desligarse de su actividad, para que, incluso para ellas mismas, ¿no? Que se reencuentren consigo, que recarguen pila, porque son tan, su tiempo es tan diversificado, o sea, atienden tantas cosas a la vez.
1: Multitask, ¿no? Sí.
0: Y eso hace que en muchas ocasiones, la verdad, como que confías o incluso abusas de las mujeres que están en tu entorno laboral, porque a lo mejor no son tajantes en determinar y decir, ¿sabes qué? Me voy de vacaciones, ahí nos vemos, ahí tú arréglate como puedas. Sí. Porque necesitamos descansar. O sea, ¿cuál estimas que sea tú esa condición por la que a las mujeres se les llama más, incluso cuando están en sus vacaciones?
1: Pues a lo mejor será un tema de límites, ¿no? O sea, bueno, a lo mejor yo en mi caso he visto, ¿no? Que, pues como dicen, ay, no, pues seguro, o sí me contesta, ¿no? Márcale y te va a contestar. Y siempre tenemos como esta, o este chip de emergencia, ¿no?
0: Sentido de responsabilidad,
1: sí, de responsabilidad, creo. Porque los hombres son muy prácticos, o sea, cierran ventanilla y nos vemos hasta dentro de 8 días, ¿no? Lo que entregué, y lo que no, pues ahí está, ¿no? Tú estabas avisado. Pero las mujeres siempre, y eso me pasa, te digo, ayer también con mi hermana platicando, pues que no podemos, ¿no? O sea, a mí sí me escriben hasta un domingo, me dicen, oye, ¿te acuerdas que es el contexto, no?
0: ¿Pero por qué?
1: No sé si es un tema social, cultural o un tema...
0: Pues a lo mejor sí, yo creo que tú lo decías, de no poner el límite.
1: De no poner el límite, pero es esto de que siempre somos las mujeres serviciales, ¿no?
0: Ok, sí, eso, o sea, y eso que... es una como una característica, un don de muchas mujeres.
1: Por ejemplo, o sea, un tema así que no a lo mejor no tiene que ver, pero sí tiene que ver, ¿no? O sea, mi tía, ¿no? Que no estaba su hija acá con nosotros, pero el tema de siempre de atender, ¿no? A las hijas. Y entonces ella siempre te ayuda. Entonces, también en el tema laboral, ¿no? En el que uno siempre está al servicio, dice, ay, bueno, pues, ¿por qué no? ¿No? O sea, yo tengo que ayudar, ¿no? O ese tema de servicio, de siempre de estar, ¿no? Al pendiente, de resolver. Es un tema de solución, ¿no?
0: Fíjate que ahí es que...
1: podría ser esa parte también.
0: Seguramente, y como que no se desligan, no se disocian, no dicen, a ver, no, yo me voy de vacaciones y hasta acá. Así que vamos a desarrollar este tema, vamos a tomarnos un café entre nos y vamos a platicar justamente de este tema. Las vacaciones son necesarias, además de ser un derecho laboral. Laboral.
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0: Mire, y es que las vacaciones para muchos trabajadores representa uno de los momentos más esperados en el año. Es la oportunidad perfecta para salir de la rutina, descansar, convivir con la familia y recargar energías para regresar con más ánimo a las actividades diarias. Las vacaciones no necesariamente significan viajar a destinos lejanos o gastar grandes cantidades de dinero. En muchas ocasiones, el mejor descanso se encuentra cerca de casa, visitando pueblos mágicos, balnearios, parques, zonas arqueológicas o simplemente compartiendo tiempo de calidad con nuestros seres queridos que ordinariamente, por el trabajo, no se pueden realizar. Y es que hay que decirlo, si además las vacaciones las unimos con el periodo de descanso de los alumnos que están en la escuela, pues miles de familias aprovechan para conocer nuevos lugares, disfrutar de la gastronomía local y fortalecer los lazos familiares. Y es que hay que decirlo, los niños, las niñas, adolescentes y jóvenes tienen un merecido descanso escolar en estas las tan anheladas vacaciones de verano. Y que viene justamente pues muy empalmada. Prácticamente tengo conocimiento pues el día de hoy 6 de julio que esta semana es la última semana de actividades laborales de los niños de educación básica, aunque sé por ahí de muy buena fuente que ya no están haciendo prácticamente nada. Mucho, si no es que nada.
1: Tengo varias amigas maestras que por cierto las mando ahí a saludar, varias, ¿no? Y me dicen, oye, estuvieron, ya sabes, que no, que las clases, que el mundial. Y dicen, oye, me llegó un niño. Entonces, ahí es cuando dices, ¿qué onda, no? Y por ejemplo, esto que decías, ¿no? Las vacaciones de los niños. ¿Qué crees? Las mujeres, aunque trabajen, ¿qué crees? Pues tienen que estar también ahí de mamá y que el curso de verano y que ahora qué vamos a hacer. O sea, no paramos, ¿sabes? O sea, digo, no soy mamá, no tengo hijos, pero...
0: O sea, sí uno se da cuenta del entorno, claro, y de lo que sucede
1: y los papás, ¿no? Que también les mandamos un saludo. Pues bueno, ellos siguen igual, o sea, ellos siguen en su ritmo, llegue vacaciones de verano, Semana Santa, las de diciembre, las que sean, y ellos siguen en su ritmo, ¿no? Y bueno, la mamá pues se tiene que partir en mil, tiene que ver dónde van a dejar a los chamacos, que la guardería, te digo, que el curso de verano, ¿no? Y por qué, o sea, como tú dices, porque ellas sí pueden, ¿no? Y a lo mejor ellos pues dicen, bueno, pues yo ya se reventé.
0: Yo ya me voy a trabajar, ahí nos vemos. ¿No? Fíjate que yo creo que ese sentido de que a las mamás, a las mujeres les cargamos esta responsabilidad de que cumplan con todos estos roles y que yo he visto muchos, a lo mejor de risa y de diversión, los stickers en las redes sociales, ¿no? Donde las mamás ya están, saben que viene la temporada de volverse literal, pues, locas con todo lo que hay que preparar para que los niños no estén, pues, haciendo algunas travesuras o no estén expuestos, ¿no? Algún riesgo en el hogar. Y de verdad les buscan tanto que hacer porque en muchas ocasiones las vacaciones de las mamás, de las mujeres, no coinciden con las de los niños. O sea, qué bendición si tú te dedicas a algo que puede coincidir con la de tus hijos y pues ahorita te la vas a pasar en casa. Pero ordinariamente el 65% de la población en México trabaja en la industria privada o particular.
1: Claro, los que además tenemos, son jornadas de 8 a 12 horas.
0: Sí, los que tenemos derecho después del primer año a 12 días, después del segundo año a 14, el tercer año 16 días, llegamos el cuarto a 18 días y en el quinto que llegas a los 20, ahí se detiene por 5 años más, ¿no? Y 21, 22, 23, 24 vas a tener estos 20 días de vacaciones. Bueno. Pues aquí tú tienes que acomodar tus tiempos para que coincidan o puedan empatar un poco y puedas designarlos esto. Y tienes mucha razón. O sea, cuando salió esta propuesta que no pasó
1: por el
0: de ahí,
1: gobierno, ¿no?
0: De educación, ¿no? Más bien de la SEP. Sí, que dijeron, oigan, vamos a adelantar el calendario porque pues, todos los papás y las mamás.
1: Espérate, ¿qué vamos a hacer con tanto tiempo? Los maestros también, ¿no? ¿Cómo es posible?
0: Yo veía muchos maestros bien contentos.
1: No, bueno, mis amigas, no, qué bárbaras. No, ¿cómo es posible?
0: La educación.
1: Se quejaron, la educación en México. Tenemos que sacar a México adelante. Cortea, ay, no, dice, yo lo regresé porque nada más llegó uno. Le digo, no, mija, pues, ¿cómo?
0: Y no te estabas peleando, le hubieras dicho.
1: Di que no, que cómo es posible. Y bueno, también viene eso desde casa, ¿no? O sea, desde que no llevas a la criatura, ¿no?
0: Pero fíjate que yo, papás que son amigos, han platicado, oye, te dicen, ya la entrada es a las 8:30. y la salida es a las 11:30, no, dice, pues ya nada más el gasto, el gasto que implica de tiempo, de dinero, de esfuerzo, dice, pues no, ya mejor, porque muchas personas que siguen trabajando, pues ya no tienen chance de irse a dejar al niño a la escuela o a la niña, irse a su trabajo, y que a media jornada tengas que ir por él. Pues no, ya mejor lo dejas asignado a su actividad que va a tener en el día desde muy temprano y se van. Y justamente este empalme de las vacaciones pues es ideal. Imagínate, para descansar, para tener para este estar, tiempo de calidad. A lo mejor, digo, puede ser que la situación económica apremie y digas, pues sabes qué, no nos podemos ir de vacaciones, pero pues en casa organizas que si la película, que si la serie, o sea, desconectarte,
1: que sea
0: salir de la rutina. Sí. Exacto, sí,
1: que aquí si en Cuautla,
0: que
1: la
0: si
1: tarjea,
0: la tarjea, ¿no? Ahí en
1: la tarjea, vámonos a la tarjea, es más.
0: ¿De verdad?
1: Sí,
0: y entonces de pronto le cambias el ritmo a tus días. Tú recargas pila, te desconectas
1: totalmente
0: de tu trabajo y así
1: es que es
0: tiene
1: necesario,
0: que ser.
1: De verdad es necesario, porque pues así como dices, se te cansó el caballo y ya no das.
0: Sí,
1: o sea,
0: no,
1: ya,
0: pues ya
1: no das, ya de verdad, y además mentalmente y luego físicamente, ¿no? Entonces ya para las empresas ya no eres productivo, porque
0: no,
1: ya
0: también.
1: No, ya no creas, ya, o empiezas a tener errores, ¿no? Recurrentemente.
0: Ahora, amiga, las vacaciones no es de que, a ver, pues déjame ver cuándo te las puedo dar. O sea, una vez que tú cumpliste un año, tú tienes derecho a disfrutar de tu periodo vacacional. Y hay que organizarse, eso sí, en muchos trabajos, pues lo que te piden es que, a ver, las puedes disfrutar en el primer semestre, ¿no? O incluso en el siguiente año completito, pero vamos a organizarlos, porque a lo mejor, pues imagínate que un día todos se vayan de vacaciones, sí. Pues no, hay que darle a la operatividad. Pero no está dispuesto, yo he visto en series, es que no me autorizaron las vacaciones. Pues no te las autorizaron, a lo mejor si las pediste de hoy para mañana.
1: O de pero una semana antes, ¿no?
0: O sea, las programas con tiempo, si planificas y todo, este es un derecho. Las vacaciones y los días de vacaciones tienen que ir pagados. O sea,
1: ah, sí,
0: se
1: la
0: pagan.
1: Vacacional
0: y además se paga una prima vacacional, que es un 25% adicional sobre el salario de esos días de vacaciones. Ahora, no se toma en cuenta los días de descanso. O sea, por ejemplo, si tú descansas los domingos y trabajas
1: no
0: de lunes a sábado, tus días de vacaciones son de lunes a sábado y tu día de descanso el domingo. Pero el domingo mucha gente le decía, o muchos a veces patrones que quieren, pues
1: no,
0: ahí
1: ya
0: verse,
1: lo tomas, ¿no? Ya lo
0: ajá,
1: tomas como
0: oye, no, el domingo también todavía es de vacaciones. No, ese día es de descanso. Si tu periodo vacacional lo pides cuando hay días de descanso oficial, tampoco se considera dentro de tu periodo. O sea,
1: si son, hay un puente, por ejemplo, ¿no? Un puente de jueves, viernes, 15
0: de septiembre es día laboral y el 16 ya no. Entonces el 16 no te lo pueden computar como día de vacación,
1: sí,
0: es día de descanso
1: feriado,
0: obligatorio.
1: Feriado,
0: exactamente. Exacto. Y hay que recordar pues que también en el en la Ley Federal del Trabajo hay muchos días, el 1 de enero, el 5 de febrero, el tercer lunes de marzo, ahora
1: ya
0: la,
1: de trabajo,
0: la, la,
1: que
0: el 1 de mayo, viene ahora lo del 16 de septiembre, ¿no? El tercer lunes de noviembre por el del 20 de noviembre,
1: ah,
0: el 25 de diciembre. Esos días van establecidos en la ley, que son
1: sí,
0: días de
1: sí.
0: descanso obligatorios, más a mucha gente que los empalma con la vacación para que goces de un día más de descanso,
1: sí,
0: ¿no?
1: Sí, claro.
0: Y te deben de dar tu prima vacacional antes de irte de vacaciones, porque se supone que con esa cantidad adicional, pues tú puedes disponerla justo para a lo mejor tener alguna salidita, alguna eso. Pero aquí vamos a esto. La vacación es para desconectarte de tu trabajo.
1: Exacto.
0: Para que hagas actividades que ordinariamente no puedes hacer.
1: Hacerlo
0: que si te quieres levantar a las 10 de la mañana, lo hagas.
1: Exacto.
0: Que si quieres, pues así como tú decías, ¿no? Tomar a tu familia, irte a algún parque, lanzarte
1: oye,
0: algún
1: picnic. Oye, visitar
0: picnic.
1: A la familia
0: ¿a
1: en otro,
0: quién
1: tú ¿no? viste?
0: Porque, ay, híjole, la verdad es que con el trabajo, con los niños en la escuela, con esto, el otro, no, la verdad luego es complicado, pero sí, sí hay que entender, y mentalmente, físicamente, también las vacaciones
1: también
0: son muy necesarias.
1: Por ejemplo, ¿no? Que mi hermana vive en la Ciudad de México, pues esos días se viene para acá, ¿no? Que viene a ver a la familia, a las tías, ¿no? A esos seres queridos que normalmente no los ves tan frecuentemente, bueno, es una oportunidad. Y tampoco sales, ¿no? O sea, del país, ni no, sino que pues te reseteas, ¿no? Esa parte de tus células en la que
0: como que simplemente compartir el desayuno. Si
1: ay,
0: tú tienes
1: sí.
0: a tu trabajo a las 8 y compartes el desayuno ya con la familia y ya no tienes ese estrés del tiempo y de todo, o sea, la verdad sí empieza a generar. Muchas personas también ocupan sus días de vacaciones para
1: arreglar trámites,
0: ¿no? Que tengo que ir acá, una cita médica, y hay veces que también te dan oportunidad en el trabajo de que no tomes tus días de completos, ¿no? Ajá. O sea, a lo mejor una semanita sí porque necesitas descansar. Y el resto de tus días de vacaciones, que pues si ya fue la graduación del hijo, bueno, pues toma también, un día, ¿no? De vacaciones.
1: El día de la mamá, el día del papá, ¿no? Ese tema.
0: Todos
1: de...
0: esos festivales, o ¿sabes qué? Como bien dijiste, tengo que ir a un trámite y pues solamente atienden de lunes a viernes, se empalma con mi trabajo, pues pides un día de vacaciones. O sea, ese es hecho de que seamos conscientes de que las vacaciones son para que nosotros dispongamos de nuestro tiempo.
1: Y que no estés que no estés ahí laborando, ¿no?
0: Exactamente, y tiene que ver mucho con esta parte de respeto, ¿no? De que uh-huh. si estás de vacaciones, todos en la fuente laboral respeten y digan, oye, ¿sabes qué? Paola está disfrutando de su periodo, no la molesten. Y además, hay mucha gente, a mí me ha tocado por diversos trabajos, que no se quieren ir de vacaciones porque piensan que ya todo
1: pierden
0: va.
1: Pierden el control.
0: Ajá, no, deja de eso, que va a colapsar el trabajo. No se preocupe,
1: no,
0: las cosas van a seguir.
1: Los problemas siguen.
0: Alguien va a tener
1: sigue.
0: Que resolver. Y van a tener que tomar decisiones. Entonces, váyase con la tranquilidad de que es su descanso, de que lo necesita y de que mentalmente se tiene que desconectar. Hay muchas personas que dicen, no, es que yo prefiero que me las paguen. De verdad.
1: Pues
0: el
1: sí,
0: cuerpo
1: pero
0: hay veces que necesita.
1: Te cobra factura después, la verdad.
0: Y, uh-huh. y es bien importante que nosotros lo hagamos y tengamos como esta circunstancia o esta decisión de que
1: de
0: las
1: decidir,
0: vacaciones
1: ¿no? de...
0: son importantes, necesarias y que nosotros la tenemos que tomar.
1: Y sobre todo también decirle a las mujeres que de verdad, digo, es que este es un tema, yo digo que es social, ¿no? Que de verdad que si van a tomar las vacaciones, pues que realmente intenten desconectarse porque sí nos cuesta mucho trabajo, la verdad. Nos cuesta mucho trabajo decir, no, ¿sabes qué? Estoy de vacaciones, te contesto en una semana, ¿no?
0: Claro.
1: También
0: y
1: hay
0: hacerlo.
1: Ahí en los correos también hay un mensaje, ¿no? De tal a tal fecha, no estaré. Cualquier cosa lo vemos en tal
0: llegando,
1: fecha, ¿no?
0: Tal persona, seguramente siempre se queda. Pero bueno, 8:42, vamos a ir a la pausa. Pero antes de eso, yo tengo una recomendación. 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
21: En este momento aquí en Cuautla tenemos 22 grados centígrados.
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21: Mire, y esta canción de la que le voy a platicar no tiene tanto tiempo. Fue del 2018 y es de Thalía en colaboración con Nati Natasha. Esta canción, que es por cierto muy popular, pues se suma a más de los éxitos de Thalía, porque escuche, en estas plataformas de streaming ya tiene más de 400 millones de reproducciones, mientras que en YouTube tiene 1.600 millones de vistas. Esta jocosa colaboración relata que después de una noche de fiesta, pues todo se olvida, que si alguien no recuerda lo que pasó, pues definitivamente no pasó. Y justamente se acuerda, no me acuerdo, de Thalía.

0: hace ya 8 añitos de esta canción. Oye, de pronto sí te despiertas el sábado o el domingo o el lunes.
1: ¿Qué pasó ayer?
0: Y si aplicas la de Thalía. Si no me acuerdo.
2: Si no me acuerdo, no paso. Conmigo así que, no. Conmigo no.
0: Luego te andan ahí metiendo en problemas por eso.
2: Oye, mientras no nos funen.
0: Ah, no, sí. ¿Por
2: saben
0: qué?
2: Que yo tengo miedo de ser viralizada.
0: ¿Por
2: o sea,
0: qué?
2: No, de cualquier
0: pues, ¿qué andas
2: cosa?
0: Haciendo?
2: No, X, o sea, no sé qué pasa, así que ya sabes, ¿no? O sea, de.
0: Ay,
2: o sea,
0: te no ven tiene... mal puesto, ¿no? Y órale.
2: Exacto, que traigas, no sé, algo mal puesto, o sea, incluso la playera, algo así, ¿no? O sea, algo así. Pero yo sí soy
0: oye,
2: como
0: pero...
2: la Thalía, si no me acuerdo, no pasó.
0: No, pues es que sí tiene que ser, ¿no? O sea, además los caballeros no tenemos memoria.
2: Exacto.
0: Ustedes, las mujeres, no se acuerdan de nada. Y Thalía lo dice muy
2: Thalía
0: bien.
2: Thalía lo dice, oye, lo representa muy bien esa frase.
0: Que no griten, o sea, que no. Hoy hay que hablar despacito. Que no sea tan fuerte. Así que, oye, pero parecería que es una canción de hace apenitas, ¿no? Que uno dice, pues está todavía de moda. Pero fue en el 2018, estamos hablando ya de 8 años de esta canción.
2: Yo creería que
0: pues,
2: yo
0: ya se puede hacer dos
2: en...
0: pues, sí, por supuesto, pero no, ya tiene un
2: oye,
0: buen rato.
2: Le voy a mandar un saludo a la señora Obdulia.
0: Mándaselo a la
2: muy
0: señora
2: linda,
0: Obdulia.
2: Que siempre me anda escuchando. A la Dan también, que luego me escucha ya muy tarde, pero bueno.
0: Oye,
2: mi familia que no me escucha, pero...
0: Les puedes decir que te escuchen en la aplicación de
2: ya,
0: La Comadre.
2: Ya.
0: Ahí hay una sección que dice El Café y usted puede recobrar todos
2: en
0: los
2: vivo.
0: Episodios. Y también en Spotify está ya,
2: ya.
0: Nuestro podcast con todas las emisiones del Café de la Mañana. Para que
2: sorbito.
0: Si dice, ¿sabe qué? No escuché tal cosita. Bueno, vaya y ahí la puede escuchar.
2: Exacto, exacto. Muy bien, por favor, escúchenos ahí en vivo.
0: Bueno, después de que ya no nos acordamos, ¿qué le parece si vamos con esta frase que seguramente nos va a tener este café para el alma?
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0: Ya lo dijo el Dalai Lama. El descanso no es ocio, es una necesidad. De verdad que hay que tomar conciencia de que el descanso, las vacaciones, es una necesidad que tenemos y que no está sujeta, como le decía, a que si quieren, a que si no, a que se está, déjamelo pensar para más tarde.
2: Postergarlo, ¿no? O sea...
0: Efectivamente.
2: No es algo improvisado, es algo necesario para el ser humano.
0: Muy
2: ¿no?
0: necesario y que necesitamos nosotros en primer término ser conscientes. A ver, ya le dediqué un año de trabajo, no he estado el tiempo con la familia, porque además estamos hablando, tu día de descanso luego los ocupas para las actividades de casa que no haces, que si ir a comprar tu despensa, que si preparar
2: no, que,
0: pues
2: que
0: lo de la semana,
2: la
0: ¿no?
2: La otra semana, ¿no? Que lavar ropa, que esto, que lo otro, más
0: entonces,
2: lo que sea la
0: casa.
2: La
0: vacación es para que te desconectes de todo eso y tú lo puedas disfrutar, porque de acuerdo con datos que tienen incluso algunos expertos en recursos humanos, fíjate que las vacaciones representan la oportunidad de que la fuerza laboral, como tú mencionabas, se regenere.
2: Siga, claro.
0: Y regrese con unos temas de productividad importantes.
2: Sí.
0: Entonces, no lo veas solamente como ese tiempo de, bueno, pues ya es para que me vaya a dormir más tiempo. Es un periodo muy importante,
2: necesario.
0: Y que si nosotros no tomamos en cuenta que el estrés, que la ansiedad, que todas esas circunstancias que me genera mi fuente laboral, pues obviamente lo tiene, va a tener consecuencias incluso en nuestra salud.
2: No, incluso también ahí en el área de recursos humanos, o sea, bueno, yo me acuerdo, ¿no? Que cuando andaba de Godín allá en la Ciudad de México, me decían, oye, Paulita, ¿qué onda? Hay que revisar tus vacaciones. Y yo, ¿por qué? ¿Cómo de qué? No, pues es que ya las tienes que tomar en este periodo, no has tomado. Necesitas ya tomarlas porque pues, ya, ¿no? Entonces, recursos humanos también, digo, en algunas, ¿no? Si nos están escuchando, pues que lo hagan, ¿no? Conforme...
0: No, ya, y fíjate que a las empresas les interesa mucho que sus empleados se vayan
2: bien,
0: y disfruten.
2: Y que
0: porque
2: además
0: ese es un derecho.
2: Y que además que estén, pues contentos, ¿no? Con esta parte, porque el hecho de que tú tengas vacaciones, eres productivo, estás a gusto, ¿no? O sea, generas más, ¿no? En vez de estar a disgusto, estar cansada, de enfermarte, ¿no? O sea...
0: También.
2: Entonces, esa parte es un beneficio hasta para las empresas, ¿no? O sea, a lo mejor uno no lo ve como, ay, no, pues es que si me voy, ¿no? Esta parte de sentido de responsabilidad sobrepensado, ¿no? Porque además sobrepensamos... te puede llegar a decir, no, pues después, ¿no? Pero ahí está el área de recursos humanos donde te dicen, no,
0: Hay que tomarlas.
2: Vaya
0: a descansar.
2: Exactamente,
0: ¿no? Y es que hay que decirlo de esta forma, ¿eh? Fíjese que las vacaciones también pueden ser una oportunidad, pues para realizar otro tipo de actividades que son diferentes a lo que tenemos en nuestro día con día. A lo mejor desde leer un libro, practicar algún deporte, aprender algo nuevo o simplemente participar en eventos culturales y comunitarios que se realizan pues en nuestro entorno. Así que ya lo sabe, las vacaciones son un derecho laboral, hay que exigirlas, hay que disfrutarlas y sobre todo hay que desconectarnos de lo que estamos haciendo en nuestro día con día, porque pues oye, el tema de que nosotros tengamos un descanso no le viene mal a nadie.
2: Y también para los emprendedores, ¿no? O sea, que la verdad es muy agotador, ¿no? O sea, muchos dicen, ay, no, es que trabajar
0: de lunes. Es mi negocio.
2: No, entonces dices, okay, es mi negocio, necesito, ¿no? Claro. Por ejemplo, mi amigo, el Adán, ¿no? Que no se toma sus vacaciones, que está ahí, y le digo, hijo, por favor, toma vacaciones, ¿sabes? Porque además lo necesitas, es para tu cuerpo.
0: Cuando tú volteas hacia atrás, en un caso de tu negocio propio, de los emprendedores, te das cuenta que ya pasaron 3, 4, 5 años y que con ese afán de que te vaya bien, de que lo logres pegar y concretar el proyecto en el que estás haciendo, pues le inviertes mucho tiempo, además del dinero, del esfuerzo, y pasa un periodo importante y te das cuenta y dices, oye, ya que tiene unos 3, 4 años que no salgo de vacaciones, simplemente para descansarme, para mi mente bajarla. Así que, de verdad, a todas las personas que nos escuchan, tomen en cuenta, disfruten de su periodo vacacional, es necesario, es un derecho laboral, así que aquí está
2: no
0: para que
2: a
0: usted
2: la ligera
0: lo pueda disfrutar. Y fíjese que especialistas en recursos humanos, como ya le platicaba, están destacando que diversas empresas están reforzando pues sus políticas de descanso y promoviendo el uso efectivo de las vacaciones. Al reconocer que un trabajador descansado, ya le decíamos, es mucho más productivo y permanece más tiempo en su empleo. La tendencia va acompañada de una mayor valoración de actividades y de vacaciones pagadas y de la correspondiente prima vacacional como prestaciones que mejoran la calidad de vida y en consecuencia la productividad de todos los empleados. Así que pues sí, este fenómeno que se presenta ya no es como antes de que no te vas de vacaciones, no hagas esto. Hoy día sí están dando paso a que la gente disfrute del periodo vacacional y así tiene que ser. Así que las cosas muy claritas, a disfrutar de este periodo y sobre todo que la gente que nos escucha pues la pase muy pero que muy bien.
2: Bomba.
0: Oye, y para cerrar, pues hay muchas actividades que se han comentado en el mundo del espectáculo.
2: Además del fútbol.
0: Además del fútbol, hay muchas cosas.
2: Oye, espérate, antes de que el Canelo ayer, que fue con el
0: Jaime Camil,
2: ¿no? Muchos lo criticaron, pero yo dije, oigan, es que son unos íconos mexicanos, ¿no? O sea,
0: fíjate que yo creo que la gente lo que critica es como la preferencia, ¿no? O la exclusividad que algún sector tiene. Los influencers, los artistas, los famosos.
2: Sí,
0: y
2: sí,
0: que
2: sí,
0: yo
2: sí,
0: creo
2: sí.
0: Que como fue aspiracional el tema del mundial.
2: Sí.
0: O sea,
2: sí.
0: Que a todos, pues en algún momento soñamos con tener un boleto para estar ahí en el estadio. Y que de pronto los ves a ellos,
2: desde ahí.
0: Fíjate, ¿no? Que las empresas, yo ya lo había comentado alguna ocasión, como que este año no sentí que hicieran muchas promociones para sus consumidores, sino que llevaron
2: a los influencers. Bueno, entonces, había 2 que 3 influencers que llevaban a la gente, pero haciendo con dinámicas, ¿no? Pero la verdad es que sí estuvo por los cielos, ¿no? Ingresar, ir a 2 partidos, oye, era casi comprarte un carro, ¿no?
0: No, pues sí, pero ¿sabes qué pasa? Tengo un conocido que sí le gusta mucho y ha ido a 2 que 3, que me comentó que los boletos del Mundial de México, Estados Unidos y Canadá, esta edición, han sido los más caros en la historia de la FIFA y que seguramente esto va a generar que en próximos mundiales, mantengan, porque ya vieron que la gente paga.
2: Sí, lo paga. Sí, porque me dice un amigo, oye, yo cuando fui a Qatar, yo entré en Qatar que acá, que en mi pro, ¿sí? O sea, que estando acá.
0: Había boletos en aquel mundial que costaban $25, o sea, estás hablando de 500 pesos para ver un buen partido, digo, no de Francia, no de España, pero ya estabas en el estadio, ya estabas en el ambiente mundialista, Y aquí 500 pesos no costaba ni el estacionamiento. No,
2: o sea, qué bárbaro. La verdad es que es la mafia ahí. Pero, a ver, platícanos.
0: Pero bueno, justamente el Mundial de Fútbol de la FIFA, pues generó tres escenarios impresionantes en nuestro país, con Monterrey, Guadalajara y la Ciudad de México. En Monterrey se presentaron agrupaciones como Grupo Firme, sido la cantidad, la agrupación que mayor número de personas ha logrado en el FanFest de la FIFA en este año, superando los 500,000 visitantes en ahí en el Parque Fundidora, que fue donde se realizó. Oye, y es que como la combinación de la fiesta deportiva con el espectáculo, pues venía muy de la mano. Y al lado o alrededor del mundial, pues han surgido muchas cosas. Mi Belia Dorada, ¿qué tal con esta frase de que, ay no, a mí me encanta su frase, ¿a que sí? ¿O ¿A cómo que es?
2: Sí, ¿a que volvió? Sí. Ay no, qué bárbara, Beli. No, ella triunfando con las amigas.
0: Pero alguien me dijo, si lo dijo Belinda... Así que se quede. ¿A que sí? Cambiamos que sí? El sí, sí por el si no a que sí. Oye, y fíjate el impacto que tienen las marcas, que ayer yo ya veía una publicidad con el a que sí de una
2: claro.
0: marca importante.
2: Ella con la Dana Paola, la... no bárbaras.
0: Así es. Y el fin de semana, pues a nivel internacional, se llevó a cabo la boda de Taylor Swift con Travis Kelce. Oye,
2: ay, esa Taylor Swift muy enamorada.
0: Deja de enamorada, pues muy
2: ¿qué
0: con
2: de
0: invitados,
2: ¿sí?
0: El lujoso, ¿no? Pues con invitados, imagínate, del medio artístico de todo el mundo, y pues se logró contraer matrimonio con este jugador de la NFL, y pues fue tendencia global, rápidamente se hicieron virales las fotos y todo.
2: Pues mira, yo no vi su boda, así que no fue gran tendencia.
0: No estuve invitado o invitada.
2: No estuve invitada al mole, así que digas, no, no es cierto. No, pero la Taylor Swift sí ha hecho, pues en todos los Super Bowls, ¿no?
0: Sí,
2: ha
0: creado ahí. Y hoy día es una de las cantantes más influyentes del mundo del entretenimiento, pues así las cosas.
2: ¡No! ¡Ya
0: 9
2: nos punto, vamos!
0: Ya nos vamos, mañana continuamos con más en el Café de la Mañana. Gracias a todos ustedes por haber estado con nosotros. Allí en los controles, nada más y nada menos que nuestro buen Ponchito Contreras. Hasta mañana, amigo. Pau, nos vamos. El próximo lunes nos escuchamos.
2: El próximo lunes ya estaré de mejor ánimo, ya que me haya pasado la euforia de la selección, porque
0: la
2: hoy me
0: tristeza.
2: Hoy me siento como si me hubieran cortado.
0: Bueno, que no sea así, usted no se sienta así. ¡Vamos, ánimo! Pues ya la selección perdió, pero a darle. Tome su selección favorita y de las que pasen a estos octavos, no, los cuartos,
2: sí, ya
0: ¿verdad?
2: Los cuartos.
0: Vamos a echarle y a disfrutar lo que queda del mundial. Gracias, hasta mañana, yo soy Manuel Romano. 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
1: Señoras y señores, ¿cómo están? Muy buenos días, bienvenidos a Entre Compas de la Comadre. Oigan, ya en este lunes, inicio de semana, ya 6 de julio del año 2026, totalmente en vivo, desde las instalaciones de la Comadre 101.7, la más sabrosa de Morelos. Y allá en controles técnicos nos acompaña el señor de las telas, Poncho.

0: El señor de las telas, órale, ya anda bien contento y como nuevo se ve ese Ponchito. Oigan, y anda por acá la reina del mitote, Yunuen Rubio, ¿cómo estás, Yunuen?
1: ¿Qué onda? Muy buenos días. Pues ando tite,
0: ¿cómo
1: pero...
0: ¿Cómo es tite?
1: Pues triste, porque pues ven, la selección no, pues no pasó. Pero pues ahorita hablamos más del temita, okay. Hoy recuerden que traemos mucho chismecito. También tenemos la sección de chile, mole y pozole. Y obviamente los horoscopitos que no pueden faltar.
0: Para que se pongan truchas y ya de este lado se encuentra nuestro compa Alonso, Romu, ¿cómo andas, compilla?
2: Que chú, para toda la raza del 101.7, les mandamos un abrazote enorme, ¡pelón! Compa. Y recuerden, ahí estás. Recuerda que yo sigo en ausencia del titular de este espacio y de esta silla, Raúl Archundia.
0: Ok, bueno, pues ya está, bienvenidos. Efectivamente, para que ya se reporten con nosotros, 735-180-117, que es el WhatsApp, o márcanos 735-35-376-08 y 09. Oigan, y arrancamos el programa, muchachos. Mandando una felicitación muy, muy especial.
2: Exactamente.
0: Para el jefazo,
2: yeah. Para el jefazo en la dirección artística y general de y todo este barco. La dirección general
0: de la Comadre 101.7, nuestro director, Ricardo Toledo. Muchas felicidades. Oigan, hoy es su cumpleaños. Y pues bueno, pues que se la pase bien chévere, ¿verdad?
2: Exactamente. Sí. Y si queremos seguir en programa, nos tenemos que rifar con estas felicitaciones.
0: Sí. Compa. Le mandamos un abrazote, Ricardo Jefaxo, licenciado Ricardo Toledo. Sabes que te queremos mucho. La neta, es la banda nuestro
1: sí,
0: jefe,
1: la
0: ¿verdad?
1: La sí, bandota. Lo queremos mucho.
0: Lo queremos Chulada. Mucho, sí. Y entonces te mandamos un abrazote, Ricardo. Pásatela bien bonito. Seguramente, pues, hoy debe de haber fiesta.
1: Sí, claro.
0: Hoy debe de haber chéves. Hoy debe de haber... ¿No? ¿Qué más?
2: Y hoy no debe de haber chamba. Entonces, que se dé el día. Que
0: Así
2: se dé el
0: es.
2: Día.
0: Le damos el día a nuestro claro. jefe, ¿verdad? Dale. Súbele las mañanitas para nuestro director general, Ricardo Toledo.

0: pero oye, la otra vez me reía con Toledo porque me dice, mijo, ya te voy a dar más horas. Le digo, ah, gracias, Link. Dice, sí, dice, de las 2 de la mañana a las 6 de la mañana.
1: ¡Ay!
2: Dije, ah, sí, sí,
3: sí. Yo creo que sí.
0: Yo creo que sí.
3: Los Romulovers seguramente a las 2 de la mañana van a estar escuchándote.
1: Escuchando del chile de Romulo.
3: Oye, y uno de por allá de Tepa desde la 1 va a prender la comadre.
0: Ese es que
3: Romulo, no sé. Pero de hueso colorado,
0: chulada.
3: Ok, bueno, oiga, ya tenemos por acá algunos mensajitos. A ver, vamos a ver de este lado. Mira, hablando del rey de Roma. Hola, hola, buenos días.
4: Compas, buenos días, ¿me pueden complacer por favor con la canción de Julián Álvarez, Vibra Perfecta?
3: Vale, eso es todo para arrancar bien la semana, ¿verdad? Dice por acá, compitas, ¿me pueden poner la rolita de Los Temerarios? Sé que te amo.
0: De esas,
3: ¡no! Hola, de Pocoyo, ¿verdad? Buenos días, compas, ponga la canción de Los Primos MX, Mi Bello Ángel. Dice Fer Pacheco y Alonso Romo, ¿me podrían poner la canción de Banda MS? ¡Púdrete! Vámonos, por acá dice... Compas, buenos días, feliz inicio de semana. Pueden poner el tema Daría Todo Por Ti de Pequeños Musical. Y triste que perdió México. Saludos, Juan Carlos, saludos. Pues sí, ya platicaremos en el siguiente bloque, ¿verdad? Así es que bueno, mientras tanto, bienvenidos, estás entre compas de la comadre.

0: 9 de la mañana con 20 minutos, oigan, y recordarles que si usted es fan de los taquitos acorazados, de la barbacoa, del consomecito, les recuerdo que vayan con nuestros amigos de Taco Sony, aquí a espaldas de la Comadre 101.7. 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
0: 22 grados.
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1: ¡Vámonos! Ya estamos de regreso, 9 de la mañana con 27 minutos, estás en Entre Compas de la Comadre. Y ahora sí, muchachos, a ver, el día de ayer, pues ya nos retacharon, ¿va?
2: ¡Ay, sí!
1: Pues tal cual, ¿no? Vite. Tal cual. Entonces, híjole, estábamos bien emocionados, Junuen.
2: Sí, la verdad es que ¿sabes cuál es el problema? Que llega un momento que nos emocionamos tanto que sí lo creemos posible, pero... Ajá, se escucha feo, pero como siempre dicen, siempre nos ilusionan y nada más nos dejan. Hay un dicho, ¿no?
1: Que
2: nos...
1: Sí, jugamos como nunca y perdimos como siempre.
2: Justo, siempre es lo mismo y es muy triste eso. La verdad es que sí, jugaron muy bien.
1: Sí,
2: sin embargo,
1: la neta sí.
2: Es, o sea, en primera, los dos goles que metió Inglaterra, la verdad es que fue como de una descuidada. Y ese problema, que a Inglaterra no lo podías descuidar ni un segundo, porque ellos tienen la oportunidad y siempre, siempre la van a aprovechar.
1: Ese contragolpe, son bien certeros estos sí. Compas. Yo eso tenía miedo, y verdad que antes de que metieran ese gol, estaba, lo comenté de hecho. Digo, donde venga un contragolpe, seguro nos van a... Y ¿sabes? Como a los minutos,
2: sí, pues
1: viene el contragolpe y sácatelas,
3: compa. Imagínate, compa, dos goles en dos minutos.
1: En dos minutos, exacto.
2: Eso sí fue muy, muy impactante. Te quedas como, despierte, ¿qué? ¿Qué pasó? O sea, no, fue sorprendente, pero pues bueno, se luego meten el tercer gol, que fue el penal.
1: Sí.
2: Y bueno, es como ya lo veías como muerto, ¿no? Llevaba
1: exacto.
2: Un gol México. Luego Quiñones vuelve a mete un gol, no, fue primero Raúl Jiménez o Quiñones, no recuerdo bien quién lo metió primero.
1: Ajá.
2: Pero bueno, meten el gol y es como de ya, o sea, 3-2, 3-2, sí se puede, sí se puede. Y ya dieron batalla lo más que pudieron. Luego que le sacan la roja al jugador de Inglaterra y tú, no,
1: ya
2: hombre, ya.
1: 10 contra 11,
2: sí,
1: ¿no?
2: Ellos, ya, sí. Ya ganamos, sí podemos, sí podemos. Sí. No se pudo, compa, no se pudo.
1: Pero fíjate, te das cuenta de la mentalidad de los de los jugadores ingleses. Uh-huh. Híjola, o sea, guerridos. La verdad es que, mira, 10 contra 11, ¿no? Ya, uh-huh. Ya de entrada. Y y no pudimos, la verdad es que no pudimos, pero también vale la pena resaltar que la neta sí se la rifó la selección. O sea, sí jugaron bien desde mi punto de vista, porque acuérdense que yo no sé de fútbol, ¿verdad? Pero okay. Tú, a tu parecer, compa, ¿jugaron bien o no jugaron bien?
3: Sí jugaron bien, compa, pero los cambios de Javier Aguirre al último
2: sí.
3: Estuvieron bien chafas, compa.
1: Ok, pues sí. Sacó a
2: Quiñones. Era para que ya sacara a Raúl Jiménez, porque Raúl Jiménez tuvo muchas oportunidades de meter gol
1: las
2: fallaba.
1: Tenía
2: que meter a la hormiga. A fuerzas tenía que meter a la hormiga.
1: Sí.
2: Y luego sacaron a Quiñones, como ya mencionamos. Y aparte, o sea... Hizo, lo de Gilmore sí estuvo bien, porque pobrecito, o sea, bestias los de Inglaterra y él una chiquitada.
1: Sí.
2: Y lo que estaba haciendo Javier Aguirre al final fue meter a los saltos, pero pues ya no podía.
1: Ya
2: no
1: pa'
2: podía.
1: Qué, compa,
2: sí.
1: ¿No?
2: No, yo siento que sacar a Quiñones sí fue un mega hiper error.
3: Desde
2: mi punto de vista.
1: Okay.
3: Pero la verdad es que también, como decían ayer los comentaristas, los goles lamentablemente cayeron en el mejor momento de México. Estaban controlando, tenían la pelota. Fueron errores garrafales, compa.
1: Pero es que yo ayer lo comenté, es que siempre pasa eso, compa. Vamos dominando el partido. Y en una de esas, te digo, un contragolpe. Y siempre nos
2: claro.
1: Clavan un gol.
2: Y
1: ¿no?
2: Se veían las estadísticas.
1: Siempre es así.
2: Se veían las estadísticas. México tenía todo el posicionamiento, tenía los más pases, tenía más tiros al arco, más tiros de esquina, tenía todo. Pero no tenía goles. Y
1: sí.
2: El otro tenía súper, o sea, literal, ya el último momento cuando metió el tercer gol Inglaterra, ellos dijeron como de, pues ya no nos vamos a matar. O sea, literal lo que ellos hicieron fue cuidar su portería.
1: Sí.
2: Ya no se movieron, ya estaban cansados, ya no tenían la energía, entonces ¿qué hicieron? Posicionarse.
1: Ya nada más estaban cuidando el marcador,
2: exacto.
1: ¿No?
2: Exacto. Y fue como de, ellos lo que hacen es que tienen estrategia, ellos sí hacen un juego. Apenas vi el juego también de Noruega contra Brasil y le digo a mi pareja, oye, pero es que, o sea, por primera vez estoy viendo las posiciones de cada jugador porque se ven muy claras. O sea, en Noruega, cada quien tiene su posición y cada quien la aprovechaba al máximo y hacía su jugada desde su posición. Y así metieron goles. Y unos goles tan hermosos que literal no parecen esfuerzo de nada. El Haaland nada más movía la cabeza y gol. Remataba y gol. O sea, de eso creo que se trata el fútbol, ¿no?
1: Okay.
2: Literal,
3: pero es que ella dio otro ejemplo. Noruega contra Brasil, sí, como que siempre estuvo más Noruega, Noruega, Noruega, y ganó Noruega.
1: Ok.
3: Pero en este caso estuvo,
1: o sea,
3: más...
1: Sí, ajá, exacto.
3: Pero en este caso estuvo más México, México, México.
1: Y ganó Inglaterra. Inglaterra.
3: Ganó Inglaterra.
1: Sí. Híjolas, pues bueno, ustedes tendrán su opinión allá en casita. Aquí el único... Lo único cierto es que ya quedamos eliminados. Sí. Fíjate, el último partido en México y el último partido de la selección mexicana, claro, también, ¿no?
2: Se sintió raro, ¿no? Se sintió como entre triste, decepcionados, pues conmocionados. O sea, fue un sentimiento raro.
1: Ya en el momento nada más, ¿eh? Porque digo, sí, yo sí, no sí. soy tan, tan, tan fan. Y yo, sinceramente, sí. Sí sabía que pues no íbamos a llegar tan lejos, ¿sabes?
2: Pero metieron dos goles, que es lo importante.
1: Pues sí, sí.
3: Quien se salvó fue Mercado Pago.
2: Sí,
1: oye, sí.
2: Y es Caret de Quintana Roo.
1: Sí, sí, es cierto.
2: Porque pues ya no van a tener entradas gratis, ni mucho menos van a hacer que la tarjeta valga el 100% del cashback.
1: Ok. Pero bueno, por lo menos nos ilusionaron un ratito esos compas.
2: Hombres tenían que ser.
1: Buenos días, compas. Un saludo para el Lombrices de Yecapixtla y el maestro Molote y Sandunguero de Santa Mónica, que andan festejando su cumpleaños, pero andan con mujeres con rama, dice.
3: Contra besaños.
1: Saludos, compas, allí en Yecapixtla. Vámonos con música, ¿vale?
3: Vámonos con música, 9:33.

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11: 24 grados.
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1: Ya estamos de regreso, 9:46 entre compas de la comadre. Oiga, muchachos, por cierto, la mañana del día de hoy, ¿no sintieron frío?
2: Sí,
3: sí, algo.
1: A mí hasta me despertó el frío en la madrugada.
2: ¿Y
1: qué
2: eso
1: rico?
2: Que ya duermes acompañado, compa.
1: No, dormí, hoy dormí de perrito.
3: Pero bien raro, ¿no?
2: Porque... ¡Caramba! ¡Te hubieras invitado, compa!
3: ¿Qué más es? Ay, no, hombre, tienen que ser. Oye, no, pero, o sea, ¿se acuerdan que habían dicho que según se iba a cancelar el partido de México a las 6 de la tarde porque iba a haber una tormenta eléctrica?
1: Sí.
3: Y por eso se hizo que se hiciera a las 12 y después otra vez a las 6 porque se quedó
1: la selección.
3: La FIFA
1: nunca confirmó nada, ¿eh?
3: Exacto, pero a lo que voy es como de, estaba pronosticado el clima así, una lluvia eléctrica, ¿no? Una tormenta eléctrica.
1: Sí.
3: Y el partido no es, solo se ve que chispeó, sí se ve que llovió, pero muy leve, ¿no? Sin embargo, en mi pueblo, tormentón que se... Ay, ¿qué les cuento? Se
1: siempre
3: fue la luz.
1: Siempre en su pueblo hay tormentas,
3: sí,
1: y en el mío no.
3: Sí, ya sé. No, pero se fue la luz y regresó luego. Pero el internet ya no regresó y yo no tengo antena en mi tele. Entonces yo no pude ver el partido. Me tuve que ir a la casa de mis papás para verlo.
1: Ajá.
3: Porque estuvo la lluvia bien fuerte. Solo fue un rato. Pero lo que voy es como, más llovió aquí que la tormenta eléctrica que había pronosticado en la Ciudad de México.
2: Ajá. Pues yo vi videos que sí llovió fuerte.
3: Sí, pero ¿en qué
1: pero
3: hora no viste?
1: Pero antes del partido, obviamente, mucho antes.
2: 5:30, pero sí vi videos que estaba muy fuerte, de hecho. De hecho, Grupo Diario de Morelos lo subió. Ahí te encargo, ¿no? Yuna, porfa.
1: Que te pongas al día. Por cierto, visiten todas nuestras multiplataformas de medios, allá en casita. Oye, por acá dice, compas, un saludo para el maestro sandunguero de Yecapixtla que anda en la corraleta vendiendo sus ricas botanas. Patitas, mollejas y huevitos de codorniz.
2: Hoy que es lunes y ahorita que dijo la corraleta, compa, se hace el tianguis de ganado, barbacoa, carnitas.
1: Sí, un montón de comida, ¿verdad?
2: Hombre, chulada, compa.
1: Sí, una vez he ido a la corraleta y qué rico. Sí. Harta comida, vale.
2: Sí, se pone bien sabroso. Les mandamos un abrazote a todos los comerciantes, compa.
1: Y se anda con su esposa, ella también cuenta, Elia, y también cuentan con mole de semilla. Órale, ya está. ¿Qué onda, compillas? ¿Con qué nos vamos?
3: Pues vámonos a continuación, más adelante. Vamos a adelantar los horoscopitos a las 10 de la mañana para que estén al pendiente. Y mientras, vámonos con más música.
1: Órale.

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0: Ciro Jiménez Guerrero y su grupo Taur, Infierno y Gloria.
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10: Muy buenos días. Este es el corte informativo de Grupo Diario de Morelos. Choferes de la ruta 18 en Cuernavaca denunciaron que los concesionarios elevaron hasta 50% la cuota diaria que deben de entregar por operar las unidades. Un aumento que, aunque aseguran rebase el ajuste autorizado en la tarifa del transporte público, reduce todavía más sus ingresos. Casi 600 operadores ya forman parte del programa Taxistas Turísticos Aliados en Morelos. La estrategia busca que los choferes puedan orientar mejor a los visitantes sobre los principales destinos del estado, con la meta de capacitar a 1,000 conductores antes de que concluya el año. Autoridades exhortaron a los usuarios a aprovechar la ampliación del plazo para registrar su línea telefónica móvil y evitar la suspensión del servicio. A nivel nacional ya se han verificado más de 60 millones de números, mientras continúa la campaña de difusión para incrementar el número de registros. Hasta aquí con la información. Recuerda que la puedes consultar a detalle en la edición impresa de nuestro periódico Diario de Morelos.
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2: Ya estamos de regreso, 10 de la mañana con 10 minutos entre compas de la comadre. En este lunes, inicio de semana, día nubladito, qué rico está el clima, muchachos,
3: ¿no? Como para andar en casita, ¿no?
1: Como para andar echando pasión.
3: Ah, no, es que yo soy niña bien.
2: Como debe de ser.
3: Yo soy niña bien, yo acostadita con mi colchita y nada más.
2: Ay, ya cosita.
1: Obvio. Nadie te la creyó yo.
2: Nadie, nadie. Y el Ariel también mi quietecito con su cafecito, ¿no?
3: Obvio, cada quien así, con su colchita.
1: Ariel dirá que de 10 a 1 lo mejor que le puede pasar es estar solito.
3: Y sí, yo confirmo.
1: Y Ariel, confirmo.
2: Oiga, muchachos, llegamos a la sección de los horoscopitos para que ya en casita se ponga trucha y sepa lo que le depara el destino para el día de hoy, ¿verdad? Pero antes dice, compa, saludos para el Pancitas de Mes, que dice que no sintió el frío porque se quedó durmiendo con la meme y todavía no sé para quién... Pero quién sabe qué está haciendo, dice, bueno.
3: ¿Qué?
2: Lo leo tal cual lo mandan, ¿eh? Y dice, por acá, buenos días, un saludo para el maestro Rochi de Yecapixtla. Dice que no sintió el frío también porque se quedó a dormir con dos mujeres.
3: Ay.
2: Con él y con Colomba. Y ahorita ya están curándosela con un pulque. Y chilín, piquín, y ya tiene hambre, pero no le hacen caso, dice.
1: No sé por qué siento que con las que se duermen, tienen antena, compa.
3: Sí.
2: Todos siempre, eso es lo que dicen.
3: Que son medio vatos, ¿no?
2: No, ya vimos que ya en Yeca estos compas no son gallos,
3: no,
2: como nosotros,
3: y sí,
2: me cae.
1: En Yeca no hay gallos.
2: No,
3: no
2: ni tú.
3: Ahí se dan los hombres.
1: Pero entre ellos. Se desconocen bien gachos, ¿no? Parece que trabajan en la Comalle.
2: ¿Qué pasó? ¿Qué pasó? Vale, pues arrancamos con los otros compitos, muchachos.
1: Así exactamente, es. Para todos mis Aries. Te dolió más la eliminación de la selección que los desplantes de tu ex. Y eso ya es decir mucho. La mala, que hoy te vas a quemar la lengua con el café por andar deprisa. La buena es que te vas a encontrar un billete de 20 varos tirado en la banqueta. Consejo innecesario, no le mientes la madre al chofer de la ruta, él tampoco quería salir a trabajar hoy.
3: Okay. La verdad.
2: Atención, amigos de Tauro, porque pues andas arrasando la cobija y con ganas de llorar desde que cayó el tercer gol de Harry Kane. Para colmo, el tráfico en el centro de Cuautla va a estar a vuelta de rueda bajo este calorón. Respira, porque en la tarde te toca comer gratis gracias a un alma piadosa. Tu número de la mala suerte, el 5, los minutos que te faltaron de sueño.
3: Ok, escucha bien, Géminis, porque estás usando el luto nacional futbolero para excusa para no ir al trabajo hoy, porque tienes una flojera legendaria. Tu celular va a morir al 1% cuando ibas a pagar con una transferencia a la señora de la tienda. Lo bonito es que ese chisme que tanto esperabas por fin se va a armar en el grupo de WhatsApp. Tu consejo innecesario, si vas a mentir diciendo que estás enfermo para faltar, mejor borra tus historias del día de ayer, compa.
1: Para mi gente de Cáncer, tu sensibilidad andaba al 1000 y ver los goles de Bellingham casi te hace pedir terapia psicológica. Hoy la mala suerte te alcanzará cuando se te rompa la bolsa de basura justo antes de que pase el camión. Sonríe, porque hoy tu ligue al fin te va a contestar el mensaje que tanto estás esperando, aunque sea solo con un emoji. Tu número de la mala suerte, el 3. Los goles que nos clavaron ayer.
2: ¡Gacho, gacho! Ok, 10 de la mañana con 13 minutos y 9.
3: Vámonos con más música porque esto es de Primos MX, mi bello ángel.

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2: 25 grados.
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1: Ya estamos de regreso, 10 de la mañana con 26 minutos entre compas de la comadre. Señora, que no se le haga tarde si va a ir a hacer sus compras o lo que sea, 10 con 26. Tenemos unos mensajitos, compas, hola.
2: ¿Qué tal a esos compas? Buenos días, excelente inicio de semana. Saludos para el querendón peluche, no, no, nada. No mandan ningún saludo para mí, chale, son criminales.
1: Saludos, querendón peluche. Dice por acá, tenemos otro audio, hola, buenos días.
3: Hola, compas, ¿cómo estamos? Excelente mañana. Excelente mañanita, saluditos, Romo Archundia, Fernando, Junuel, Poncho, estamos entrados, toda buena fecha para que nos demos un entre. Por ahí, complácenme con su canción de ustedes, de compas, de Karim León, del Rorro, pura comadre, saludos.
1: Saludos, Rorro, que siempre anda vuelta y vuelta. Pero bien vacío, mi compa, ¿eh?
4: Parece moyote.
1: Dice, buenos días, le puedes mandar unos saludos para mi íntimo Kiri, porque en la mañana me corrió de su bodega, pero yo lo quiero mucho, atentamente el Pocoyo. Dice, órale, pues ahí están los saludos. ¿Qué onda, muchachos? ¿Seguimos con horóscopos?
5: Así es, seguimos con los horoscompitos.
1: Así es que, atención, atención, continuamos con nuestros amigos de Leo. Te creías muy león gritando en el televisor y terminaste chillando como gatito con el silbatazo final. Prepárate porque sí. Hoy se te va a olvidar una sombrilla, sí. Y el sol de Morelos te va a derretir las pocas neuronas que te quedan. Sí. Al menos vas a recibir un piropo inesperado que te subirá el ego. Tu consejo innecesario: no te compres ropa negra hoy si no quieres parecer barbacoa andante, amigo.
4: No,
1: Leo.
4: Sí.
5: Ahora vamos con Virgo, porque tú ya tenías calculado el esquema táctico para los cuartos de final y la selección arruinó tu existencia. Hoy vas a perder las llaves de la casa en el fondo de la mochila durante media hora completa. Alivia el estrés porque hoy te va a salir una cita con alguien que sí vale la pena. Tu número de la mala suerte, el número 11, la posición del trick en decepciones mundiales.
4: Ahí está, compa, mira, los Virgo van a salir con alguien que vale la pena. Aquí los espero. Aquí los espero.
5: Ay,
4: para mis Libra, andas buscando el equilibrio emocional, pero con la derrota de ayer y el regreso a la oficina, tu paz mental está en números rojos. Tu tragedia de hoy será que en la tanda de tacos que pidas va a venir sin copia de tortilla y se te van a romper todo. Pero consuélate, te va a llegar un dinerito extra que no esperabas. Consejo innecesario: deja de revisar el perfil de tu ex. Juega tan feo como el planteamiento de la defensa ayer.
1: Bueno, la atención, amigos de Scorpio, porque tu humor negro hoy está más ácido que de costumbre y tienes ganas de ver el mundo arder. Cuidado, porque tu karma de hoy será que te salpique agua sucia un carro en plena avenida. Lo rescatable es que vas a librar una junta aburridísima de manera milagrosa. Tu número de la mala suerte, el 2. Los goles que metimos y que no sirvieron de nada.
4: Oye, eso sí nos pasó, compa. O al menos sí. A mí sí. ¿Qué? Porque yo soy Scorpio y nos libramos de la junta.
5: Y sí, ¿eh?
1: Ok. ¿Qué onda, Yunay?
5: Oye, les digo chismecito. Pues ven que cuando termina el partido siempre hay como unas pequeñas entrevistas o bueno, donde los periodistas hacen sus preguntas.
4: Ajá.
5: Sí. Bueno, pues en esta ocasión.
4: Eso son las ruedas de prensa.
5: Justamente, exactamente. Como bien lo menciona mi
1: compañero. Eso.
5: Ajá. Bueno, estaba el equipo de Inglaterra. En esta ocasión estaba Bellingham, pues dando de la entrevista. Y en eso, en la rueda de prensa, un ecuatoriano que era periodista le pregunta: oh, sí, ya sabemos que le ganaron a México. Además, nuestro país apoyaba a Inglaterra. Y dime, ahora que les toca jugar contra Noruega, ¿ustedes quieren calificar a semifinales? Bueno, se le vio un poco incómodo a Bellingham, pero él respondió algo que, pues, no fue ni siquiera la pregunta, pero fue como de: ¡Ey, vamos cerrando la boquita, por favor! Porque dijo: vi a México muy fuerte en toda la competencia. Realmente tiene muy buenos jugadores. Los ves y aunque no son muy altos, juegan con un gran corazón. Fue un placer para nosotros jugar en este gran estadio, con este gran equipo, en un país que es tan increíble cuando se trata de fútbol y la vida en general. Fue un partido muy, muy difícil. O sea, no le contestó la pregunta.
1: Claro.
5: Sin embargo, sí habló bien de México y algo que eso queda muy... muy bien en los de Inglaterra, porque a pesar de que ellos que estaban muy seguros que iban a ganar, ellos admiten que el partido fue difícil, que tenían muy buenos jugadores y que nunca y que les impresiona cómo jugaron con el corazón y cómo es México en general.
1: O sea, eso te iba a decir, o sea, a pesar del relajo que les fueron a hacer.
4: Pues es, ¿no? Que, mira, lo que vamos es que también son muy humildes los ingleses, la verdad es que son otro tipo de
1: personas. Mis paisanos.
4: Sí, la verdad, además de que son los pioneros del fútbol soccer, compa.
1: Ajá.
4: Ayer precisamente yo sí me aventé las dos horas previas al partido, ahí con los comentaristas, sí, con todos los de ya sabemos, ¿no? Para no dar nombres y marcas. Pero bueno, un reportero a ras de campo dijo, si me permiten el comentario, desde que salió la selección inglesa a calentar, yo he estado siguiendo visualmente a Bellingham, dice, y no para de ver las gradas, no para de ver el inmueble que es el Azteca, no para de ver a toda la gente que, o sea, imagínate cómo la magnitud de gente.
1: Sí, claro.
4: Ahora, Bellingham es un jugadorazo que ha pisado los mejores estadios, claro, los más grandes del mundo, y el hecho de que se asombre del Azteca, ¿qué eso qué quiere decir? Que es respeto, que es grandeza, que realmente sí, el Azteca impone.
5: Sí.
4: Y ahí pues me ilusioné un poquito porque dije, este compa está nervioso.
1: Este no, estaba sorprendido. Sí. No, estaba sorprendido, no nervioso.
4: Todos estos van a ver ahorita cómo les cuajo dos a México.
5: Y sí, porque fue el que metió los dos goles.
4: Sí.
5: Pero no, hombre, la verdad es que qué tipazo de jugadores. O sea, son súper. A pesar de que hubo medio disputas en el partido, nunca perdieron la compostura, ¿sabes? O sea, siempre fueron muy firmes y fue como de sí, fue penal, ya ni modo, pero pues sí se enojaban, pero no pasaba de ahí. Así no pasaba es. De ahí, y es algo que se respeta
1: profesionales,
5: mucho.
1: Profesionales, tal cual, ¿no?
5: Y no manches, o sea, guapísimo, pues
4: yo,
5: guapísimo.
4: No me caí bien, yo no, pero aquí estoy compartiendo el programa.
5: Tú cállate. No, hombre, pero para. Qué grandes jugadores, qué grandes son los de Inglaterra, por eso One Direction es de allá, mi Harry Styles, mi novio ahí.
1: ¿Qué tiene que ver?
5: Es que Inglaterra es única. Es que
4: los tucanes, el Commander, te dicen cállate, Lortito,
1: Jonel. Así es, Jonel, así es.
4: Neta, Jonel.
5: Pero bueno, vámonos con la música porque esto es Púdrete de la Banda MS.
4: Te la dedico.

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4: 25 grados.
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1: Vámonos, 10 de la mañana con 49 minutos entre compas de la comadre. Saludos para todas las mamis que andan allá, pues ya con los quehaceres del hogar, que andan trabajando. Les mandamos besos y abrazos y a echarle mucha galleta. Así es que, ¡sí! Pues bueno, ¿qué onda, mi querida Juno
2: pues
1: Rubio?
2: ¿Qué te parece? Seguimos con más horoscompitos porque ya es el turno del último bloque. Así que bien atentos los que faltan porque puede ser que sean ustedes.
1: ¡Vale!
2: Empezamos con Sagitario porque querías viajar a los cuartos de final y te vas a tener que conformar con viajar en una combi llena y sin ventilación. El universo te advierte que tu desodorante va a abandonar el barco a mediodía. Lo bueno es que vas a

0: Encontrar una serie buenísima para olvidar tus penas futboleras. Tu consejo innecesario: si te vas a quejar de la selección, hazlo en voz baja a tus jefes, fanático, y anda de malas.
1: Atención, amigos de Capricornio, porque pues tú solo piensas en dinero para ahogar las penas del partido de ayer. Pero hoy la quincena se te va a ir en puras deudas, compillas. Así es que, pues tu café se va a enfriar antes de que le des el primer trago por andar atendiendo problemas ajenos. La recompensa, vas a dormir como tronco por fin esta noche. Tu número de la mala suerte, el 90. El minuto en el que se acabaron nuestras esperanzas.
0: Y sí, ¿eh? Acuario, eres tan original que dices que ya sabías que íbamos a perder para no admitir que te dolió en el alma. Hoy te vas a tropezar con la banqueta rota por andar viendo el celular en la calle, Acuario. Al menos vas a tener una excelente racha de creatividad que te hará destacar en la chamba. Tu consejo innecesario: no uses la playera verde hoy de vibras de derrota y mala vibra.
1: ¡Sastres! Amigos de Piscis, vivías en un cuento de hadas pensando pues que en el quinto partido, y la realidad pues te dio un bofetón ayer domingo. Hoy vas a mandar un mensaje criticando a alguien al chat equivocado. Sí, a donde está esa persona. Sonríe un poco porque te vas a ganar una rifa o una cortesía para unos drinks relajantes. Tu número de la mala suerte, el 0. Las ganas que tienes de empezar la semana, amigo de Piscis. Pues bueno, esperemos que no les haya ido tan mal, ¿verdad?
0: Oye, lo que me da risa es que muchos apostamos con el sí, ¿sabes? O sea, yo, por ejemplo, personalmente, yo creo que mi pareja ahorita anda pero bien feliz porque que perdió México. Porque yo le dije, ¿y si ganamos? Si gana México, nos casamos, y no, hombre.
1: Pues ¡ah, no. Sí, vi tu publicación! Me caso, pero por el civil, ¿no?
0: Ajá, sí.
1: Y le pusiste, ¡te salvaste, mendigo! No, fíjate que el día de ayer también me dice mi compadre, uh-huh. Le mando un saludo a mi compadre Omar, me dice, me manda un audio, uh-huh. Dice, oye, compa, dime la neta, ¿tú qué crees? ¿Quién crees que vaya a ganar? Dice, porque aposté 15,000 varos, dice. ¡Hala! Y no sé si la cajeteé o no, ¿verdad? Uh-huh. Y entonces se pues, empezó el partido, pero no me dijo a quién le apostó, ajá, ¿no? Y pues ya, pues todos bien emocionados, digo, compa, pues no sé si le apostaste a México, pero yo siento que sí ganamos, ¿no? Uh-huh. El tema es que ya no supe a quién le apostó, pero yo creo que sí le apostó a México.
0: No, puede ser. Oye, yo me gané 400 pesos en una apuesta de Noruega contra Brasil y le apoyé a Noruega y sí. Gané 400 pesos.
1: ¿Y ya te los pagaron?
0: Le invertí 100, sí.
1: ¡Ah,
0: y gané 400, sí.
1: ¡Órale! Ah, pues bien.
0: Y mi pareja apostó a Cabo Verde 100 pesos, pero si ganaba, se ganaba 10,000 pesos, ¿cómo ves?
1: ¡Wow!
0: No, obviamente pues ganó esta Argentina, pero sí. Imagínate, casi gana Cabo Verde, ¿eh?
1: Sí, bueno, y aparte perdió 100 pesitos, ¿no?
0: Pues sí, no, pero tanto. Iba a ganar mucho.
1: 10,000
0: pesos. Como nadie le estaba yendo a Cabo Verde, pues su apuesta subió hasta 10,000 pesos.
1: Ok.
0: Pero pues bueno, así es el mundo de las apuestas. Oye, también te tengo chismecito,
1: ¿te acuerdas?
0: ¿Te acuerdas lo que habíamos platicado anteriormente sobre Aldo de Nigris, que fue a comer al restaurante de esta persona muy famosa que sirve sal con la mano y que hace alimentos con láminas de oro y demás?
1: Sí.
0: Que hizo una estafa, que como vio que se estaban tomando fotos con él y demás, le dijo, no te preocupes, yo te invito a la carne, tú nada más paga lo que estés tomando de bebidas. Ajá. Y pues él dijo, pues son como unos 1,000 varitos, 2,000 pesos como máximo,
1: sí.
0: ¿No? Y que le cobraron 40,000 pesos.
1: 40,000 bolas, fíjate nada más, el tema es que ya vi el video de
0: ajá.
1: Aldo, de Nigris.
0: Así es.
1: En donde sí, efectivamente, tienes toda la razón, Yunen, dijo, me comí mi pollito, dijo, aquí en el depa, pero unos amigos me hablaron, vente al restaurante muy famoso del chef y dijo, pues yo me con 2,000 varitos, ¿no? Tomando en cuenta que es muy caro el lugar,
0: claro.
1: ¿No?
0: Uh-huh.
1: Pero pues ya había comido. Entonces, sí, efectivamente, que como vio el chef que se estaban tomando fotos con Aldo.
0: Con Aldo.
1: Fue a tomarse la foto y fue cuando les comentó, yo pongo la carne, ustedes paguen las bebidas.
0: Uh-huh.
1: Pero, bueno, el punto es que le llegó la cuenta de 40,000 pesos y dice Aldo que platicando por ahí con algunos o algún mesero, que le dijo que hiciera como un modus operandi de fíjate, del chef, ¿eh?
0: O sea, ya de por sí le aplica.
1: Sí, no, sí, o sea, hombre. Que, o sea, pues sí, te estaba al final de cuentas, ¿no? Fíjate uh-huh. nada más qué quemón, ¿eh?
0: Claro.
1: Entonces, el chef no se imaginó que este
0: la
1: video
0: magnitud.
1: Se fuera a hacer viral. Uh-huh. Y resulta ser que Aldo de Nigris estaba con Abelito
0: uh-huh.
1: y lo empezaron a buscar, el chef este.
0: Ajá.
1: Entonces, supongo que no le contestó porque dicen que se estaban burlando, ¿no? Porque,
0: sí.
1: Mira, este ya me está buscando porque
0: ya lo
1: vio
0: quemé.
1: Que le pegó. Ajá. Entonces, pues vamos a ver si le contesta en su momento y para qué, ¿no?
0: Pero de todos modos, un ejemplo, que quiera devolver el dinero, quemado, ya está. Sí, ya no se va a librar.
1: Eso, uh-huh. Eso. Digo, no dudo que el lugar, pues a lo mejor, digo, porque el lugar está padrísimo, claro. Está padrísimo. Sí es caro, obviamente, pero pues aquí donde le va a pegar sobre todo es cuando, pues nadie le va a creer, ¿no? Claro. Oye, yo te invito, no, pues sabes que, pues puro choro.
0: Ya no va a aplicar su modus operandi porque ya se la esperan.
1: Exactamente.
0: Pues bueno, pero pues bueno. Ya sabes, así es la gente luego de bañosa. Pero ¿qué te parece si vamos con más música?
1: Vámonos, Junen.
0: Porque esto es Daría Todo Por Ti, de Pequeños Musical.

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0: Ciro Jiménez Guerrero y su grupo Taur. 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

0: Este es el 101.7, ¿cómo están? Siendo las 11 de la mañana con 10 minutos. Bienvenidos a este control remoto a través de Changán Cuautla. 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Pero te voy a dejar con más música a través del 101.7 FM, pero no le cambies porque este control está empezando y tengo más información para ti. 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
15: 26 grados.
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0: Ya estamos de regreso con ustedes a través de la más sabrosa de Morelos, el 101.7 FM. 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
0: 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Mientras tanto, te dejo con más música a través de La Comadre.

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12: 26 grados.

0: 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Nosotros continuamos a través de Changán, Cuautla. 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
0: Fíjate nomás, no hombre, pues qué chulada, mi raza. Oigan, lo que más me gusta es que se ve bien bonito aquí en la pantalla.

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0: 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Y aquí en grandote, 101.7, la comadre. No, hombre, qué chulada. Oigan, yo sí, la neta, ya me vi, ¿eh? 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
1: Hola, Changan.
2: ¿En qué le puedo ayudar?
1: Apaga el aire acondicionado.
2: Se ha apagado.
0: ¡Ay! Eso sí es una cosa chula. ¿Lo puedo intentar?
1: Claro, claro.
0: Hola, Changán.
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0: Baja los cristales.
1: Baja todas las ventanas. Hola, Changán.
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1: Baja todas las ventanas.
2: Se está bajando la onda.
0: Decía mi abuelita, ¿qué tipo de brujería es esta, mi queridísima Diana? Sí se bajaron las ventanillas, sí apagó el aire acondicionado, sí lo prendió cuando yo se lo pedí. ¡No, hombre! ¡Qué chulada! Imagínate nada más aquí, con una nena, rumbo a Acapulco, en mi IDO 2026. ¡No, hombre! Yo ya me vi, no sé ustedes. Quédate conmigo porque tenemos más información a través de la más sabrosa de Morelos. ¡Vamos con música! 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
0: 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Bueno, acompáñanos en la siguiente intervención. Somos La Comadre y te dejo con más música.

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8: Muy buenas tardes, esta es la información más relevante al momento. Todavía no existe una iniciativa para reformar el sistema de pensiones y jubilaciones en el estado. El secretario de Administración y Finanzas de Morelos aseguró que por ahora solo se analizan propuestas y descartó que haya un proyecto definido o un proceso de privatización en marcha. Un megaproyecto de energía solar entre Yautepec y Cuautla está avanzando hacia su evaluación ambiental y podría convertir a Morelos en sede de uno de los parques fotovoltaicos más importantes del centro del país. La iniciativa contempla una central con capacidad para generar casi 120 megawatts de energía. Disminuye el consumo de tabaco y marihuana en Morelos y aumenta la edad en el inicio de las adicciones, de acuerdo con los servicios de salud de Morelos. Autoridades están atribuyendo esta tendencia a las acciones de prevención, aunque advirtieron que el alcohol y el tabaco continúan siendo una de las sustancias de mayor consumo entre la población. Hasta aquí con la información, no olvides sintonizar en punto de las 2 de la tarde a Víctor Manuel Romano a través de La Comadre 101.7.
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0: Ciro Jiménez Guerrero y su grupo Taur, Infierno y Gloria.
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Seguimos avanzando con más a través del 101.7 FM, la más sabrosa de Morelos. 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
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Y me voy directito y sin escalas con más música a través de los compas de la comadre.

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1: 27 grados.
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1: ¡Vámonos! 12 del mediodía con 25 minutos, ya estamos de regreso en Entre Compas de la Comadre. ¡Ah, qué bonito en este inicio de semana! Que esperemos que sea muy productivo para todos, para todas allá en sus trabajos, en sus negocios. Les mandamos un abrazo y hay que arrancar, Yunuen, este inicio de semana siempre con buena actitud, ¿verdad?
3: Claro, aparte calurosito, o sea, se ve que está haciendo sol, pero no tan feo, ¿sabes?
1: Así es.
3: O sea, como ese que todavía se tolera, que es como, ah, qué rico, ¿sabes? Pero no, hombre, es inicio de semana, como ya bien lo hemos dicho muchas veces, así como inicia la semana, te va todo lo que resta.
1: Es correcto.
3: Así que, tú de buenas, tú muy feliz, tú muy contento, porque pues, gracias a Dios, un día más.
1: Así es. Y bueno, ya nos acompaña, ya en controles técnicos, ya llegó, ya está aquí, Nachito Gonzaga. Te ves como nuevo, Nachito. Ahora no viene enamorado, Nachito.
3: No, es que dice que sí le dolió la derrota de México.
1: Ah, y vienes triste, Nachito.
3: Anda bajoneado. Es que todos,
1: partido.
3: Pero pues estamos bien. Fue el Mundial en casa. ¿Qué más podemos pedir?
1: Sí, y fíjate que estábamos comentando Yunuen y su servilleta hace un ratito. Que yo, la neta, de aquí en adelante, yo voy a apoyar a Inglaterra, la neta,
3: o sea, por cómo son, por cómo fueron, por cómo se comportaron, sí dan ganotas. La verdad, sí. Yo también quiero, pero tengo un no sé qué con Noruega que me hace apoyar a Noruega. O sea, okay. Es que Haaland se volvió mi amiga íntima personal, la más aquí, hola. Mi toda que ver. Así, no manches, amo a Haaland, o sea, se volvió la más íntima, es mi amiga personal,
1: Ok.
3: Entonces, no sé, por esa razón yo apoyo a Noruega, pero la verdad, si así fuera, si no llega a Noruega, totalmente a Inglaterra.
1: Sí, la verdad es que estábamos comentando que el gesto de humildad de estos jugadores, claro. ¿Cómo se llaman?
3: Los de Inglaterra.
1: Los de Inglaterra.
3: Bellingham.
1: Bueno, ustedes lo vieron anoche, que en lugar de correr a festejar con su equipo, fueron a darle un abrazo, sí, por ahí a Raúl, a Raúl Jiménez y a otros jugadores.
3: A Quiñones, a todos ellos.
1: Sí, hombre, o sea que de verdad yo sentí padre porque dije, estos compas, qué humildad, ¿no?
3: No, y lo mencionábamos, o sea, afuera del aire, cómo fue, o sea, normalmente las grandes figuras del fútbol suelen dar, o bueno, les piden sus playeras, los entre equipos se piden como
1: ellos
3: intercambio.
1: Están acostumbrados a que les pidan las playeras.
3: Claro, un ejemplo,
1: ¿no?
3: Si tú eres una superestrella, Fer, estás acostumbrado.
1: Claro.
3: Uy, sí. Estás acostumbrado que, por ejemplo, que llegue yo y te diga, intercambiamos playera. O sea, es muy común.
1: Sí.
3: Pero un ejemplo, que tú llegues y me la pidas a mí, que yo apenas estoy iniciando y así, es algo épico. Y eso pasó en la cancha porque cuando terminó el partido, el hombre de Inglaterra, ajá, que metió los dos goles, él le pidió su playera a Gilberto Mora. A Morita,
1: el más chavito.
3: El de 17 años. Ni él se la creyó. O sea, él se quedó como, ¿en serio? Y dice, sí. Y le hizo su intercambio de playera. Él habla español también. Y se quedó como, wow, impresionante. Es algo súper humilde. Algo que ellos quedaron enamorados. Dicen que se sienten culpables de haber ganado. Pero es que de verdad, qué humildad.
1: Pero
3: qué humildad.
1: ¿Sabes qué? Aparte de ese gesto que tuvieron, los comentarios post partido, claro. O sea, la verdad es que, wow, la verdad, hablaron bien del equipo mexicano, hablaron bien, a pesar de que los fueron a joder en la noche, justo, la madrugada. Muy buenos comentarios en general hacia México,
3: sí,
1: ¿no?
3: Sí, también es nunca no faltó como en Ecuador que fueron a molestarlos a su hotel. Sin embargo, pues tuvo más control de las autoridades y ellos dicen, pues no pasa nada, son gajes del fútbol, esto pasa normalmente.
1: Fíjate.
3: Sí, sin embargo, qué bonito que México traiga serenata y eche su relajo donde sea. O sea, ellos lo vieron bien, no
1: cositos,
3: lo vieron mal.
1: Si supieran que la intención era que no durmieran, ¿no?
3: Pero estaban muy contentos con ello, dice que no afectó su sueño y que a pesar de todo se agradece cómo los recibieron en general y todo lo que implica vivir la experiencia en México.
1: Se fueron hasta de alguna manera agradecidos, ¿no?
3: Sí.
1: Y siempre hablando muy bien de la selección y dijeron que tienen unos superjugadores.
3: Claro.
1: Y pues bueno, entonces yo sí esperaría que ganara Inglaterra porque se portaron la bandota, la
3: pues,
1: neta.
3: Si gana no me molesta, me pondría feliz, sin embargo yo le voy a Noruega, pero okay, a ver cómo vamos.
1: Muy bien, Yunen. Dice, buenos días mis compas, una rolita de los BBs, esta ya la pusimos. A ver, por acá, a ver, tenemos un audio. Hola, buenos días.
4: Hola, Ole, ole, ole, ole. Ole, ¿qué pasó, mis compas? Buenos días, pariente.
1: Buenos días.
4: Porque ya se la saben que todo que le llega es pura comadre. 101.7, parientes. Por ahí, solo una patada de Ramón Ayala. Ole, ole, ole, ole.
1: Ole. Saludos, compa. Pero mira, este todavía sigue trae el mundial, ¿verdad? Está bien, está bien. Dice, buenas tardes, me podrían mandar unos saludos especiales para César Aguilar de parte de Nadia Aguilar y una canción del color de tus ojos de la banda MS. Órale, perfecto. Oiga, vamos a entrar en esta sección, digo, pues ya un ratito que sea de, mole, en esta ocasión va a ser de mole y pozole. Así es que ya lo saben, dos temitas de diferentes géneros y ustedes deciden a quién sonamos, ¿vale? Así es que arrancamos, Juno, en...
3: Claro que sí, vamos de mole, porque de mole les ofrezco esto que se llama Tú ya eres cosa del pasado, de Fidel Rueda.

0: Por eso digo que nomás es Elena solita. Órale, pues. Vámonos con los votos. 735-180-1017. ¿A quién quieres escuchar? Buenos días, tardes ya.
1: Molito.
2: Ok, algo de mole de Fidel Rueda.
0: Perfecto, ya está. Por acá dice Fidel Rueda. Manden audios de preferencia, ya lo okay, saben, ¿eh? Ya, ya por tiempo. Ok, siguiente audio. Hola, hola, ¿por quién votas?
3: Vamos a escuchar a Silena.
2: Ok, okay, perfecto. Dos votos para mole, un voto para pozole.
0: Vale, por acá dice, suenen, Yunuen. Ok, perfecto. Okay. Ya bastes, pero bueno, este audio. Hola.
4: Fidel Rueda, Fidel Rueda.
0: Ah, pues ahí está. Vámonos, Yunuen.
2: Esto es Tú ya eres cosa del pasado, de Fidel Rueda.

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2: ¡Vámonos! 12 del mediodía con 35 minutos de mole y pozole. ¡Vámonos de un en rubio!
3: Así es, de mole les ofrezco esto que se llama Mi Primer Millón de Vacilos.

0: ¡Vámonos! ¡Ahí están los temitas! Solo una patada del señor Ramón Ayala contra...
1: ¡contra mi primer millón de vacilos!
0: Vale, ya está por acá. Dice, ¿vacilos? Ok, un voto para Junior Rubio con molito,
1: de
0: ¿verdad?
1: De molito, así es.
0: Algo de molito. 735-180-1017. Por acá dice, voto por Junuen. Ok, ahí molito.
1: Vamos, dos.
0: Manden audios de preferencia, sale. Por acá están... A ver, vamos a ver. Hola, hola, ¿por qué votas?
2: Ramón Ayala.
1: Ok, uno voto para Pozolito.
0: Y dos para Molito, sale por acá, dice, voto por Vacilos. Ok, ya van tres votos, ¿verdad?
1: Pues ya está, pues de una.
0: Pues
1: esto es mi primer millón de Vacilos.
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24: 28 grados.
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0: ¡Vámonos! Ya estamos de regreso, 12 del mediodía con 46 minutos. Oigan, qué nubladito está el día, si es que si va a salir. Digo, por si las moscas, llévese su paraguas, ¿no? Pero bueno, órale, Juno en Rubio, estamos en De Mole y Pozolito.
1: Así es, porque ya seguimos con el siguiente enfrentamiento. Y de este lado, De Molito, yo ofrezco ¿qué es? ¿Como quebradita?
0: Bandita.
1: Bandita, esto se llama Ando Bien Pedo, de banda, Los Recoditos.

0: Vámonos, vamos con sus votaciones. Hola, hola.
1: Yo voto por Demolito.
2: Okay, ando bien pedo de los Recoditos.
0: Segúrame, ¿cuántos andarán así todavía del festejo? Bueno, no festejo, de la
2: tristeza de ayer. Si México gana, tomamos. Si México no gana, tomamos. Tenemos llamada, bueno. Hola.
0: Tenemos audio acá antes de la llamadita. A sí, a ver, ahora sí.
2: Bueno.
3: Molito,
2: va que va, llevamos dos.
0: Dos votos para Molito, hola.
4: Voto por los Recoditos.
2: Ahí está.
4: Te amo, Romu.
0: Vale, vámonos.
2: Esto es Ando Bien Pedo de Banda, los Recoditos.

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1: ¡Vámonos! ¡Vámonos con el siguiente de Molito y Pozolito, Junen Rubio!
2: Sí, pero antes, pues decirles que muchas gracias. Nos escuchamos el día de mañana de 9 de la mañana a 1 de la tarde. Recuerden que mi nombre es Junen Rubio y pues aquí tenemos una cita el día de mañana.
1: ¡Órale! Gracias, Nachito Gonzaga, ya controles técnicos. Efectivamente, mi nombre es Fernando Pacheco. Que tenga un excelente y bendecido inicio de semana. ¡Vámonos, Junen!
2: ¡De mole! Yo les ofrezco esto que se llama No me conoces aún, de Palomo.
3: Las

0: Vimos dos funciones.
1: Oye, de los clásicos de la banda macho, ¿verdad? Por allá en los noventas, Gino Rubio.
2: Apenas iban haciendo. No, yo soy del 99, o sea, ya casi ni soy 90 y soy más 2000 que
1: ¿Eres
2: nada.
1: Del 99?
2: Así es. Sí. Yo todavía soy de los 90.
1: Ah, sí, cierto.
2: Y soy de enero, así que soy de los principios del año.
1: Ok, muy bien. Vámonos con las votaciones, hola.
3: Mi voto es por No Me Conoces Aún.
2: Ok.
3: Buenos días.
2: Buenos días.
1: Ok, buenos días.
2: De
1: perfecto.
2: Molito.
1: Qué bonita rola, sale. Voto por Yunuen, dice por acá. Perfecto.
2: Dos
1: hola, hola.
2: Mole.
1: Buenos días. Hola.
4: Banda machos.
2: Dos de mole, uno de pozole.
1: Dos de molito, uno de pozolito. Siguiente mensajito. Puede decidir, por acá dice, suenen molito. Órale,
2: ahí
1: vámonos,
2: está.
1: Yunen.
2: Pues esto es No Me Conoces Aún, de Grupo Palomo.

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8: Programas el día de hoy, esta semana, en los especiales de la Comadre con los Jonix. Y bueno, por supuesto, te invito para que te reportes y mandes tu solicitud de tema con nota de audio al 735-180-1017. De aquel lado se encuentra, mirad amigo, él es Nacho Gonzaga. Si no, hombre, Nacho, puras de nuestra época cuando éramos bebés, claro. Ese está, se escucha peor, ¿verdad? Que por cierto, ya estás próximo a cumplir tus 15 primaveras. ¿Qué será, doble o triple? No, dice que él nada más cumple 15 años, dice 15 siempre, ¿no? Perfecto, mi buen Nacho Gonzaga, que ya viene también su cumple muy pronto. Y bueno, recuerde, para solicitar su tema a través del 735-180-1017, telefónica 735-35-37608 y terminación 09. Arrancamos los especiales de la Comadre, aquí es el tema Nadie sabe lo que tiene de Los Jonix.

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1: La una ya con 15 en el 101.7 FM. Oigan, pues fíjense que los Yonix nacen por allá en los principios de los años 70 en San Luis, San Pedro, Guerrero, México, como un proyecto musical de jóvenes amigos y hermanos apasionados por la música. Comenzaron tocando en el Centro Social Diana, donde la señora Raquel Catalán les compró los primeros instrumentos. Fue un inicio modesto, pero lleno de energía y corazón musical que sentó las bases de lo que vendría después. A través del WhatsApp de la comadre. Hola, hola, buenas tardes.
2: Hola, buenas tardes. Aquí escuchando las especiales de la comadre. Y hoy quiero pedirte una canción de los Yonix que se titula Muchacha Mágica, para escucharla aquí en la John Morris.
1: Para la gente que está allá en la Juan Morales, muchas gracias por estar en compañía de los especiales esta semana de los Yonix para todos ustedes. La una ya con 16 llamada telefónica. Hola, muy buenas tardes.
3: Buenas tardes.
1: Hola, dígame. Sí, dígame.
3: Con una canción.
1: ¿Cuál quiere?
3: La canción de dedicada para ti. Yo.
1: Perfecto, pero ¿cuál canción?
3: La estación de los Yonix.
1: ¿La qué, perdón?
3: En la estación.
1: En la estación. Ok, ahorita la buscamos, ¿sale?
3: Es para ti.
1: Muchas gracias, cuídense, un abrazo muy apretado. Recuerde que está en los especiales de la comadre, lunes a viernes, de 1 a 2 de la tarde, los días sábados y domingos, de 8 a 9 de la mañana, y los domingos también por la tarde a las 7, ¿verdad? Eso, no, hombre, mira, ya me lo aprendí. La 1 con 17, más música en la comadre.

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12: 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En Cuautla, 29 grados.
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14: La una ya con 23, estamos en los especiales de la comadre, los Yonix esta semana. Oigan, fíjense que ellos buscando crecer, se trasladaron al puerto de Acapulco, donde empiezan a tocar en fiestas, salones y eventos populares. Aquí su música comienza a profesionalizarse y a tomar forma como un sonido propio, mezclando balada, pop tropical y ritmos que resonaban con el sentir del público mexicano. Seguimos en el WhatsApp de la comadre, 735-180-1017, y aquí están sus solicitudes.
15: ¿Pueden complacer con Inolvidable Amor, por favor?
14: Claro, con gusto, pero dígame de dónde me llaman, qué andan haciendo. Échenle más carnita al asador, oiga, pues si no cobran la palabra. La onda con 24, vámonos con la música.

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0: Es la 1:29.

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1: La 1:32, hola, hola, a través del WhatsApp de la comadre. Buenas tardes.
2: Buenas tardes. Por favor, compláceme con la canción Lágrimas frente al mar, dedicada okay. para los choferes de la Ruta 20.
1: Eso.
2: Que circulan de Cuautla a Moyotepec. Saludos a todos mis compañeros, que les vaya muy bien a los que estamos trabajando en el turno de la tarde. Y saludos allá en cabina también.
1: Muchas buenas gracias. Que tengan bonito viaje en su ir y venir a cada rato, que siempre andan chambeando por allá. Y de este lado también, por cierto, a todos los usuarios, ¿verdad?, del transporte público. Antes, llamada telefónica, la comadre, buenas tardes.
3: Hola. Hola, hija, buenas tardes.
1: Hola, buenas tardes.
3: Oye, ¿me puedes complacer con una melodía?
1: ¿Cuál quiere?
3: Falta tu presencia.
1: Me falta tu presencia. Ok, la buscamos, ¿vale?
3: Okay,
1: hasta gracias. Luego, cuídese, bonita tarde. De este lado en el WhatsApp, hola, hola, buenas tardes, dígame, ¿qué pasó?
4: Por ahí la canción, Madre Déjame Vivir, de los Yonix. Saludos hasta Huitzilac.
1: Hasta Huitzilac, perfecto, les mandamos un saludo, se llama Déjame Vivir. La 1:33, vamos con estas complacencias.

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8: En Cuautla, 29 grados.
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8: Seguimos aquí en La Comadre 101.7 FM con más datos de los Johnnys. Fíjense que aunque ya tocaban desde el año de 1975, es considerado el año en que los Johnnys se consolidan como banda formalmente. El baterista y director Johnny Aybar lideraba junto con la voz principal de José Manuel Zamacona, marcando el inicio de su carrera profesional y discográfica. Ahí está el dato en los especiales de La Comadre.
10: Hola, hola, buenas tardes. A ver si me pueden complacer, por favor, con la canción de Rosas Blancas, los Johnnys.
8: Claro.
10: Buenas tardes.
8: Muchas gracias. Claro que sí, Rosas Blancas. Y además el tema de Soy Yo, que lo piden vía telefónica al 735-35-37608 y 09. La 1:45.

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7: Hola, ¿qué tal? Muy buenas tardes. El día de hoy es lunes 6 de julio del año 2026. Les saludo con enorme gusto. Yo soy Víctor Manuel Romano y a continuación le presento la actualización informativa de Grupo Diario de Morelos.
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7: Procesan a un sujeto por violencia familiar en hechos que ocurrieron en el municipio de Yautepec. Iba a exceso de velocidad, lo detienen y encuentran que llevaba presunta droga. Le tengo la información. Taxistas de Cuautla y de la región piden ajuste a sus tarifas a las autoridades. La mañana de este lunes se reunió la gobernadora de Morelos, Margarita González Arabia, con autoridades del Tribunal Superior de Justicia. Diálogo y propuesta del Congreso local con Sindicato de Trabajadores. ¿Qué está pasando? Se lo voy a platicar. La Universidad del Estado, la UAM, abre proceso de reubicación a partir de mañana martes. La presidenta de México, Claudia Sheinbaum, manda emotivo mensaje a la selección mexicana tras su eliminación ayer ante Inglaterra. Esta y mucha más información es la que le comparto en la próxima hora.
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7: Muy buenas tardes, tengan todos y cada uno de ustedes bienvenidos a esto que es la segunda emisión de Diario de Morelos Informa. Yo soy Víctor Manuel Romano y es un gusto poderles saludar a través de la señal, la frecuencia de la Comadre 101.7 a todos los lugares en el estado de Morelos donde llega nuestra señal, más allá de nuestras fronteras, a través de la página en internet www.lacomadre1017.com y también en nuestra aplicación móvil, que yo le invito, por cierto, a que descargue ahí en su celular, completamente gratis, cualquier sistema operativo Android y iOS, ahí tiene la aplicación de La Comadre, por supuesto también la de Diario de Morelos para que acceda a toda la información. Ya sabe que este es el esfuerzo informativo que Grupo Diario de Morelos pone a su disposición en nuestras redes sociales, en nuestras aplicaciones, en nuestra página de internet, en nuestros periódicos, en nuestras estaciones de radio, una gran plataforma como somos Grupo Diario de Morelos. Así pues, vamos a comenzar con esta que es la segunda emisión de Diario de Morelos Informa. A lo largo de estos minutos yo le voy a platicar lo más importante, lo relevante que está sucediendo en Cuautla, en la región oriente, en nuestro bello estado de Morelos, en el país y en el mundo entero. Saludo con enorme gusto a mi compañero y a mi amigo Nacho Gonzaga, quien está listo en los controles técnicos para que de esta manera iniciemos con la información. Vamos pues a comenzar. Estas son las noticias de la tarde.
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7: En estos momentos que el reloj nos indica que son las 2 de la tarde con 3 minutos aquí en Cuautla, el termómetro marca 28 grados centígrados en la ciudad. El cielo se encuentra nublado y así va a permanecer toda la tarde. Hay posibilidades de lluvia a partir de las 3, 4 de la tarde entre un 15 y un 20%. Vamos a ver si se concreta. El atardecer, la puesta del sol, hoy lunes, se va a presentar a las 7 de la tarde con 17 minutos, mientras que le hago saber que en este momento la calidad del aire aquí en Cuautla, en la región oriente, es aceptable.
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7: ¿Cómo se ha comportado el volcán Popocatépetl, este volcán activo, el más cercano a la región? Bueno, pues le hago saber que con la información que nos envía el CENAPRED, el Centro Nacional de Prevención de Desastres, nos comparte este reporte. En las últimas 24 horas, el Popo registró 58 exhalaciones. Como siempre, las autoridades siguen haciendo este llamado, este exhorto, para que no nos acerquemos a las inmediaciones del volcán. Mientras tanto, yo le recuerdo que el semáforo de alerta volcánica del Popocatépetl permanece en color amarillo en su fase 2. Muy bien, pues estamos listos para iniciar con la información, pero antes de eso vamos a hacer un recorrido para saludar y agradecer a lo más importante que tenemos en este nuestro noticiero, pues usted, amable radioescucha, donde nos sintoniza, está en casa con la familia. Oiga, ya hay muchos niños que están de vacaciones, niñas que ya no están yendo a la escuela. Esperemos que le estén pasando muy, pero que muy bien. Si usted aún está trabajando como nosotros, mi recomendación de cada tarde, sonrisa en la cara, actitud positiva, buen ánimo para que este lunes, ya sé que muchos el ánimo pues no lo traemos de la mejor manera. Ayer pues fue este balde de agua fría con la eliminación de la selección mexicana, 3-2 ante su similar de Inglaterra. Nos quedamos de nueva cuenta en el ya casi, pero bueno, así las cosas, pero que no decaiga ese ánimo. Vamos a terminar de disfrutar el mundial aquí en nuestro país, en Estados Unidos, en Canadá, prácticamente en su recta final. Así pues las cosas. Vamos a conocer cuál es la información, cuáles son las noticias, qué es lo que está sucediendo en Cuautla y la región oriente.
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7: Bueno, como le anunciaba al inicio del noticiero, procesaron a un hombre por violencia familiar en hechos que se registraron aquí en el municipio de Yautepec. Escuche usted, porque habría agredido verbal, pero también físicamente a una mujer. Por esto, por la probable comisión del delito de violencia familiar equiparada en perjuicio de una mujer, las autoridades de la Fiscalía Regional Oriente obtuvieron un auto de vinculación a proceso en contra de este sujeto, José Manuel N. En hechos suscitados, como le platico, en la demarcación municipal de Yautepec. En la audiencia que se realizó aquí en la ciudad judicial de nuestra ciudad, un juez determinó vincular a proceso a este hombre y ordenó como medida cautelar que no se acerque a la víctima ni a su domicilio. Además, fijó un mes de plazo para el cierre de la investigación complementaria. Mire, de acuerdo con las indagatorias, los hechos ocurrieron el pasado 14 de junio de este 2026, cuando la víctima se encontraba en su domicilio en el municipio de Yautepec. Ahí, aparentemente, sin motivo alguno, la mujer presuntamente fue agredida verbal, pero también físicamente por su pareja. Por lo que la víctima pidió auxilio a los policías, quienes detuvieron a José Manuel N. y lo pusieron a disposición del Ministerio Público Especializado. Bueno, pues tras todas las indagatorias, el MP ejerció acción penal y llevó a José Manuel N. ante un juez que ya decidió vincularlo con medidas cautelares que le permiten seguir su proceso en libertad. Pero sí, se sigue sancionando esta la violencia contra las mujeres y sobre todo la violencia familiar que no se debe ni se puede normalizar. Así las cosas. 2:07 p.m, tenemos más información, más noticias. Por manejar como alma que llevaba el diablo, un sujeto fue asegurado con droga. En hechos que ocurrieron también en Yautepec, en la comunidad, en la colonia de San Isidro. Saludo con enorme gusto a mi compañero reportero del Extra, quien nos tiene toda la información. Amigo, buenas tardes. ¿Qué pasó con este hombre que iba a exceso de velocidad, que detuvieron y que encontraron, pues, esta aparente droga?
8: Un sujeto fue detenido en posesión de sustancias tóxicas como polvo blanco y vegetal verde en la colonia San Isidro, allá en el municipio de Yautepec. Según los reportes policíacos, el sujeto circulaba a bordo de una motocicleta de color rojo, sin casco y a exceso de velocidad, y esto generó que los oficiales le marcaran el alto. Cuando le realizaron una revisión al tipo, en el bolsillo derecho llevaba el vegetal verde y en el bolsillo izquierdo las dos pequeñas bolsas con polvo blanco. La droga, la motocicleta y el sujeto fueron puestos a disposición del Ministerio Público para las averiguaciones correspondientes. Por el momento, la información.
7: Bueno, pues así las cosas. Vamos a estar al pendiente de las investigaciones de qué sucede con este sujeto que llevaba presuntamente droga. Y otra vez es en Yautepec, donde sometieron a un proceso legal a un hombre por abuso sexual agravado. El juez fijó 2 meses de plazo para el cierre de las investigaciones. Y es que las autoridades obtuvieron un auto de vinculación a proceso en contra de Saúl N. por la probable comisión de este delito, como le platico, abuso sexual agravado, lastimosamente en perjuicio de una niña. En hechos que se registraron en Yautepec, en la audiencia que se realizó aquí en Cuautla, el juez determinó vincular a proceso a este masculino y ordenó su prisión preventiva como medida cautelar. Asimismo, estableció estos 2 meses de plazo, como ya le comparto, para la investigación adicional. De acuerdo con estas indagatorias, los hechos presuntivos de este delito se suscitaron el 9 de junio del 2018 en un inmueble en este municipio de Yautepec. Tras la denuncia realizada por el padre de la víctima y derivado de todas las investigaciones, se confirmó el delito, por lo que las autoridades de esta unidad especializada de delitos sexuales y trata de personas, obtuvo primero una orden de aprehensión en contra de Saúl N. Esta orden fue ejecutada por elementos de la Agencia de Investigación Criminal para llevarlo ante un juez que lo vinculó a proceso y ahora continuará este proceso legal en prisión. Vamos a estar al pendiente de los resultados. Finalmente le comparto, cuando ya son las 2 de la tarde con 9 minutos, que un descuido causó que una camioneta pues terminara estampada en el camellón central aquí en el Libramiento Oriente, en esta ciudad de Cuautla. Vamos de nueva cuenta con mi compañero reportero del Extra, que nos tiene los detalles.
8: Una camioneta quedó trepada en el camellón central del Libramiento Oriente a la altura de la colonia Cuautlisco en la ciudad de Cuautla. Según algunos testigos, el exceso de velocidad y unos segundos de distracción se combinaron para que la camioneta se trepara al camellón central en dirección de Cuautlisco hacia la colonia Hermenegildo Galeana. Afortunadamente, el conductor de la camioneta, un médico que circulaba presuntamente exceso de velocidad, no resultó lesionado. Elementos de la Guardia Nacional y la grúa llegaron al lugar para realizar las maniobras para retirar la camioneta del camellón y poderla llevar a la comandancia para las sanciones correspondientes. Por el momento, la información.
7: Pues como siempre les digo, el exceso de velocidad pues no es una buena combinación. De pronto lo ha visto ayer, qué tal el aguacero que cayó en la ciudad. Todas estas situaciones, todos estos factores influyen en el manejo, así que de verdad tenga mucha precaución, mucho cuidado. Hasta aquí con la información de la nota roja. Ya sabe que usted la puede consultar a detalle en nuestro periódico especializado Extra de Morelos. En las redes sociales también, ahí está Extra de Morelos con todos los detalles. Ya son las 2 de la tarde con 11 minutos. Vamos a este recorrido informativo de lo que está sucediendo en Cuautla, en la región oriente. Oiga, pues aquí en nuestra ciudad, ¿qué cree? Taxistas también están preparando aumentar estas tarifas. Como si no fuera poco con el aumento al transporte colectivo, pues ahora son nuestros amigos taxistas los que también están buscando que se autorice un ajuste a sus precios. Y es que taxistas de nuestra ciudad analizan ya solicitar un incremento en sus tarifas, pues al asegurar que el precio de la gasolina ha mermado significativamente sus utilidades. Y es que el reciente aumento a la tarifa mínima del transporte colectivo en la entidad, que pasó de 10 a 13 pesos desde el 1 de julio, podría generar un efecto dominó en el sector del transporte público. Y ahora, pues sí, son los taxistas de Cuautla quienes están anunciando que buscarán un incremento en las tarifas del servicio de taxi, al considerar que el alto costo de la gasolina, pues también ha reducido significativamente sus ingresos. En pláticas que se han tenido, justamente los operadores de este servicio de taxi señalan que consideran injusto que las autoridades estatales hayan autorizado el incremento para las rutas y combis cuando muchas de esas unidades ya operan con gas natural, un combustible que es incluso mucho más barato que la gasolina magna o la premium, que utilizan la mayoría de los taxis. Por lo que los trabajadores del volante explicaron que, a diferencia del transporte colectivo, la mayoría de los taxistas de esta ciudad de Cuautla dependen exclusivamente de combustibles tradicionales, ya que la conversión a gas natural o la adquisición de vehículos eléctricos, pues escuche, representa una inversión que supera los 600 mil pesos, una cantidad inalcanzable para la mayoría de los operadores de taxis. Por lo que ante esta situación, pues están dando a conocer que también alzan la mano para que las autoridades volteen a ver y autoricen este ajuste. Vamos a estar muy al pendiente. 2 de la tarde ya con 13 minutos. Vamos a información que genera el municipio de Yecapixtla, porque allá el ayuntamiento de la capital mundial de la asesina, a través de la Dirección de Atención a la Diversidad Sexual y Asuntos de la Juventud, pone a disposición de todos los habitantes de la capital mundial de la asesina, oiga, un módulo permanente de pruebas rápidas de VIH, sífilis y hepatitis C, que se ubica en las instalaciones del ayuntamiento de Yecapixtla, ahí en el segundo piso. La atienden en un horario de lunes a viernes de 9 de la mañana y hasta las 4 de la tarde. Y es que las autoridades reiteran que conocer tu estado de salud es un acto de autocuidado, pero sobre todo, ¿sabe?, de mucha responsabilidad. Así que por favor acérquese, infórmese y realice tu prueba de manera segura, gratuita y sobre todo confidencial en este módulo permanente de pruebas rápidas de VIH, sífilis y hepatitis C que se ubica en el ayuntamiento de Yecapixtla. Y sí, la verdad es necesario que todos cuidemos nuestra salud. 2 de la tarde ya con 14 minutos. Vamos a cerrar con la información regional. Oiga, autoridades municipales de Totolapan, a través del teatro, pues están llevando, además de diversión, pues un importante mensaje a las infancias. Y es que mediante la obra teatral Ponte las Pilas, que es una obra de teatro que invita a las niñas, niños a mantenerse activos en beneficio de su salud física y mental. Es por esta razón que el Ayuntamiento de Totolapan, el que preside Alejandro Alfaro Nolasco, a través del Sistema Municipal DIF y en coordinación con el DIF Morelos, llevaron a cabo la presentación de esta puesta en escena para que infantes puedan aprender de manera lúdica e interactiva cómo realizar actividad física y cómo cuidar su mente. Así pues, las autoridades municipales de Totolapan continúan trabajando en favor de todas las infancias.
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7: Vamos de nueva cuenta con Jesús Colín, quien está en algún punto de Cuautla, de la región oriente, y nos comparte el reporte vial. Amigo, buenas tardes, ¿dónde estás? Platícanos cómo están las vialidades en este momento.
9: ¿Qué tal, Manuel? Muy buenas tardes a ti y a toda nuestra amable audiencia. Pues sí, precisamente vamos con dirección a lo que es la carretera México-Cuautla, a la altura del Amor Mex, donde nos reportan que hay un percance vehicular, sabemos exactamente qué vehículos estén involucrados. Reportan al parecer una persona lesionada, vamos para allá para checarlo. Y bueno, mientras tanto, informamos que precisamente en esta misma carretera, la México-Cuautla, a la altura del Central de Abasto, ya hay bastante congestionamiento vial por las obras que se están realizando de reencafetamiento con dirección hacia el centro de la ciudad de Cuautla. Así que bueno, desde la Central de Abasto, la Plaza 12 de Octubre, toda esta este tramo hasta llegar a la calle Tacámaro, en la colonia Lázaro Cárdenas, donde está pues una conocida sucursal bancaria, es donde se está registrando el tránsito con dirección hacia Los Arcos. Así que si usted va a circular por la zona, puede tomar la vía alterna de la el Boulevard Ferrocarril, o también en su defecto, pues, llegar mejor por la parte de la carretera Huatulco-Texcoco, si usted viene de la Ciudad de México hacia Morelos, porque van a estar atorados en el tránsito vehicular ahí a la altura de la ciudad de Abasto. Manuel, la información. Muy buenas tardes.
7: Gracias, muy buenas tardes. Pues tenga precaución, si usted va a circular por Avenida Reforma, tres puntos que presentan tráfico en este momento. Aquí el cruce de Las Palmas hacia Casasano, también allá en la altura del mercado Hermenegildo Galeana, y finalmente en el monumento al Niño Artillero hacia el IMSS. Avenida Insurgentes, Gabriel Tepepa son buenas opciones para circular por el centro de la ciudad. Si quiere evitar y usted va a Ciudad Ayala, puede utilizar Boulevard Libertadores. Si va a la zona de Puebla, a la zona de la Colonia Galeana, el Libramiento también presenta buena circulación. Así el reporte vial de Diario de Morelos. Le comparto la nota principal de la edición impresa de nuestro periódico Diario de Morelos, pues que este día nos informa, oiga, este incremento en las tarifas del transporte público pues está generando afectaciones a los choferes, quienes acusan abuso por parte de los concesionarios. Y es que dicen que las cuotas han aumentado de forma excesiva. Escuche usted este reportaje que han preparado desde la redacción de Diario de Morelos.
10: El aumento al pasaje en Morelos ya provocó inconformidad entre los choferes. Operadores de la Ruta 18 denunciaron que algunos concesionarios incrementaron hasta en un 50% la cuota diaria que deben entregar para trabajar. Los conductores que cubren el recorrido de Jutepec a Chamilpa aseguran que antes entregaban 1,100 pesos y ahora les exigen hasta 1,650, pese a que la tarifa al usuario solo aumentó 3 pesos. Los trabajadores consideran que este ajuste es excesivo y afirman que sus ingresos se han reducido, ya que además deben cubrir otros gastos relacionados con la operación de las unidades. La inconformidad incluso derivó en un paro de la base de la Ruta 18, donde varios choferes denunciaron temor a represalias o despidos por participar en la protesta. Por ello, hicieron un llamado a las autoridades de movilidad y transporte para revisar los cobros que realizan los concesionarios y evitar que el incremento al pasaje termine afectando únicamente a los operadores.
7: Bueno, así las cosas, a estar muy al pendiente, porque imagínese, pues si nada más son los concesionarios los que se benefician, los choferes, el pasaje, pues como tal, los ciudadanos que utilizan esta red del transporte. Oiga, la Secretaría de Turismo aquí en Morelos está informando que avanza una capacitación de prestadores de servicios turísticos y hasta el momento ya son casi 600 taxistas que han concluido con su formación. Esto como parte de un programa que existe. Oiga, y es que los taxistas siempre son quienes en algún momento reciben al turismo y pueden ir generando esta empatía con los visitantes. Así pues, mi compañera Alfa Peñalosa nos ha preparado esta información por esta temporada vacacional que ya está a la vuelta de la esquina.
11: La Secretaría de Turismo del Estado de Morelos informó que continúa la capacitación de prestadores de servicios turísticos y que hasta el momento cerca de 600 taxistas han concluido su formación como parte del programa Taxis Turísticos. La meta de la dependencia es capacitar a 1,000 operadores antes de finalizar el año para que puedan orientar a los visitantes sobre los principales atractivos, destinos y servicios del estado, además de brindar una mejor atención durante la temporada vacacional. De manera paralela, también avanzan las capacitaciones para guías de turistas mediante las normas oficiales NOM 08 y NOM 09, enfocadas en la profesionalización del sector y el fortalecimiento del turismo de naturaleza. Como parte de este proceso, recientemente los guías participaron en una jornada de reforestación dentro de una reserva ecológica, una actividad que se contempla en la NOM 09 con el objetivo de promover el cuidado del medio ambiente y transmitir estos conocimientos a los visitantes durante sus recorridos. La Secretaría de Turismo señaló que estas acciones forman parte de la estrategia para elevar la calidad de los servicios turísticos y mejorar la experiencia de quienes visitan Morelos. Finalmente, informó que durante la actual temporada vacacional, el estado mantiene una operación normal, sin contratiempos en la atención a los turistas, por lo que continuarán fortaleciendo la capacitación a los prestadores de servicios para consolidar Morelos como un destino competitivo y con atención de calidad. Hasta aquí mi reporte.
7: Gracias, Alfa, por la información. En este momento ya son las 2 de la tarde con 20 minutos. Es la oportunidad de realizar nuestra primera pausa comercial. Al volver, le platico que esta mañana la gobernadora de Morelos estuvo con autoridades del Tribunal Superior de Justicia y muchas más noticias. Volvemos después de escuchar la voz de nuestros patrocinadores.
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7: En este momento aquí en Cuautla se mantienen los 28 grados centígrados.
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7: Le platico que un día como hoy, 6 de julio, pero de 1907, nació Frida Kahlo. Esta pintora surrealista y expresionista, un ícono cultural sin duda de nuestro país, Un día como hoy nace Frida Kahlo. Y también este 6 de julio es el cumpleaños de nuestro director general aquí en La Comadre 101.7, de nuestro querido amigo y compañero Ricardo Toledo, a quien le mandamos un abrazo grande de parte de todo el equipo de Diario de Morelos, de La Comadre, del mío propio amigo querido. Que te la pases muy muy bien, que sea un gran día de cumpleaños, que te festejen mucho tu familia, tu esposa, tus pequeños, todo. Mientras tanto, recibe un abrazote grande y por supuesto que aquí están tus mañanitas.

0: que yo estoy seguro que nos debe estar escuchando, sintonizando, no deja siempre de estar al pendiente, aunque sea este su día de cumpleaños. Amigo, un abrazote de nueva cuenta. Vámonos pues con las noticias. Esto es lo que está sucediendo en nuestro bello estado de Morelos.
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0: Todas las noticias que usted, Valeria, escuchará el día de mañana, se las platico aquí antes que nadie. Bueno, como le anunciaba antes de irnos a la pausa, la mañana de este lunes, la gobernadora de Morelos, Margarita González Arabia, sostuvo un encuentro con el titular del Poder Judicial aquí en Morelos. Al respecto, la mandataria señaló: me reuní con el presidente del Tribunal Superior de Justicia, Juan Emilio Elizalde, para refrendar nuestro compromiso de mantener una relación institucional basada en el respeto a la autonomía de los poderes. Seguiremos trabajando de manera coordinada para fortalecer el acceso a una justicia más cercana, pronta y transparente. De esta forma, las autoridades del gobierno de Morelos reiteran su disposición de continuar con un trabajo coordinado en favor de la impartición de justicia que se traduzca en beneficios directos a la población morelense. Así, este encuentro de este lunes entre la mandataria estatal Margarita González Arabia, el magistrado presidente del Tribunal Superior de Justicia Juan Emilio Elizalde, y también estuvieron autoridades del órgano de administración del Poder Judicial, quienes están dispuestos a seguir colaborando de manera coordinada, pero con pleno respeto a la autonomía que tienen justamente cada uno de estos poderes. Y esto reiterando el tema de la autonomía, porque más al ratito le daré una nota justamente de un magistrado del tribunal que habla de la autonomía, que no hay línea ni de la gobernadora ni de absolutamente nadie en ningún caso. Y ya ve pues que ha sido polémico lo que en los últimos días se ha intentado mencionar. Bueno, son las 2 de la tarde ya con 26 minutos. Le platico que donde también están con diálogo es en el Congreso de Morelos, quien presentó una contrapropuesta al Sindicato Único de Trabajadores al Servicio del Poder Legislativo durante estas pláticas conciliatorias para renovar el convenio anual de prestaciones, al sostener que el aumento salarial fue pactado desde el primer año de la actual legislatura. Así lo dio a conocer el presidente de la mesa directiva, Isaac Pimentel Mejía, y es mi compañero Salvador Rosas quien nos informa.
2: El Congreso de Morelos aseguró que ya cumplió con el incremento salarial acordado para los trabajadores sindicalizados y rechazó que exista un adeudo por ese concepto. El presidente de la mesa directiva, Isaac Pimentel Mejía, explicó que el aumento del 6.4% otorgado durante el primer año de la actual legislatura correspondía a los 3 años de gestión. Señaló que, aunque inicialmente se planteó un incremento del 2% anual, el sindicato solicitó recibir el ajuste completo desde el inicio y así fue autorizado. El legislador afirmó que, además del aumento salarial, el Congreso ha cubierto en tiempo y forma todas las prestaciones contempladas en el convenio anual de prestaciones, como apoyos para uniformes, viajes y otros beneficios laborales. Respecto al conflicto por la firma del nuevo convenio, informó que las negociaciones continúan ante el Tribunal Estatal de Conciliación y Arbitraje, donde la legislatura presentó ya una contrapropuesta. Explicó que esta busca garantizar la viabilidad financiera del Congreso, ya que el próximo año prevén una reducción cercana del 60% de su presupuesto. Estas declaraciones surgen luego de que el sindicato acusó falta de voluntad política para firmar el convenio anual de prestaciones y exigió el reconocimiento de sus demandas laborales. Este es el reporte.
0: Gracias, Chava. Por su parte, el diputado local, también Daniel Martínez Terrazas, también habló respecto a la situación laboral. Escuche, dijo que aquellos salarios que sean superiores a 50,000 pesos mensuales, pues ya no se podrán sostener en el Congreso de Morelos, esto ante el denominado Plan B, que exige austeridad en los congresos locales. El diputado local Daniel Martínez Terrazas platicó con los medios de comunicación y esto fue lo que señaló.
3: Yo sé que hay algunos salarios que sí superan los 50,000 pesos, son pocos, pero bueno, también en eso nosotros lo que hemos dicho es que pues ese tipo de cosas no pueden pues ya permanecer en el Congreso del Estado. Nosotros creemos que la gente tiene que recibir un salario justo, pero hasta ahí. Entonces, todos esos son los detalles que nosotros estamos platicando con ellos respecto a estos convenios, y por supuesto que no hay abuso de ninguna parte, ni de nosotros como legisladores, pero tampoco de ellos como...
4: ¿Qué sí puede dar la parte patronal en esta negociación con el sindicato del Congreso? ¿Qué sí les puede dar?
3: Bueno, yo creo que se les ha dado lo que se ha manifestado en todas las mesas de negociación. Ciertamente es que las negociaciones directamente, la última recayó en la diputada Yasmín, estas negociaciones respecto a un nuevo incremento. Se ha respetado absolutamente todo lo que se quedó en los convenios. No, de parte de nosotros como diputados no se ha fallado nada, ni de la mesa directiva, ni del diputado Isaac, ni de todos los que integramos la conferencia. Pero bueno, creo que nosotros podemos dar lo que quedamos en esos convenios, ¿no? Y no faltar obviamente a la palabra respecto a lo que ya se firmó, pero hasta ahí. Lo que pueda pasar en una nueva negociación, pues por supuesto que se tiene que ver en mesas de trabajo, y pasando eso, pues por supuesto nosotros llegar a un buen acuerdo.
5: ¿Y cuánto fue el como porcentaje? Ciudadano, ¿cuánto fue el porcentaje que incrementó?
6: ¿Cuánto cuesta un boleto para entrar a...
0: Bueno, pues así las cosas, se refiere a estos dos temas, ni a que no haya salarios arriba de 50,000 pesos y a esta revisión que se hace con la base trabajadora sindicalizada. 2:30 p.m, estamos a la mitad del noticiero, pero por supuesto que hay más noticias, hay más información. La Universidad Autónoma del Estado de Morelos, la UAEM, abrirá a partir de mañana 7 y hasta el próximo 9 de julio este proceso de reubicación para todos aquellos aspirantes del nivel medio superior que no obtuvieron un lugar en el examen de admisión. En esta etapa se están ofertando 236 espacios distribuidos en preparatorias de la institución. Vamos con mi compañera Alfa Peñalosa, quien nos tiene el reporte al respecto.
7: La Universidad Autónoma del Estado de Morelos abrirá un nuevo proceso de reubicación para aspirantes de nivel medio superior que no obtuvieron un lugar en la primera asignación. La convocatoria ofrecerá 236 espacios disponibles en preparatorias de la institución. En entrevista, la directora general de Servicios Escolares, Dulce María Arias Ataide, informó que el registro estará disponible a partir del 7 de julio a las 10 de la mañana y hasta el 9 de julio a las 3 de la tarde a través del portal de la UAM, en donde los aspirantes podrán seleccionar las opciones de lugares disponibles. Explicó que tras el proceso de admisión, 723 jóvenes se quedaron sin un espacio asignado, por lo que alrededor de 236 aún podrían ingresar mediante este mecanismo de reubicación, dependiendo de la disponibilidad y de su promedio. Detalló que la preparatoria número 2 de Cuernavaca mantiene un número muy importante de vacantes, además de otras preparatorias del interior del estado y diversos bachilleratos terminales que también cuentan con espacios disponibles. Aclaró que pues la asignación de lugares no se realiza por orden de registro, sino con base en el promedio obtenido por cada aspirante, y los espacios se van a asignar comenzando por quienes tengan las calificaciones más altas hasta agotar la disponibilidad de cada plantel. Finalmente hizo un llamado a los jóvenes que no fueron admitidos en esta primera etapa para que se mantengan muy atentos de las fechas de la convocatoria y aprovechen esta segunda oportunidad para incorporarse al bachillerato de la máxima casa de estudios del estado. Hasta aquí mi reporte.
0: Gracias, Alfa. Oiga, el gobierno de Morelos anuncia que el día de mañana, 7 de julio, inicia este registro para acceder al programa Pase Olín, donde las y los estudiantes interesados podrían realizar su trámite en línea, como le platico, hasta el próximo 13 de julio. Es mi compañera Marcela Mejía quien está en la línea telefónica y nos tiene esta información. Marce, ¿cómo estás? Buenas tardes.
8: Buenas tardes, Manuel. Te saludo con gusto a ti y a todo el auditorio para compartirte que el gobierno del estado de Morelos está haciendo un recordatorio a todos los estudiantes universitarios porque el día de mañana, martes 7 de julio, va a iniciar el registro para acceder al programa Pase Olín, que es una acción social impulsada por la gobernadora Margarita González Saravia, que busca contribuir a los gastos de transporte y fortalecer a la permanencia de las juventudes en la educación superior. El registro va a permanecer abierto a partir de mañana 7 hasta el próximo 13 de julio. Este registro se va a realizar exclusivamente a través de la plataforma oficial de gobierno del estado, por lo que se invita a las y los aspirantes a que preparen desde ahora la documentación necesaria para agilizar el trámite y evitar contratiempos. Te recuerdo que para registrarse es necesario contar con llave MX activa, una identificación oficial vigente, comprobante de domicilio del estado de Morelos y un documento expedido por la institución educativa que acredite que el estudiante cursa de segundo a noveno semestre en alguna de las universidades participantes. Todos estos documentos tienen que cargarse en formato digital conforme a lo establecido en la convocatoria. Las autoridades por eso están recomendando revisar cuidadosamente toda la información antes de enviar la solicitud, porque una vez concluido el registro no va a ser posible realizar modificaciones. Algo muy importante es que tienen que descargar y conservar este comprobante que genera la plataforma cuando finalizan el trámite. Te recuerdo que el pase OLIN va a estar beneficiando en esta primera etapa a estudiantes de la Universidad Autónoma del Estado de Morelos, de Campus Chamilpa y de Ciencias de la Salud, así como de la Universidad Politécnica del Estado de Morelos, del Instituto Tecnológico de Zacatepec y del Instituto Tecnológico de Cuautla, quienes podrán recibir un apoyo para contribuir a sus gastos de transporte durante dos bimestres restantes de este año 2026, siempre que cumplan con los requisitos establecidos en estas reglas de operación. La convocatoria completa la pueden consultar también en el portal oficial www.morelos.gov.mx, donde también va a estar disponible la plataforma de registro a partir de mañana 7 de julio. Hasta aquí con la información, Manuel, que tengan todos una excelente tarde.
0: Gracias, Marce. Igualmente para ti, muy bonita tarde. Ya lo sabe mi compañera Marcela Mejía. La espera mañana martes a las 7 en nuestra primera emisión. Bueno, dándonos información importante para todos los estudiantes que pueden acceder a este pase OLIN y puedan tener este beneficio para el transporte público. 2:36 PM. Oiga, como le platicaba, el magistrado Rafael Brito Miranda aseguró que la resolución para revocar la no vinculación a proceso de Ulises Bravo, investigado por presunta violencia familiar, se sustentó exclusivamente en criterios jurídicos, que no hubo línea, que no hubo encomienda en este caso. Es mi compañero Salvador Rosas quien nos tiene la información.
2: El magistrado Rafael Brito Miranda rechazó haber recibido instrucciones del gobierno del estado para resolver el caso de Ulises Bravo y aseguró que todas sus decisiones se han tomado con estricto apego a la ley. En conferencia de prensa respondió a las acusaciones del hermano del exgobernador Cuauhtémoc Blanco Bravo, quien afirmó que la resolución que revocó su no vinculación a proceso por presunta violencia familiar obedeció a una consigna política. Brito Miranda negó los señalamientos y afirmó que durante sus 5 años como juzgador, ningún gobierno, ni el actual ni el anterior, ha intervenido en sus determinaciones. Además, recordó que la resolución original fue emitida en noviembre de 2024, cuando Cuauhtémoc Blanco era aún gobernador de Morelos, por lo que consideró incongruente hablar de una intervención política. El magistrado explicó que la vinculación a proceso fue confirmada posteriormente por una jueza federal mediante un juicio de amparo y que tras una revisión, una nueva integración de la tercera sala mantuvo el mismo criterio jurídico. Finalmente calificó como irresponsables las declaraciones de Ulises Bravo y sostuvo que sus resoluciones se basan exclusivamente en argumentos legales sin influencias de intereses políticos o de otros poderes. Este es el reporte.
0: Bueno, pues ahí está esta situación. Terminamos con la información estatal, 2:38 PM. La eliminación de la selección mexicana del Mundial, pues va a provocar una disminución en las ventas en bares, restaurantes y otros comercios, pues que se vieron beneficiados durante los partidos del combinado nacional. Así lo dieron a conocer, pues, autoridades de la Canaco Servitur. Vamos de nueva cuenta con mi compañera Alfa Peñalosa, que nos tiene esta información, híjole, echándole limón a la herida, recordándonos esta triste derrota de la selección mexicana. Alfa, ¿qué pasó? ¿Qué dicen los de la Canaco?
9: La eliminación de la selección mexicana del Mundial provocará una disminución en las ventas de bares y restaurantes y otros comercios que se vieron beneficiados durante los partidos de la selección mexicana, así lo advirtió el presidente de la Cámara Nacional de Comercio, Servicios y Turismo, Canaco Servitur de Cuernavaca, David Ricardo López Jiménez. En entrevista, el dirigente empresarial señaló que este incremento en el consumo fue impulsado principalmente por el entusiasmo que generó el desempeño de la selección, lo que motivó a miles de personas a salir de sus casas para reunirse con familiares y amigos en establecimientos comerciales o realizar compras para ver los encuentros. Consideró que el repunte económico fue producto de una inercia positiva del evento deportivo, más que de una estrategia comercial previamente planeada, por lo que muchos negocios reaccionaron sobre la marcha y no aprovecharon completamente esta oportunidad. López Jiménez agregó que factores como los bloqueos y los problemas de movilidad también limitaron la llegada de visitantes de otros estados, por lo que el beneficio económico se concentró únicamente en consumidores locales. Finalmente, señaló que el reto para este sector comercial será mantener el dinamismo durante el periodo vacacional mediante promociones y estrategias que permitan compensar la disminución de la actividad relacionada con el Mundial, ahora que el número de partidos y de visitantes pues será menor. Hasta aquí mi reporte.
0: Gracias, Alfa, por la información. En este momento ya son las 2 de la tarde con 40 minutos. Oiga, está jugando la selección de Portugal contra la de España. A este minuto 77 se mantienen 0-0 estas dos grandes selecciones, Portugal y España, que están jugando en este momento. Vamos a ir a la pausa comercial y justamente después de ella le platico pues este mensaje que envió la presidenta de México, Claudia Sheinbaum, a la selección mexicana tras ser eliminada ayer por la noche ante el representativo de Inglaterra. Este fatídico partido que dirían por ahí jugamos como nunca, perdimos como siempre, nos quedamos de nueva cuenta con ese sinsabor de boca y pues esperando que en algún momento el fútbol mexicano nos dé esa felicidad que por mucho tiempo y que en este pensamos que sí se podía, pero bueno, vamos a la pausa comercial, volvemos con más noticias y más información. 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
0: Nos mantenemos en la temperatura máxima para este lunes de 28 grados centígrados.
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4: ¿Sabía usted a qué se dedica un fisioterapeuta? Hoy que es día de esta profesión, le comparto información peculiar de esta especialidad médica, quienes no solo trabajan en hospitales o consultorios privados. Un fisio, como también se les llama, puede estar en empresas, centros deportivos o lugares de actividad física. Estos profesionistas, a través de ejercicios, terapias y acciones mecánicas, curan problemas o lesiones musculares o de ligamentos en diferentes partes del cuerpo. Es muy importante que ante alguna situación que comprometa la salud física, acuda con un experto para que atienda sus problemas de salud. ¿Y usted ha ido con un fisioterapeuta para atender ese dolor físico o muscular que tiene?
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0: Bueno, pues la presidenta de nuestro país, Claudia Sheinbaum, envió un mensaje a la selección mexicana tras su eliminación ayer por la noche ante su similar de Inglaterra. La mandataria federal reconoció el esfuerzo de la selección y destacó su actuación en este mundial. La presidenta de nuestro país, Claudia Sheinbaum, envió este mensaje de apoyo a la selección mexicana después de ser eliminada de la Copa de la FIFA 2026, luego de perder 3-2 frente a Inglaterra en estos octavos de final. A través de sus redes sociales, la mandataria reconoció el esfuerzo del equipo nacional y pidió mantener el respaldo al representativo mexicano pese al resultado obtenido en el torneo. ¡Ánimo! A veces se gana y a veces se aprende. Lo importante es seguir adelante y representar a México con orgullo, escribió Sheinbaum Pardo en su publicación. La presidenta también destacó la actuación de los jugadores que integraron el combinado nacional durante el Mundial y aseguró que su desempeño permanecerá en la memoria de la afición. Lo logrado por los jóvenes de la selección vive en el corazón de las y los mexicanos por siempre, expresó. En su mensaje, Sheinbaum Pardo también hizo referencia al papel de México como uno de los países

0: No se puede hacer que la pasión que no nos domine, que no nos gane. Sí, seguramente muchas personas pues con tristeza, con ya casi, pero hay que recordarlo. El fútbol es un deporte, aprender de él y seguir adelante. Y ahora, pues bueno, seguir disfrutando del Mundial, esperando pues que ahora sí en algún momento México se consolide. Pues así las cosas, así este mensaje de la presidenta Claudia Sheinbaum a los jugadores mexicanos. Y la verdad, yo creo que también nosotros como ciudadanos hay que unirnos a este reconocimiento que hicieron los futbolistas de la selección mexicana. Que vaya, ayer dieron sin duda un gran partido, no fue suficiente, pero a darle la vuelta a la página y a seguir con este Mundial, que pues viene ya en su recta final y seguramente aún dará un gran espectáculo. 2:48 es la oportunidad que tenemos para saludar al profesor Pablo Rubén Villalobos y escuchar su comentario editorial.
1: ¿Qué tal, amigos? Con el saludo habitual para todos ustedes. En gotas vamos a nuestro acostumbrado comentario editorial. Saludo a mis compañeros en cabina. Se le fue el gozo al pozo a los de Enjambre luego de que el exalcalde de Ayala, que fuera indiciado y detenido por ser señalado de tener vínculos con el crimen organizado, simplemente quedó en libertad. Y ello significa un desmentir a quienes tienen acciones de esta naturaleza sin tener, como dice Claudia Sheinbaum, las pruebas. Pruebas. Los de Enjambre no las tuvieron y por lo tanto a lo mejor hasta tienen que pedirle disculpas y perdón al presunto responsable de lo que no lo es, en este caso el exalcalde detenido allá de la región oriente del estado, para tratar de poner cortinas de humo que no les funcionaron a los funcionarios de Enjambre. El otro tema, pues es obligado hablar del fútbol. Un estadio que ha tenido cuatro nombres: Guillermo Cañedo en principio, luego se le llamó Estadio Azteca. Por razones de intereses económicos se le puso temporaleramente el nombre de una institución bancaria y a final de cuentas, para no retornar al nombre popular que tiene el Estadio Azteca, se le intentó poner Estadio de la Ciudad de México, que es como ahora lo llaman oficialmente, pero popularmente seguirá siendo el Estadio Azteca, aunque les duela el nombrecito o nombrezote a los del segundo piso de la Cuarta Transformación, que quieren quitarle lo de Azteca como de lugar por las rivalidades que tienen, no con el nombre, sino con instituciones que tienen ese nombre y que forman parte ya de los espacios de la información nacional. Pero bueno, más allá de lo que corresponde al nombre del Estadio Azteca, veamos la situación que se vivió en el curso del campeonato, donde Monterrey, Guadalajara y la Ciudad de México fueron sedes para tener 13 partidos en México, que ya culminaron, por cierto, con el resultado que vimos el día de ayer del encuentro entre Inglaterra y la selección de México, donde los ingleses se llevaron el triunfo por 3-2. ¿Qué va a pasar? Nada. La fiesta ya no se celebró en grande como fue el miércoles anterior, cuando México venció a Ecuador, y el resultado no solamente fue en grande por lo festivo masivo, sino que fue también con un costo de sangre, como la caída de 3 personas asesinadas por los rumbos de la Ciudad de México, 4, y 3 por los rumbos de Yautepec en Morelos, con varios heridos más de casi 10. Así las cuestiones. Hoy el festejo ya no fue, simplemente la gente se retiró del Estadio Azteca con rostros alargados, cabizbajos, sin celebrar, pero al final de cuentas, también insisto, se cumplió con lo que es el espectáculo más grande del campo deportivo bajo los estatutos de la FIFA, que tiene su gran empresa, gran emporio económico en esta copa, que cada 4 años tiene su cumplimiento en distintos espacios del mundo. En esta ocasión, México, Canadá y los Estados Unidos continuará en la Unión Americana hasta llegar a la gran final. Acá en los rumbos de México, en distintos escenarios como el de Nezahualcóyotl, Claudia Sheinbaum hizo acto de presencia. Nunca concurrió al Estadio Azteca con la selección mexicana, pero sí estuvo con los verdes en Ciudad de Nezahualcóyotl en esta ocasión, aplaudiendo y gritando, y a final de cuentas haciendo su expresión: se gana y se pierde, y México es un gran anfitrión en la internacionalidad. Enhorabuena por ello y por mucho más que se ha vivido en este campeonato del mundo, que termina prácticamente con la época de Javier el Vasco Aguirre, y se espera

0: Era la llegada de Rafa, el Rafa del fútbol, que tiene su historial también y que todo parece indicar tomará la estafeta. Hasta mañana, que será un día más. Hoy está siendo un día menos. Pablo Rubén Villalobos se despide de ustedes. Gracias a mis compañeros en cabina y a cuidarnos.
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2: La presidenta Claudia Sheinbaum anunció que al concluir el Mundial iniciará un proceso para analizar el impacto de las plataformas digitales en la salud mental de niñas y niños, con miras a fortalecer su regulación en nuestro país. Un grupo de manifestantes pintó la camioneta del exfutbolista Cuauhtémoc Blanco previo al partido de México contra Inglaterra. Un grupo de ciudadanos lo increpó en vialidades cercanas al estadio, donde le recriminaron su desempeño principalmente en la vida política, especialmente al frente del gobierno morelense. Gilda N. salió libre tras comparecer ante una jueza en el reclusorio norte. La hermana de Emilio Lozoya tendrá una nueva audiencia mañana martes, donde se definirá si es vinculada a proceso. Cuba se queda sin luz por un nuevo apagón registrado este lunes 6 de julio. Se trata de la tercera desconexión total del sistema eléctrico nacional en lo que va de este 2026. La compañía Unión Eléctrica reportó en sus redes sociales que ocurrió una desconexión total del sistema electroenergético nacional y que ya investigan las causas. El presidente de Estados Unidos, Donald Trump, afirmó que la Unión Americana sigue siendo la nación más valiente y grandiosa del mundo durante la celebración por el 250 aniversario de la independencia que se celebró el pasado sábado 4 de julio. ¡Vámonos con la información deportiva!
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2: Alejandro Celis en la línea telefónica. Alex, hace dos minutos acaba de anotar España, con lo que deja fuera a Portugal, a Cristiano Ronaldo. Ya están en el tiempo de compensación. Platícanos todo de los deportes.
3: Hola, ¿qué tal? Buenas tardes, Víctor. Hola, ¿qué tal a todos los radioescuchas? Vámonos con la información deportiva. Y como dices bien, España, la selección a furia roja, está dejando sin mundial, en su último mundial, a Cristiano Ronaldo y a la selección de Portugal. Mikel Merino al minuto 91, en una jugada, en un pase filtrado y definición con la pierna izquierda, el futbolista español anotó el 1-0. Ya precisamente estamos en el minuto 92 del tiempo agregado, agregaron 6 minutos y todo pinta para que España se meta en los cuartos de final de esta Copa del Mundo. Al rato también habrá otro partido, Estados Unidos, el último anfitrión, y que está dando polémica por luego de quitarle la tarjeta roja a uno de sus futbolistas por parte de la FIFA, pues se mide a la selección de Bélgica en busca también del pase a los cuartos de final. Este partido será a las 6:00 p.m, hora del centro de la Ciudad de México. Todo pinta para que por ahí Estados Unidos sea el único anfitrión que pueda seguir, toda vez que Bélgica no ha mostrado un buen fútbol en esta Copa del Mundo. Y pues, en más información, recordarles, bueno, ayer la selección mexicana también dejó un buen sabor de boca, pero lamentablemente quedó otra vez en el llamerito. Volvió, me parece, a mí y a miles de mexicanos se volvieron a ilusionar, pero al final, a pesar de que dieron un buen partido, demostraron que lamentablemente cuando se enfrentan a selecciones top mundial o mega top mundial, ellos terminan ganando con unos errores, aprovechando los errores que tuvo la selección mexicana para prácticamente sentenciar el partido. De esta manera termina la era de Javier Aguirre y comienza la era de Rafael Márquez al mando del tricolor. La selección mexicana volverá a jugar en la última semana de septiembre, primera de octubre, en la fecha FIFA. Todavía no hay rivales y de ahí lo que se le viene a la selección será las finales de la Liga de Naciones de la CONCACAF. Pues hasta aquí mi información, invitando a todos los radioescuchas, y vamos a ver cómo termina el partido de la selección de Portugal. Para todos los Cristiano Lovers, y lamentablemente está quedando fuera en su último mundial.
2: Gracias, Alex. Pues así es, Javier Aguirre se despidió también a través de un mensaje de la selección mexicana. Al parecer será Rafa Márquez el que tome el timón de la selección mexicana. Pues ya, al minuto 94.5, España sigue 1-0 frente a Portugal. ¿Será esta la despedida de Cristiano Ronaldo? Así, vaya pues polémico. Para cerrar, vamos con la información de los espectáculos.
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4: Bienvenidos, soy Israel Ruiz Hernández y esta es la información de los espectáculos. El streamer Adriano Sendejas, conocido como Maestro Shifu, encendió la polémica al organizar una serenata con banda, seguidores y fuegos artificiales frente al hotel donde se hospedaba la selección de Inglaterra, horas antes del duelo mundialista contra México. La transmisión se hizo en vivo y rápidamente se volvió viral en redes sociales. El ruido provocó la intervención de la policía capitalina para controlar la situación. Aunque circularon versiones sobre un posible arresto del creador de contenido, hasta el momento no hay confirmación oficial de que haya sido detenido. La actriz Laura Zapata confirmó que iniciará acciones legales contra el influencer Kuno, luego de que este se refiriera a ella como señorita autosecuestros durante una gala del reality. La actriz compartió una fotografía con su equipo jurídico confirmando que ya prepara la demanda. Zapata aseguró que no permitirá que se haga burla de uno de los episodios más difíciles de su vida, el secuestro que sufrió en 2002 junto a su hermana Ernestina Soto. Hasta el momento, Kuno no ha emitido una postura sobre las acciones legales en su contra. La nostalgia se hizo presente cuando Verónica Castro visitó la casa del actor y se reencontró con Lucila Mariscal 36 años después de compartir pantalla en la película Dios se lo pague. La fotografía de ambas actrices emocionó a sus seguidores y rápidamente se volvió viral en redes sociales. Durante su visita, Verónica convivió con los residentes de la institución, mientras que Lucila, quien vive ahí por decisión propia desde hace algunos meses, agradeció el cariño del público. El emotivo abrazo entre ambas recordó una de las duplas más queridas del cine mexicano. Hasta aquí con la información de los espectáculos. Soy Israel Ruiz Hernández. Nos escuchamos en la próxima.
2: Gracias por la información. Pues así llegamos al final del noticiero. Gracias a todos ustedes por haber estado con nosotros esta hora. Se mantiene bien informado. Al ratito 4 y 6 de la tarde, cortes informativos. Y mañana le esperamos de nueva cuenta. Gracias a Nacho Gonzaga en los controles técnicos. Yo soy Víctor Manuel Romano. Que tengan todos una excelente tarde de lunes. Sigue el partido ya en las últimas de España contra Portugal, a nada de terminar, sigue ganando España. Que la pase muy bien, muy buenas tardes, hasta mañana.
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7: Ya son las 3:05, buenas tardes, bienvenidos. Las calientitas de la Comadre, recuerda el WhatsApp, 735-180-117, lo más calientito de este 2026 y algunos hasta del 2025, como por qué no, para que lo pidas a través del WhatsApp con nota de audio únicamente para la complacencia. 735-180-117, lo más nuevo, lo calientito, para que lo puedas solicitar. ¿De qué lado se encuentra Nacho Gonzaga? Que tu amor. Ay, qué bonita rola de fondo musical. Lágrimas de escarcha de Cañaveral con Humberto Pavón y Kalimba. Pero bueno, arrancamos. Recuerda, repórtate a cabina 735-353-7608 y terminación 09. Arrancamos con las calientitas. Aquí llega Mike Balmor y se llama El Boleto.
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1: Se llama Naturalita. Aquí está Jorge Medina, Yossi Cuen y Jorge Celedón.

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1: ¡Y échale! Ya son las 3 con 3 en la comadre, 101.7 FM, la más sabrosa de Morelos. Yo me llamo Isro, ¿eh? Me están poniendo, dice por acá, Leti Bonita. Leti anda ahorita de vacaciones, ni se va a aparecer ahorita. ¿Quién sabe dónde ande? Si en las Islas Malvinas, si en Europa, pero ¿de qué anda vacacionando? Anda vacacionando. Exactamente, recuerden, nota de audio para la complacencia. Leti no está, así es que a mí me mandan su nota de audio para poderles complacer. Son las 3 con 13, llega dando vueltas de Raúl Alejandro.

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15: En Cuautla, 29 grados.
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15: 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Ya son las 3:24, la comadre. Recuerda, sigue reportándote con nota de audio 735-180-117 y temas actuales, temas calientitos como este que viene a continuación de los Yes Yes. Se llama Dueño de tu Amor.

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2: Siguiente reportando el WhatsApp de la comadre, 735-180-107. Aquí, Isel, dice, ahora este logo que tiene. Déjame, Isel, déjame ser. Yo así soy, ¿y qué? ¡Hola!
3: Me pones tú no en cuenta.
2: Tú ni en cuenta. No, siento que me da órdenes bien gacho, ¿verdad? No me dice, hola, buenas tardes. No sé, ponme tú ni en cuenta, ¿cómo va? Está bueno, pues, recuerden, repórtense al WhatsApp de la comadre, 735-180-1017, o vía telefónica al 735-3537608 y terminación 09. Ya son las 3:31.

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6: Ya estamos en el último bloque de las calientitas de la comadre 101.7 FM. Así es que aún estás a tiempo de pedir tu éxito reciente en el WhatsApp 735-180-1017. Mientras tanto, nos vamos con lo nuevo también de Los Giles Show. Se llama Te Vas y No Volverás.

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1: Ya son las 3:50, estamos ya en la parte final de las calientitas de la comadre de hoy, hoy lunes, que es 3-7, lunes, por supuesto para todos, 6, ¿verdad? Lunes 6, donde estamos disfrutando desde luego este inicio de semana, acompañándole, ¿verdad? Como es costumbre, como por qué no, ¿qué está usted haciendo? Ahorita me lo platica porque ya vienen las tardes con el Isro, así es que mientras tanto te dejo con más música, aquí llega Cumbias, mi mundo, de Lila Downs y Snow.

0: ya sóplenle. Hasta aquí la tanda más ardiente del día. Se nos acabaron las calientitas por hoy. El comal ya pide relevo, pero en la siguiente emisión lo volvemos a prender. Esto fue Las Calientitas de la Comadre. 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
8: Hola, ¿qué tal? Buenas tardes, les saludo con gusto. Yo soy Víctor Manuel Romano y le presento el corte informativo de Diario de Morelos. La mañana de este lunes, la gobernadora de la entidad, Margarita González Arabia, sostuvo un encuentro con el titular del Poder Judicial del Estado de Morelos, Juan Emilio Elizalde, para refrendar el compromiso institucional de mantener una relación basada en el respeto a la autonomía de los poderes en el estado. La Universidad Autónoma del Estado de Morelos abrirá a partir de mañana 7 y hasta el 9 de julio el proceso de reubicación para aspirantes al nivel medio superior que no obtuvieron un lugar en el examen de admisión. En esta etapa se ofrecen 236 espacios distribuidos en preparatorias de la máxima casa de estudios. La eliminación de la selección mexicana del Mundial provocará una disminución en las ventas en bares, restaurantes y otros comercios que se vieron beneficiados durante los partidos del combinado nacional, así lo reconoció la Canaco Servitura aquí en Morelos. La presidenta de México, Claudia Sheinbaum, envió un mensaje a la selección mexicana tras su eliminación. La mandataria federal reconoció el esfuerzo de la selección y destacó su actuación en el Mundial, así como la anfitrionía de nuestro país en esta edición 2026 del Mundial de la FIFA. Esta es toda la información al momento. Vaya a las redes sociales de Diario de Morelos, donde constantemente actualizamos la información. Mientras tanto, que tengan todos muy buena tarde.
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1: Se llama Aunque Me Duela, son la banda Cuisillos 4 con 7.

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1: Ya son las 4:11. Hola, buenas tardes.
2: Hola, buenas tardes. ¿Sería tan amable de ponerme, por favor, la canción de Tu Postura? Por favor, los escuchamos aquí, Mixtlalcingo. Saluditos.
1: Órale, con los de Mixtlalcingo, ¿eh? Por acá nos dicen, hola, dice, ¿dónde está mi novia Leti, que no me avisó que no iba a estar hoy en programa? Ponme una canción, todo lo fue, ya que estoy triste de que no la estoy escuchando, mi corazón. Leticia, excelente tarde. Pero le dices Leticia, no, hombre, le dices Leticia, es en canija bien feo. ¿A poco no, Nachito, verdad? Hace bien feo de que le dicen Leticia. Ay, no, qué bárbaro. Recuerda el WhatsApp, 735-180-1017, para que te reportes con nosotros. Hola, hola, muy buenas tardes.
3: ¿Qué onda, Misro? Romu. Hola. Excelente tarde. Quiero dar una felicitación para el señor Ricardo Toledo. Un saludito.
1: Sí, ay, no vino, don.
3: Aparte del Romu, ya sabe, ya me conoce.
1: Ay,
3: y
1: no.
3: Estamos pendientes, ay, no, para Dios, el pastel, ¿eh? Y para echar unas frías el fin de semana. Listo. Y compláceme con la canción de Pequeño Musical, lo daría todo por ti. Sale, mi queridísimo, no, Israel Romu.
1: No se arrastra más porque no hay más piso.
3: Chiquis, chiquis.
1: Tu cariño. Ay, sí. Mándale las cosas, deja de estar diciendo nada más, ¿verdad? Ay, sí. Ya no voy a decir nada. Las 4:12, más música en La Comadre.

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1: Son las 4:17.

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1: Ya son las 4:32 en la comadre 101.7 FM. Recuerda el WhatsApp 735-180-1017 para que te reportes con nosotros, mandes saludos, felicitaciones o pides tu rola, pero eso sí, en nota de audio para poderte complacer con todo el gusto del mundo. Oigan, por aquí curoseando, fíjese que la UNAM es la universidad más antigua de América del Norte, fundada como Real y Pontificia en 1551. ¡Órale! Sí que ha pasado ya varios siglos de esa situación. Pero bueno, son las 4:32. Síguete reportando para tus complacencias. Aquí viene, ¡sí!, todo lo fue. Él es Lenin Ramírez. ¡Sí!

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1: Ya son las 4:36.

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8: Ya son las 4:43.

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1: Ya son las 4:50 en la Comadre 101.7. 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Ahora, si quieres música, comunícate al WhatsApp mandando una nota de audio para complacerte al 735-180-117 y desde luego te vamos a complacer. Oye, ya estamos en temporada de clausura, estamos ya muchos emocionados porque unos ya también la noticia de que algunos ya pasaron exámenes, me da mucho gusto, felicidades. Los que no pasaron, pues ni modo, ¿verdad? Hay que echarle ganas para la otra. Y si no, pues hay chance, hay más opciones desde luego para poder estudiar, no necesariamente en las de gobierno, a lo mejor ya hay chance en una particular, pues órale, ¿verdad? Si ahí están las posibilidades, pues hay que hacerlo, si no, bueno, pues a prepararse para el próximo. Mientras tanto, vamos con más música, que son las 4:51, viene Germán Montero con Vicente Melendra, se llama Si Tu Amor No Vuelve.
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1: Las 4:55.

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0: Ciro Jiménez Guerrero y su grupo Taur, Infierno y Gloria.
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2: La 5 con 3.

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1: Las 5 con 6.

0: 5:9, la comadre, la más sabrosa de Morelos. 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Son las 5:10, vamos con algo clásico también. Ellos son los Cumbia 15, llama Sabes a Chocolate.
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0: 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Ya son las 5:24, se llama La Diabla, aquí está Javi.

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0: Ya son las 5:35 en la Comadre 101.7 FM, el WhatsApp 735-180-1017. 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Mientras tanto, vamos con más música. Llega el grupo Brindis, se llama ¿Por qué eres tú?

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1: La 548.

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1: Ya son las 5:51, estamos en el último bloque de este espacio de las tardes con Israel Ruiz y bueno, también agradecerte por permitirme acompañarte en esta tarde ahí en el transporte público, en los amigos taxistas, saludos a la gente por allá en las gasolineras también, en el centro de Cuautla, que siempre están en compañía de todos, de la Comadre 101.7, ahí en las fruterías, ¿verdad? En los negocios de todo tipo de ropa, a los amigos que andan por allá siempre sintonizando el 101.7, gracias por permitirnos acompañarlos en todo el día, ¿verdad? De eso se trata. Y recuerde que transmitimos las 24 horas, ¿eh?
2: Hola, ¿me podrías complacer con una rola de Alejandra Sanz, amiga mía? Y muchos saludos, hijo.
1: Mi querida Radio Escucha, muchas gracias. Ay, mira, el de amiga mía anda romanticona en esta tarde. Está bien, te vamos a complacer con tu tema, pero antes quiero dar las gracias a Nacho Gonzaga en los controles técnicos. Yo regreso mañana de 1 a 2 voy a estar en los especiales y después de 3 a 4 en las calientitas y de 4 a 6 en las tardes con Israel Ruiz. Así es que no te lo pierdas y quédate con nosotros porque continuamos con más éxitos. Yo soy Israel Ruiz. Bye.

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0: Ciro Jiménez Guerrero y su grupo Taur, Infierno y Gloria.
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6: Hola, ¿qué tal? Buenas tardes. Les saludo nuevamente con gusto. Yo soy Víctor Manuel Romano y le presento la actualización informativa de Diario de Morelos. El Congreso de Morelos presentó una contrapropuesta al Sindicato Único de Trabajadores al Servicio del Poder Legislativo durante las pláticas conciliatorias para renovar el convenio anual de prestaciones, al sostener que el aumento salarial fue pactado desde el primer año de la actual legislatura. Así lo dio a conocer el presidente de la mesa directiva. El gobierno de Morelos anuncia que a partir del día de mañana 7 de julio inicia el registro para acceder al programa Paseolín, donde las y los estudiantes interesados podrían realizar su trámite en línea hasta el próximo 13 de julio. El magistrado del Tribunal Superior de Justicia en Morelos, Rafael Brito Miranda, aseguró que la resolución para revocar la no vinculación a proceso de Ulises Bravo, investigado por presunta violencia familiar, se sustentó exclusivamente en criterios jurídicos. Gilda N. salió libre tras comparecer ante una jueza en el reclusorio norte. La hermana de Emilio Lozoya tendrá una nueva audiencia el día de mañana martes, donde se definirá si es vinculada a proceso. Esta es toda la información al momento. Mañana martes sintoniza a las 7 de la mañana a Marcela Mejía aquí en La Comadre 101.7. Mientras tanto, que tengan todos una excelente tarde.
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